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4: Saluditos, buenas tardes. Aquí estamos acompañándoles a través de su programa Variedad de Cánticos. Un día muy especial, el que Dios nos permite, una tarde muy maravillosa para bendecir sus vidas a través de esta bendición que Dios nos permite, la vida y cada una de las bendiciones, las palabras aquí compartidas, las composiciones musicales, por supuesto. Estamos para bendición de cada uno de ustedes, exaltando y glorificando al que vive y permanece por los siglos de los siglos.

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1: la... El gran yo soy en su fidelidad, en su infinita misericordia, nos regala un nuevo tiempo para bendición de cada uno de los oyentes. Especialmente la bendición llega a nuestra vida y nos da el privilegio, el eterno, de poderla compartir.

60 minutos que compartiremos en este agradable jueves. Más entrega a Dios y más cosecha de amor para nuestras vidas. Pero sobre todo el amor de Él reine en nuestro ser, para que os amemos unos a otros como Él lo manda, y no competir y no hacernos daños y vivir esa vida superando situaciones como las discusiones, las divisiones y llevando las luchas de hermano contra hermano. No veo. Somos de un mismo Padre. Vamos remando en una misma dirección para llegar a la meta. Y si no hubiese la capacidad de amarnos, tampoco debería existir la misma en sembrar odios los unos con los otros. Hermanos contra hermanos, canta Estuardo Mesa, dice, y no veo la razón.

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1: 6:13 minutos, declarando siempre la palabra de vida, la palabra de bendición a nuestro favor. La fe es certeza de lo que se espera y convicción de lo que no se ve. Por eso todo lo que anhelamos y mayormente, ¿verdad?, todo aquello que concierne a una vida espiritual que honre a nuestro Dios y que con ella nos encamine a la eternidad, debemos mantener nuestra fe activa siempre. Claro que Dios es el Dios de bendiciones, es el Dios de la prosperidad y da a cada uno conforme, ¿verdad?, a sus capacidades, y Dios es abundante para darnos, para bendecirnos, pero más que servirle por interés y por beneficio, lo hacemos por agradecimiento por su sacrificio en la cruz. ¿Y qué hacemos con ello? Obedecemos a lo escrito en su palabra, dicho, buscad primeramente el reino de Dios y su justicia, lo demás vendrá por añadidura.
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1: Dios es un Dios que sobreabunda en las cosas. Él es el dueño de todo. Y por obediencia a su palabra nos sometemos siempre a esa voluntad perfecta y agradable. Saludos, Brana Santita Sosa. Amén, amén, amada del Rey. Es un gozo poderle saludar, hermana Santita. Excelente, bendiciones, mi amada. Ahí sabemos que siempre disfruta la programación de Radio Getsemaní. Un abrazo hasta la Laguna, zona helada. Bendiciones, mi hermana Santa, hermano Ernesto Ochoa, que estén gozando en esta tarde y disfrutando de la programación de Radio Getsemaní. También dice por acá, Dios le bendiga. Hermana, aquí la estamos escuchando en el Junco Esquías y es de gran bendición. Quiero que me complazca la alabanza Volverá de Carl Bernard. Soy Ángel Ulloa. Dios la bendiga a usted y a todos los que trabajan en la radio. Feliz día y bendiciones, mi hermano Ángel. Gracias. Claro que vamos a incluir la música, este bonito tema, porque a la hora que menos esperamos, dice, Él volverá con sonido del cielo, con trompeta, volverá y a los suyos Él tomará y los llevará a la eternidad. Bendiciones, continuamos en la tarde.

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Entonando estos bonitos cánticos.

especiales mientras nosotros seguimos compartiendo la buena música. Dios bendiga a mi hermana Marina Ventura. Bendiciones, hermana Marina, en Planes Santa María en el departamento de La Paz. La voz de Erickson Alexander y su éxito manifiesto.

Daniel capítulo 9 declara: ahora pues, Dios nuestro, oye la oración de tu siervo y sus ruegos, y haz que tu rostro resplandezca sobre tu santuario asolado. Por amor del Señor, inclina, oh Dios mío, tu oído y oye. Abre tus ojos y mira nuestras desolaciones y la ciudad sobre la cual es invocado tu nombre, porque no elevamos nuestros ruegos ante ti confiados en nuestras justicias, sino en tus muchas misericordias. Oye,

0: Sí, claro, el mundo no puede ser nuestro hogar. ¿Por qué razón? Porque hemos venido y no vamos a ser
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0: sino que nuestra ciudadanía está en el cielo, de
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0: donde
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0: también esperamos al Rey de Reyes, nuestro Señor y Salvador Jesucristo.

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1: 6:46 minutos, ya casi llegando al final de este su programa. Vamos a continuar con la excelente bendición. Saludos a María Fernanda Guzmán. Saludos a Natalie Ninibet Guzmán en Cerro Negro, La Libertad. Están disfrutando la sintonía. Mi hermano Nexer Manuel, mi hermana Derly Guzmán. También, familia, les enviamos el saludo a esta hora de la tarde. Que sigan disfrutando la sintonía. Es un gozo compartir con ustedes a esta hora. Ya vamos a irnos despidiendo de este bonito tiempo. Agradecidos por la sintonía que usted ha tenido para el Ministerio Radial Getsemaní, la radio de su bendición. ¿Qué cambio ha surgido en mi vida? Dice la música cuando él vino a mi corazón. Buenas noches, bendiciones a todos. Gracias por habernos sintonizado. Nos despedimos ahora mismo por algunos compromisos por acá. Y el día de mañana, Dios mediante, estaremos presentando más variedad de cánticos. Buenas noches, bendiciones. Siga con nosotros a las 8 de la noche. Una cita muy especial con su programa Voces y Cuerdas Cristianas.

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0: Gracias.
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0: que se perdió.
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0: En el Evangelio según San Juan, capítulo 15, verso 15, dice Jesús a sus discípulos: ya no os llamaré siervos, porque el siervo no sabe lo que hace su Señor, pero os he llamado amigos. Ya no os llamaré siervos, porque el siervo no sabe lo que hace su Señor, pero os he llamado amigos. Y aquí mismo, en el Santo Evangelio según San Juan, capítulo 15, verso 13, Jesús dice: nadie tiene mayor amor que este. Nadie tiene mayor amor que este, que uno ponga su vida por sus amigos. Cantábamos a Dios: oh Señor Jesús, nadie ama como tú. Y esa es una gran verdad. Oh Señor Jesús, nadie ama como tú. Y cómo quisiera yo que usted estuviera seguro de ello, para que no anduviera buscando ese amor por otro lado, ese amor quizás en un ser humano, no lo sé. Oh Señor Jesús, nadie ama como tú. ¿Por qué? Porque nadie hizo lo que Él hizo. Amén. Nadie hizo lo que Él hizo. Óigalo bien. Nadie va a hacer lo que Él hizo por usted, dice Jesús, porque nadie tiene mayor amor que este, que uno ponga su vida. ¿Por qué? Por sus amigos, por sus amigos. En nuestra reunión anterior hablábamos de cómo Jesús vino a esta tierra para ser nuestro Salvador personal y de esa manera iniciar una relación personal con Él. Si bien es cierto que Jesús hizo milagros, suplió necesidades básicas de personas, de familias enteras, de multitudes, Él hizo todo eso, ¿para qué? Para que si no creían en lo que Él decía, creyesen por lo que Él hacía y pudiesen venir a Él como el Mesías, como el Salvador, y pudiesen venir a Él con un corazón contrito y humillado y pudiesen ser perdonados por Jesús y Jesús pudiese dar inicio a una relación personal con cada una de las personas. Igual hoy en día, han pasado 2000 años y yo quiero decirle que la razón principal por lo cual Jesús dejó el cielo, Jesús dejó la gloria, ¿fue por qué? Fue porque Él quería salvarnos. Y al salvarlos, o al salvarnos, iniciar una relación personal con cada uno de nosotros, con cada ser humano. Ahora bien, la pregunta es: ¿se puede menospreciar esa relación personal de amistad íntima que Jesús quiere entablar con nosotros? ¿Se puede menospreciar esa relación personal que Jesús quiere entablar con cada uno de nosotros, esa relación personal de amistad íntima? Así como la tuvo con sus discípulos. Dice: ya no os llamaré siervos, porque el siervo no sabe lo que hace su Señor, pero os he llamado amigos. Estos discípulos, además de ser perdonados, podemos ver que ellos entraron a una relación personal íntima, de amistad, de compañerismo con Jesús. Y lo mismo Jesús quiere hacer con todos y cada uno de los habitantes de este planeta. Él no hace acepción de personas. Lo mismo Jesús quiere hacer con todos y cada uno de aquellos que aún no han venido a Cristo con un corazón contrito y humillado, con un corazón arrepentido, confesándole sus pecados y suplicándole misericordia para ser salvos, para ser salvas. A la pregunta de ¿se puede menospreciar esa relación personal de amistad íntima que Jesús quiere tener con cada uno de los que aún no la tienen? Tristemente tengo que decir que la respuesta es: sí se puede. Sí se puede menospreciar. Y el día de hoy yo quisiera hablarles como ejemplo de que sí se puede menospreciar esa relación personal de compañerismo, de amistad íntima con Jesús. Yo quisiera hablarles hoy de un hombre del cual quizás no se hagan muchas prédicas. Yo quisiera hablarles de un hombre que no es el ser humano quizás más popular que haya existido en esta tierra. Yo quisiera hablarles el día de hoy de un hombre llamado Judas Iscariote. Yo quisiera hablarles hoy de Judas Iscariote como ese ejemplo de cómo se puede menospreciar esa relación personal de amistad, de compañerismo íntimo a la cual Jesús te llama una vez que todos tus pecados han sido perdonados por la fe en Jesús y en su obra redentora al morir en la cruz y resucitar por todos los hombres. Un escritor dice acertadamente de Judas, lo voy a leer a continuación: el más notorio y universalmente despreciado de todos los discípulos de Jesús es Judas Iscariote. Y estoy seguro que ustedes van a estar de acuerdo con esto. Dice: el más notorio y universalmente despreciado de todos los discípulos es Judas Iscariote, el traidor. Su nombre aparece al final de todas las listas bíblicas, excepto en la de el libro de los Hechos, capítulo 1, donde su nombre ya no aparece. Cada vez que Judas es mencionado en la Escritura, encontramos una referencia a su condición de traidor. Él es el fracaso más colosal en toda la historia de la humanidad. Judas cometió el hecho más horrible y atroz que individuo alguno haya podido cometer jamás. Traicionó por un puñado de monedas al Hijo de Dios perfecto, sin pecado y santo. Y su oscura historia es un ejemplo patente de las profundidades a las que el corazón humano es capaz de caer. Judas, por otra parte, perdura como una advertencia sobre el potencial que tiene el mal cuando hay un menosprecio por lo espiritual, cuando hay múltiples oportunidades desechadas, cuando hay pecado y dureza de corazón. Quizás ustedes dirán, ¿de qué manera tan dura se expresa este escritor de Judas? Pero yo creo que en el fondo de nuestro corazón, todos nosotros tenemos este mismo concepto de este hombre llamado Judas Iscariote. Sí, de este hombre llamado Judas Iscariote. ¿Por qué? Porque para muchos de nosotros, o para todos los que estamos aquí, es inconcebible cómo Judas, después de haber sido amado por Jesús, su maestro, su Mesías, él pudiese haberle traicionado, él pudiese haberle entregado por 30 monedas de plata. Sin embargo, el día de hoy, al hablar de Judas Iscariote, yo quisiera que también pensáramos en esos millones de personas que, al igual que Judas Iscariote, han tomado la decisión de traicionar a Jesús, de dar la espalda a Jesús, de rechazar a Jesús. Y yo también quisiera el día de hoy que tú, querida persona que estás aquí, te examinaras a ti mismo y te examinaras a ti misma para ver si tú no eres uno de esos millones o de esas millones de personas que, al igual que Judas Iscariote, están traicionando, están dándole la espalda al maestro, están entregando al maestro, quizás por menos de 30 monedas de plata. ¿Quién era Judas Iscariote? En la Biblia, en la palabra de Dios, se le conoce tristemente como el hijo de perdición. Acompáñenme, por favor, al Evangelio, al Santo Evangelio según San Juan, capítulo 17, verso 12. Y ahí vemos cómo a Judas se le conoce como el hijo de perdición. Este es Jesús, y dice: cuando estaba con ellos en el mundo, yo los guardaba en tu nombre. A los que me diste, yo los guardé, y ninguno de ellos se perdió, sino el hijo de perdición, para que la escritura se cumpliese. Y ninguno de ellos se perdió, sino el hijo de perdición, para que la escritura para que la escritura se cumpliese. La palabra de Dios llama a este hombre el hijo de perdición, pero también nos dice Dios en su palabra que este hombre se perdió, este hombre se perdió, este hombre fue condenado eternamente a los tormentos terribles del infierno. Ahora, usted se preguntará, si este hombre caminó con Jesús, como estaremos viendo, ¿cómo es que este hombre llegó a ser el hijo de perdición? Yo quiero decirle que este hombre llegó a ser el hijo de perdición, ¿por qué? Por la perversidad de su corazón. Este hombre llegó a ser el hijo de perdición porque amó más el precio de su maldad, de sus pecados, que a Jesucristo. ¿Por qué? Porque no valoró a Jesucristo ni la oportunidad que Jesús le brindó a cada momento, comenzando por llamarle a ser un apóstol y así estar con él. Primeramente a estar con él y disfrutar de esa relación personal de amistad, de compañerismo íntimo que Jesús estaba ofreciéndole. Judas no solamente llegó a ser el hijo de perdición por la perversidad de su corazón y porque amó más el precio de su maldad que a Jesús, y porque no valoró a Jesús ni esa relación personal a la cual había sido llamado. Judas fue el hijo de perdición porque él lo quiso así. Óigalo bien. Judas fue el hijo de perdición porque él lo quiso así, cumpliendo de esa manera la voluntad perfecta de Dios acerca de la muerte de Jesús. ¿Para qué? Para ser nuestro Salvador. Y esto lo expresa bien un escritor, o muy claramente un escritor, que dice: la voluntad perfecta de Dios y los propósitos perversos de Judas coinciden para que ocurra la muerte de Cristo. La voluntad perfecta de Dios, que quería proveernos un Salvador que debía de morir en esa cruz en nuestro lugar, y los propósitos perversos de Judas coinciden o coincidieron para que ocurriese la muerte de Cristo. Judas lo hizo por su maldad, pero Dios transformó aquello para bien. Judas fue el hijo de perdición, así como, óigalo bien, tristemente, muchas personas que hoy están aquí escuchando y que se han resistido, se están resistiendo en convertirse a Dios en arrepentimiento y fe, también van a ser hijos de perdición. Sí, también van a ser hijos de perdición. Y quiere Dios en este día que tú puedas abrir tus ojos y puedas ver si vas realmente en el camino a ser un hijo o una hija de perdición. Tristemente hoy ya no podemos hacer nada por Judas, pero sí se puede hacer mucho por usted que aún todavía está vivo. Si usted entiende hoy lo que Dios va a estar hablando a su vida y usted decide voluntariamente, de manera consciente y por amor y gratitud a Dios, tomar una decisión de poner un alto a su vida y ya no seguir en los pasos de Judas. Y hoy hablaremos de Judas, como decía al principio, de un hombre del cual quizás no se hagan muchas prédicas. Es más, de un hombre quizás con el cual nadie quiera identificarse. Si yo preguntara aquí, ¿quién quisiera ser en su vida espiritual como el apóstol Pablo? Seguramente estoy que todos levantaríamos la mano. ¿Quién quisiera ser como el discípulo amado, el apóstol Juan? Seguro estoy que todos levantaríamos la mano. Pero si yo te preguntara, ¿quién quisiera ser como Judas? ¿Y quién se quiere identificar aquí hoy con Judas? Nadie levantaría la mano. Es más, ¿quién se llama aquí Judas? ¿A cuántos conoce usted que se llaman Pedros? ¿A cuántos conoce usted que se llaman Pablos? ¿A cuántos conoce usted que se llaman Juan? Pero yo quiero preguntarle hoy, ¿a cuántos conoce usted que se llaman Judas? A pesar de que haya otro apóstol que se llamase Judas, es increíble que el acto cometido de traición por Judas Iscariote quedó tan grabado en la mente de las personas y su nombre como el traidor quedó tan grabado en la mente de las personas que ningún padre de la familia, aunque haya otro apóstol que se llamase Judas, no le quieren poner a su hijo Judas. Es más, yo les invito a ustedes que vayan al Registro Nacional de las Personas y vean cuántas personas hay que se llaman Judas. Seguramente estoy que nadie o muy pocas. Por esa razón, ¿por qué? Porque Judas se identifica como ¿quién? Como el traidor. Juan, el discípulo amado, Judas, el traidor. Judas se identifica como el hipócrita. Judas se identifica como el infiel. Judas se identifica como el que entregó a Jesús, su amado maestro, su Mesías. Judas se identifica como el que no valoró a Jesús, sino que le vendió por 30 monedas de plata el precio de un esclavo. Y Judas se identifica con aquel que no valoró cada oportunidad que Jesús le dio para arrepentirse y recurrir a él para perdón de sus pecados que estaba cometiendo. Y porque Judas no valoró esa relación personal que Jesús, Dios hecho hombre, le estaba ofreciendo. Y a través del ejemplo de este hombre Judas, yo quisiera que hoy viéramos el ejemplo de una persona a quien Dios ama. A quien Dios ama. Porque Dios amaba a Judas. Jesús amaba a Judas. A quien Dios ama. Pero yo quiero también que veamos en Judas como a una persona a quien Dios le dio muchas oportunidades para ser perdonado. Óigalo bien. Muchas oportunidades para ser perdonado y mantener esa relación personal de amistad íntima que ambos tenían, pero que tristemente la menospreció. Judas es un ejemplo de una persona a quien la luz vino a su vida, pero amó más las tinieblas que la luz. Y al meditar en la vida y en las obras de Judas Iscariote, es mi deseo que hoy usted no vea a la persona que está a su alrededor. Usted pueda ver a su vida. Usted pueda ver a sus obras y usted pueda examinarse a usted mismo o a usted misma. ¿Quién era este hombre llamado Judas Iscariote? Para comenzar, yo quiero decirle que este hombre era un hombre que formaba parte del círculo más íntimo de Jesús, los 12 apóstoles. Sí. Él formaba parte del círculo más íntimo de amigos o compañeros de Jesús, conocido como los 12 apóstoles, igual que Juan, sí, igual que Pedro, igual que Jacobo o Mateo o cualquiera de los demás. Este hombre era alguien que había decidido seguir al maestro, había decidido seguir al maestro igual que Pedro, igual que Juan. Igual que Jacobo y Mateo y todos los demás. Este hombre era alguien que había tomado la decisión, óigale bien, había tomado la decisión de negarse a sí mismo y de tomar su cruz cada día. Usted dirá, bueno, ¿y cómo lo sabe? Bueno, porque no es esa la condición que Jesús ponía al que quería seguirle. ¿No era esa? Claro. ¿Qué decía Jesús a sus seguidores? ¿Alguno quiere venir en pos de mí? ¿Alguno quiere ser mi discípulo? Niéguese a sí mismo, tome su cruz cada día y sígame. Y si Judas es parte de ese círculo íntimo o de amigos íntimos de Jesús, si Judas es parte de los 12 apóstoles, es porque precisamente, al igual que los demás, también él había tomado esa decisión de negarse a sí mismo y de tomar la cruz cada día. No solo eso, seguramente estoy de que Judas, al ser un adulto, un judío adulto, debía de tener un trabajo, claro, o debía de tener un negocio o un medio a través del cual proveer para su propio sustento. O sea, este hombre tenía un trabajo o un negocio, es decir, un medio por medio del cual él proveía para su propio sustento. Y él, por seguir a Jesús, lo dejó. Cuando el apóstol Pedro dice a Jesús, maestro, nosotros todo lo hemos dejado
1: Nosotros todo lo hemos dejado. Estaba incluyendo a Judas como parte de los doce, de ese de grupo de amigos íntimos, de compañeros íntimos. Y no solo dejó un negocio o un trabajo, también tuvo que haber dejado, si todavía los tenía vivos aún, a padre, a madre, a hermanos, familia, un hogar quizás. No se sabe mucho acerca de la vida de Judas, como se sabe acerca de la vida de Pedro, que era casado. Pero tuvo que haber tenido familia Judas Iscariote y tuvo que haberla dejado. Tuvo que haber dejado comodidades igual que los demás. ¿Para qué? Para seguir a Jesús. ¿Por qué? Porque Judas, al igual que los otros 11 discípulos, Judas también creyó que Jesús era el Mesías y también, al igual que los otros 11, creía que era su deber seguirle. Sí, creía que era su deber seguirle. Es más, yo me atrevería a decir que Judas Iscariote era un hombre que no tenía un pecado o pecados evidentes en el momento en que viene a ser parte de los 12 apóstoles, de ese círculo de amigos o compañeros íntimos de Jesús. ¿Por qué? Porque si hubiera sido así, Jesús, el que conoce los corazones de los hombres, no lo hubiera llamado. No lo hubiera llamado para ser un apóstol, para ser uno de los íntimos. Así de sencillo. Es más, yo me atrevo a decir que debió Judas Iscariote, debió ser una persona especial. ¿Por qué? Porque cuando vemos el ministerio de Cristo y meditamos en su ministerio terrenal, nos damos cuenta que el único que tenía un ministerio, por llamarle así, era Judas. ¿Y cuál era su ministerio? ¿Quién se acuerda? El tesorero. Sí, era el tesorero, el que manejaba la bolsa, manejaba el dinero. Sí, era el único. De tal manera se ganó la confianza de Jesús que lo puso como tesorero en medio de los discípulos. No solo eso, Cristo también le cuidó a Judas, al igual que todos los otros 11 apóstoles o discípulos, durante todo su ministerio aquí en la tierra. Es decir, Jesús veló porque a Judas y a los demás no les faltase la comida, no les faltase el techo o cualquiera que fuera su necesidad en esta tierra. ¿Por qué? Porque Jesús era el responsable de suplírselas por cuanto Él los había escogido y los había llamado a seguirle. Es más, en el Santo Evangelio según San Mateo, capítulo 19, verso 28, se nos dice algo que quizás nos pueda impresionar. Dice en el Santo Evangelio según San Mateo, capítulo 19, verso 28, Jesús les dijo a sus discípulos: de cierto os digo que en la regeneración, cuando el Hijo del Hombre se siente en el trono de su gloria, óigale bien, vosotros, si se está refiriendo a los doce que me habéis seguido, también que os sentaréis sobre qué, sobre 12 tronos para juzgar a las 12 tribus de Israel. Oiga bien lo que está diciendo Jesús. Jesús está diciéndole a los 12: en la regeneración, cuando sean restauradas todas las cosas, cuando yo venga por segunda vez a esta tierra para instaurar el reino milenial y el Hijo del Hombre se siente en el trono de su gloria, ¿para qué? Para reinar por 1000 años y después por toda la eternidad. Vosotros que me habéis seguido, también os sentaréis sobre ¿qué? ¿Sobre 11 o sobre 12? Sobre 12. Sobre 12 tronos para juzgar a las 12 tribus de Israel. Y yo quiero hacerles una pregunta. Cuando Jesús hace esta declaración, ¿estaba Judas ahí o no? ¿Estaba Judas ahí o no? Claro que estaba ahí Judas. Jesús los tiene a todos ahí y Judas está en medio de ellos. En otras palabras, no solamente Jesús le escogió para ser un apóstol, sino que Judas estaba en los planes futuros de Cristo. Así de sencillo. Pero no solo eso. Por su nombre, Judas Iscariote, podemos deducir que era el único apóstol de la misma región que Jesús. Yo no sé si usted sabía que los 11 apóstoles o discípulos restantes eran de la región de Galilea, eran galileos. Solo Judas era de la región de Judea. ¿Cómo lo sabemos? Por su nombre. Él se llamaba Judas Iscariote. Y Iscariote es una palabra compuesta que está formada por dos palabras. La palabra Ish, que quiere decir hombre, y Cariote, que viene de Keriot. Keriot era una aldea en la región sur de Judea. O sea, este hombre, Ish Keriot, este hombre de Keriot, era de Judea. ¿Y Jesús dónde nació? En Belén. ¿Y Belén de dónde es? De la región de Judea. De modo que, a diferencia de los otros 11 discípulos que eran galileos, el único de Judea, al igual que Jesús, era este hombre, Judas Iscariote. Por si fuera poco, este hombre, Judas Iscariote, escuchó la palabra de Dios de la misma boca de Dios hecho hombre, el cual es Jesús. ¿Cuántos de nosotros aquí hubiéramos querido tener el privilegio de Judas de sentarnos mañana, tarde y noche a escuchar las enseñanzas del Maestro? A escuchar la palabra de Dios, de Dios mismo hecho hombre por amor de nosotros. Imagínate durante 3 años y medio casi que duró el ministerio terrenal de Jesús, desde que Jesús le escogió para hacerlo.

escuchando cada una de sus enseñanzas. De aquel que tenía palabras de vida eterna. De aquel que era el único que tenía palabras de vida eterna. Yo no sé si ustedes recuerdan cuando Jesús le dijo a sus discípulos, ¿acaso también vosotros queréis iros? Ahí en Juan capítulo 6, verso 67, cuando sus discípulos empezaron a irse. En Juan capítulo 6, verso 67, dijo entonces Jesús a los 12, ¿queréis acaso iros también vosotros? Y le respondió Simón Pedro, Señor, ¿a quién iremos? Tú tienes palabras de vida eterna. ¿A quién iremos? Tú tienes palabras de vida eterna. Y ahí estaba Judas sentado en medio de los 12, escuchando esas palabras de vida eterna de boca de Jesús. Es más, Judas escuchó de boca de Jesús cuando Jesús amonestaba a la gente y le decía, no os hagáis tesoros en la tierra. Cuando Jesús predicaba contra la codicia, cuando Jesús predicaba contra la avaricia, cuando Jesús predicaba contra la hipocresía, Judas estaba ahí cuando Jesús habló acerca del sermón del monte. Sí, de la boca de Dios mismo hecho hombre. Judas oía todas esas enseñanzas. Judas no solo escuchaba las enseñanzas, Judas vio grandes milagros hechos por Jesús. Judas vio cuando Jesús calmó la tempestad. Judas vio cuando Jesús multiplicó los panes en ambas ocasiones. Judas vio a ciegos viendo, a sordos oyendo. Judas vio paralíticos caminar. Judas vio leprosos curados. Judas vio muertos resucitados. Y por lo tanto, Judas sabía que Jesús era el Mesías. Pero no solo por los milagros, sino que también porque Judas estuvo ahí cuando Jesús preguntó a sus discípulos, ¿quién dicen los hombres que es el Hijo del Hombre? Y ellos le dijeron, unos Juan el Bautista, otros Elías y otros Jeremías o alguno de los profetas. Judas estuvo ahí cuando Jesús le preguntó a sus discípulos, ¿y vosotros quién decís que sois? Y respondiendo Simón Pedro dijo, tú eres el Cristo, el Hijo del Dios viviente. Tú eres el Cristo, el Hijo del Dios viviente. Y Jesús no reprendió a Pedro por esa afirmación, sino al contrario, lo alaba. Y Judas estaba oyendo eso. Yo quiero decirles que no solamente Judas fue llamado por Jesús para ser un apóstol, un discípulo del grupo más íntimo de amigos, sino que también en el Evangelio según San Marcos, capítulo 6, verso 7, vemos cómo, óigalo bien, cómo también Judas participó del ministerio terrenal de Cristo. Fue instrumento de Dios para hacer la obra de Dios. Dice aquí en el Evangelio según San Marcos, capítulo 6, verso 7, después llamó a los 12, incluyendo a Judas, y comenzó a qué. Comenzó a enviarlos de dos en dos. Y dice, ¿y les dio autoridad sobre qué? Sobre espíritus inmundos. Y en los versículos siguientes, en el verso 12 y en el verso 13, podemos ver qué es lo que estaba pasando ahí con ellos. En el verso 12 y 13 dice, y saliendo, predicaban que los hombres, ¿qué? Se arrepintiesen. ¿Te imaginas tú a Judas predicando de plaza en plaza, de puerta en puerta, que los hombres se arrepintiesen? Dice, y echaban fuera muchos demonios. Ahí estaba Judas y al que le tocó de compañero, porque fueron de dos en dos. Ahí estaba echando fuera demonios. Imagínate a Judas echando fuera muchos demonios. Dice, y ungían con aceite a muchos enfermos y los sanaban. Ahí estaba Judas con su compañero ungiendo con aceite muchos enfermos y se sanaban. Quizás tú te imaginabas a Judas como un monstruo, no lo sé. Pero la Biblia nos dice que además de ser uno del círculo íntimo de Jesús, la Biblia nos dice que además de que este hombre había decidido seguir al maestro igual que todos, que además de que este hombre había decidido negarse a sí mismo y tomar su cruz cada día igual que todos, que había decidido abandonar todo lo que tenía por Jesús, porque creyó que Jesús era el Mesías igual que todos, que este hombre que no tenía pecado evidente, sino Jesús no lo hubiera llamado para ser su discípulo, uno de los íntimos,
este hombre que era el único que tenía cargo, que era tesorero, este hombre también fue instrumento de Dios para hacer su obra en la tierra. Tuvo poder dado por Dios y predicaba arrepentimiento y echaba fuera demonios y sanaba enfermos. Pero también por la Biblia podemos darnos cuenta que este mismo hombre que un día decidió ser discípulo de Jesús, que un día decidió tener una relación personal con Él, diciendo sí al llamado de Cristo, este mismo hombre, también de manera voluntaria y de manera consciente, un día decidió empezar de nuevo a practicar el pecado. Este hombre decidió un día empezar de nuevo a practicar el pecado. Seguro estoy que al manejar el dinero y quizás viniendo de una vida donde uno de los pecados más practicados era la codicia, la avaricia, este hombre empezó a ser tentado de nuevo a la codicia. Cada vez que sacaba algo de ese bolso del dinero para que comprasen algo, él miraba esas monedas, las miraba, y quizás la tentación a la codicia vino a su mente, a la avaricia. Quizás primeramente dijo, no, esto no debe ser, es el dinero de todos. Es el dinero de todos, es el dinero que se utiliza para el ministerio de mi amado maestro. Pero quizás no veló y no oró, y la tentación fue a más y a más, como sucede en muchas vidas, hasta que finalmente él dijo, bueno, total, me merezco, ¿verdad?, tomar un poquito de aquí, por cuanto soy el único que tiene un cargo, ¿verdad? Y el obrero quizás hasta habrá pensado, es digno de su salario, no lo sé. Pero ¿cuántas cosas no habrán venido a la mente de Judas para justificar el caer en esa tentación de robar? Y aunque no lo creas, Judas empezó a robar de la bolsa. En el Santo Evangelio según San Juan capítulo 12 verso 1 en adelante, se nos dice que Judas empezó a practicar el pecado del robo. Y dice así, 6 días antes de la Pascua, vino Jesús a Betania, donde estaba Lázaro, el que había estado muerto, a quien había resucitado de los muertos. Y le hicieron allí una cena. Marta servía y Lázaro era uno de los que estaban sentados a la mesa con él. Entonces María, esta es la hermana de Marta y de Lázaro, tomó una libra de perfume de nardo puro, de mucho precio, y ungió los pies de Jesús y los enjugó con sus cabellos, y la casa se llenó de olor del perfume. Y dijo uno de sus discípulos, ¿quién? Judas Iscariote, hijo de Simón, el que le había de entregar, ¿por qué no fue este perfume vendido por 300 denarios y dado a los pobres? Pero dijo esto no porque se cuidara de los pobres, sino porque, sino porque era ¿qué? Ladrón, sino porque era ladrón y teniendo la bolsa, sustraía de lo que se echaba en ella. ¡Qué terrible! Ahí tienes a Judas. Ahí tienes la tentación de la codicia, la tentación de la avaricia, la tentación a sustraer dinero de la bolsa. Ahí tienes a Judas luchando ahí por no caer en la tentación, pero luego quizás justificándose para tranquilizar su conciencia, para callar su conciencia, porque caía en la tentación y robaba, dice la Biblia, y robaba. Algunos se preguntarán, ¿y Jesús sabía que Judas robaba? ¿Jesús sabía cuál era el estado en ese momento del corazón de Judas? ¿Jesús sabría acaso de que Judas había vuelto a la práctica de sus antiguos pecados, la codicia, la avaricia,
y quizás él robó. Jesús sabía que el corazón de Judas en ese momento ya no era recto para con Dios. Claro que sí sabía, claro que sí sabía. Así como sabe cómo está tu corazón y el mío. En el Santo Evangelio según San Juan, capítulo 6, versos 70 y 71, podemos ver cómo Jesús sabía lo que estaba pasando en el corazón de Judas Iscariote. Y Jesús les respondió: ¿no os he escogido yo a vosotros los doce? ¿Y uno de vosotros es qué? ¿Es diablo? ¿No os he escogido yo a vosotros los doce? ¿Y uno de vosotros es diablo? Hablaba de Judas Iscariote, hijo de Simón, porque este era el que le iba a entregar. ¿Y era qué? Uno de los doce. ¿Y uno de vosotros es diablo? Ahí la palabra diablo se puede traducir como acusador. Y Jesús puede referirse con libertad a Judas, no solamente porque es un hijo del diablo, porque el que practica el pecado es del diablo, y Judas en ese momento estaba practicando un pecado o varios pecados. No solamente por eso es diablo, porque es hijo del diablo, sino que también porque es alguien que se había puesto ya en ese momento de parte del diablo e iba a ser el instrumento cuando fuese la ocasión apropiada para que el diablo entrase en su corazón y lo usase para entregar a Jesús. Jesús sabía de que el corazón de Judas no era recto para con Dios. Y yo quiero decirte que aquí en el Evangelio según San Juan capítulo 6 versos 70 y 71, cuando Jesús pronuncia estas palabras de advertencia entre sus discípulos, aunque no todos, por cuanto uno es diablo, seguro estoy que era para que Judas pudiera entender cuál era su condición espiritual en ese momento. Una condición espiritual muy diferente a la que él tenía cuando él decidió seguir a Cristo, negándose a sí mismo cada día, tomando la cruz cada día por amor a su maestro. Estoy seguro que Jesús empieza desde aquí ya a advertir a Judas de una manera muy sutil por amor al alma de Judas. Parece ser que los demás no entendieron lo que Jesús estaba diciendo, pero probablemente Judas sí. Pues estoy seguro que su conciencia le acusaba. En otros textos de la Biblia donde se nos dice claramente que Jesús sabía cuál era la condición de Judas y que Judas lo iba a entregar, es en el Evangelio según San Juan, capítulo 13, verso 10. En el Evangelio según San Juan, capítulo 13, verso 10, podemos leer así, dice: Jesús le dijo a Pedro, ¿se acuerdan cuando él empezó a lavarles los pies? Jesús le dijo: el que está lavado no necesita sino lavarse los pies, pues está todo limpio. Y vosotros limpios estáis, ¿aunque qué? Aunque no todos, aunque no todos. Porque sabía quién le iba a entregar. Por eso dijo: no estáis limpios todos. Y también aquí mismo en el Evangelio según San Juan, capítulo 13, verso 21 al 26, vemos cómo nuevamente se nos manifiesta en la Biblia que Jesús sabía lo que este hombre iba a hacer y por qué razón lo iba a hacer. Verso 21 al 26 dice: habiendo dicho Jesús esto, se conmovió en espíritu y declaró y dijo: de cierto os digo que uno de vosotros, ¿qué? Me va a entregar. Uno de vosotros me va a entregar. Entonces los discípulos se miraban unos a otros dudando de quién hablaba. Judas había sido lo suficientemente hipócrita como para disimular sus pecados y parecer que era uno de los doce, un hombre espiritual que amaba a Jesús, cuando en realidad ya lo estaba aborreciendo porque estaba amando sus pecados y estaba aborreciendo esa relación personal de amistad íntima por causa de amor a sus pecados. Dice: entonces los discípulos se miraban unos a otros dudando de quién hablaba, y uno de sus discípulos al cual Jesús amaba estaba recostado al lado de Jesús. A este pues hizo seña Simón Pedro para que preguntase quién era aquel de quien hablaba.
Él, entonces, recostado cerca del pecho de Jesús, le dijo: Señor, ¿quién es? Respondió Jesús: a quien yo diere el pan mojado, aquel es. Y mojando el pan, lo dio a Judas Iscariote, hijo de Simón. Jesús sabía, y no solo sabía, Jesús procura advertirle de una forma u otra a Judas, que él ya sabe lo que Judas va a hacer y por qué lo va a hacer, para que Judas desista de sus perversos planes. En el Evangelio según San Mateo, capítulo 26, verso 24, vemos cómo Jesús advierte a Judas de una manera indirecta por amor a él, pero lo hace de una manera muy, pero muy tajante. Jesús dice, estando ahí todos sus discípulos: a la verdad, el Hijo del Hombre va, es decir, el Hijo del Hombre va a la muerte en la cruz, tal como está escrito de él. A la verdad, el Hijo del Hombre va, según está escrito de él. ¿Más qué dice aquí? Mas ay de aquel hombre por quien el Hijo del Hombre es entregado. Mas ay de aquel hombre por quien el Hijo del Hombre es entregado. Bueno le fuera a ese hombre, ¿qué dice aquí? No haber nacido. Más le valiese no haber nacido, ¿por qué? Porque el castigo para el que entregase al Hijo del Hombre, a Jesús, ¿sería qué? Sería severísimo. No sería otro más que el infierno eterno, donde muchos ahorita desearían mejor no haber nacido antes que estar en el infierno, óigalo bien. Muchos que están en el infierno, o la mayoría, o todos de los que están hoy en el infierno, desearían mejor no haber nacido que estar en el infierno por no haber valorado a Jesús como Judas, por no haber valorado ese llamado de Jesús, por no haber valorado el amor de Cristo, por no haber valorado esa relación personal de amistad íntima que Jesús les estaba ofreciendo. Sí. De modo que, querida persona que hoy está aquí, podemos ver cómo Judas tuvo muchas oportunidades de volverse de su pecado. No solo por las advertencias de Cristo hacia él y su condición, sino por todas las enseñanzas que, como ya vimos, Judas pudo escuchar de la boca de Jesús, que le advertían acerca de esa condición terrible que era practicar el pecado que él estaba practicando. Pero el corazón de Judas ya estaba endurecido. El corazón de Judas ya estaba endurecido. ¿Por qué? ¿Sabe por qué? Porque no fue diligente. ¿No fue diligente en qué? Se preguntará usted. No fue diligente en limpiarse de su pecado. En limpiarse de su pecado de codicia. En limpiarse de su pecado de avaricia. En limpiarse de su pecado de robo. Estando él en esa cercanía con Jesús el Salvador. No. No fue diligente, quizás dijo: mañana lo confieso el pecado, mañana pido perdón a Jesús, mañana lo hago, mañana, como muchos que, conociendo su verdadera condición, dicen: mañana me arrepiento, estoy muy joven, cuando sea más grande, cuando me case, etcétera, etcétera, etcétera. Como muchos que, conociendo su condición, dicen: es que no estoy preparado para venir a Jesús confesando mis pecados y apartándome y suplicando misericordia para ser perdonados. No estoy preparado. Así quizás habrá pensado Judas. O quizás Judas habrá pensado: ¿qué van a decir si confieso este pecado? ¿Qué van a decir los demás? Quizás le importó el qué dirán, como a muchos hoy en día les importa más el qué dirán que confesar sus pecados a Dios y a los hombres si es necesario, para ser salvos por la fe que es en Cristo Jesús. Así de sencillo. Así de sencillo. ¿Y qué pasó? ¿Qué pasó cuando Judas empezó a practicar ese pecado? No solamente que su corazón se empezó a endurecer, y peligro, cuidado, advertencia. No solamente su corazón se empezó a endurecer, sino que él, a través de la práctica de ese pecado, abrió su corazón para que el diablo entrase a su vida. Él, a través de practicar
esos pecados, le dio cabida al diablo para que él viniese a entrar en su corazón o a morar en su corazón y desde su corazón gobernar su vida. ¿Cómo sabemos esto? Porque aquí Dios nos lo dice en el Santo Evangelio según San Juan, capítulo 13, verso 2. Sí, dice, cuando cenaban, como el diablo ya había puesto en el corazón de Judas Iscariote, hijo de Simón, que le entregase, fíjese bien, y cuando cenaban la cena pascual, como el diablo ya, ¿qué dice aquí? Ya había puesto en el corazón de Judas Iscariote, hijo de Simón, que le entregase. Y ahí mismo también en el Evangelio, según San Juan, capítulo 13, verso 27, podemos ver cómo el diablo tomó posesión de Judas. Sí, así como el Espíritu Santo viene a tomar posesión de un alma que ha sido perdonada por Cristo, también Satanás toma posesión, entra en las personas. Y Judas no fue la excepción. Judas Iscariote dice, después de que Jesús le da el bocado a Judas de su propia mano, dice, Satanás entró en él, tomó posesión literalmente de él. Entonces Jesús le dijo, lo que vas a hacer, hazlo más pronto. ¡Qué triste! ¡Qué triste! Y de esa manera vemos cómo Judas traiciona a su maestro. En el Evangelio según San Mateo capítulo 26, verso 14 al 16, podemos leer de esa traición que ya había sido planeada y consumada prácticamente unos días antes. Y solo se necesitaba consumar esa traición el día que Jesús fue arrestado. Dice entonces, y fíjate siempre lo que dice aquí, entonces ¿qué? Uno de los doce. Uno de los amigos íntimos de Jesús. Entonces uno de los doce, que se llamaba Judas Iscariote, fue a los principales sacerdotes y les dijo, ¿qué me queréis dar? ¿Qué me queréis dar? ¿Y qué dice aquí? Y yo lo entregaré. Y ellos le asignaron 30 piezas de plata. Ellos le asignaron 30 piezas de plata. Cualquiera aquí dirá, oiga, wow, ¿cuánto valoraba su maestro que lo vendió por 30 piezas de plata? No. Yo quiero decirte que era el precio de un esclavo. En el libro de Éxodo, capítulo 21, verso 32, podemos ver que ese era el precio que se pagaba cuando un esclavo era lastimado. Dice, si el buey acorneare a un siervo o a una sierva, pagará a su dueño, el dueño del buey, 30, ¿qué? Siclos de plata. Y el buey será apedreado. No solamente entregó a su maestro en un acto vil de traición, este hombre lo entregó por el precio de un siervo, sabiendo que era el Mesías, teniendo suficientes pruebas objetivas de que Jesús es el Mesías. ¿Qué cosa es, verdad? No solo viene y le entrega, no solo viene y lo traiciona, lo entrega por 30 piezas de plata. El precio de un siervo. Quizás algunos se pregunten, porque por hoy en día dicen que, algunos dicen o muchos dicen que Judas nunca fue salvo. Que Judas nunca fue salvo. Quizás algunos se pregunten, ¿realmente Judas fue salvo alguna vez? ¿Judas tuvo alguna vez en su vida una relación personal con Jesús? ¿Y Jesús alguna vez tuvo con Judas una relación personal de amistad, de compañerismo íntimo? Claro que sí. Claro que sí. ¿Cómo podemos saber eso? ¿Cómo podemos saberlo? Por la palabra de Dios. En la palabra de Dios, óigalo bien, en la Biblia, podemos ver que Jesús, sabiendo del estado que había en el corazón de Judas, que no era recto para con Dios, sabiendo que Judas le iba a traicionar, Jesús le honra públicamente, es decir, le concede a Judas, de entre los doce, en ese momento, el lugar de honor
¿Cómo lo sabemos? Porque en el Santo Evangelio según San Juan, capítulo 13, verso 24 en adelante, estando ellos durante la cena pascual, vemos un gesto que Jesús hace que, de acuerdo a la costumbre de la época, era muy significativo. Dice: a este pues, al discípulo amado, al que se reclinaba en el hombro de Jesús, a este pues hizo seña Simón Pedro para que preguntase quién era aquel de quien hablaba, de quien Jesús hablaba que le iba a entregar. Él, en este caso Juan, todos coinciden que es Juan, recostado cerca del pecho de Jesús, le dijo: Señor, ¿quién es? Respondió Jesús: a quien yo diere el pan mojado, aquel es. A quien yo diere el pan mojado, aquel es. Y mojando el pan, lo dio a Judas Iscariote, hijo de Simón. La costumbre era que había un solo plato, era más bien como un plato hondo. Ahí había una salsa preparada. Y las personas, cada uno de ellos tenía un trozo de pan y mojaba el trozo de pan en el contenido de ese tazón, en la salsa, y comía. Y así estaban ellos. Cada quien agarraba un trozo de su pan. Yo diera el pan mojado, ¿a qué le es? Y mojando el pan, lo dio a Judas Iscariote, hijo de Simón. La costumbre era que había un solo plato, era más bien como un plato hondo. Ahí había una salsa preparada. Y las personas, cada uno de ellos tenía un trozo de pan y mojaba.

Pero según la costumbre de esa época, aquel a quien el anfitrión tomara de su pan lo mojase y se lo diese, ese o esa ocupaba un lugar de honor. Y podemos ver por la palabra de Dios que a quien Jesús dio el pan una vez que lo hubo mojado, ¿a quién? A Judas Iscariote. O sea, Jesús tenía una relación personal, de amistad, íntima con Judas. Y no solo Jesús lo demuestra aquí, sino que es impresionante que en el momento en que Jesús va a ser arrestado, en el momento en que finalmente se consuma la traición de Judas Iscariote, y Jesús lo sabe, cuando Judas se presenta delante de la multitud que viene a apresarlo, ¿qué palabra usa Jesús para referirse a él? Lo podemos ver en el Evangelio según San Mateo, capítulo 26, verso 50. ¿Qué palabras usa Jesús para referirse a Judas? Y Jesús le dijo, ¿cómo le dijo? Amigo. ¿Cómo le dice? Amigo, ¿a qué vienes? Amigo, ¿a qué vienes? Qué impresionante. Qué impresionante. Amigo, ¿a qué vienes? No hay duda que Jesús sí tenía una relación personal, de amistad íntima con Judas. Ahora, ¿dónde podemos ver en la Biblia que Judas en un momento de su vida sí correspondió a esa relación de amistad, a esa relación personal con Jesús? Eso lo podemos inferir por el Salmo 55. Salmo capítulo 55, verso 12 al 14. Leemos así. Porque no me afrentó un enemigo, lo cual habría soportado. Ni se alzó contra mí el que me aborrecía, porque me hubiera ocultado de él. Sino tú, hombre, al parecer, ¿qué? Íntimo mío, mi guía, mi familiar, que juntos comunicábamos dulcemente los secretos, ¿y qué dice aquí? Y andábamos ¿en qué? En amistad, en la casa de Dios. Que juntos comunicábamos dulcemente los secretos y andábamos en amistad en la casa de Dios. Cualquiera podría decir, oiga, ¿no se aplica eso de manera directa a Ahitofel? El que era el consejero e íntimo amigo de David, que después lo traicionó yéndose con Absalón. Sí, pero es claro, todos los estudiosos concuerdan que también se aplica a Judas, el traidor. A Judas, el traidor. Y para terminar, yo quiero preguntar, ¿cómo creen ustedes que se sintió Jesús ante esta traición? ¿Cómo creen que se sintió Jesús? ¿Alguna vez usted ha pensado cómo se sintió Jesús ante tal traición de un ser muy amado? Yo quiero decirle que ante ese rechazo de Judas de continuar con esa relación personal con Jesús, a Jesús le dolió mucho. ¿Cómo lo sabemos? Yo no quisiera decir nada que no esté en la Biblia. En el Santo Evangelio según San Juan, capítulo 13, verso 21, ya lo leímos, pero lo quiero leer de nuevo y centrar mi atención ahí. Dice la palabra de Dios, habiendo dicho Jesús esto, ¿qué dice aquí? Se conmovió, dice, se conmovió en espíritu y declaró y dijo, de cierto os digo que uno de vosotros me va a entregar. Jesús está con sus discípulos y de repente Jesús se conmueve en su espíritu, en lo más profundo de su ser. Y en ese estado de conmoción, como de un shock, Jesús declaró y dijo, de cierto os digo que uno de vosotros me va a entregar. Y él sabía quién era el que le iba a entregar. Sí, Jesús sabía quién era el que le iba a entregar. Algunos han traducido esto como que Jesús se tuvo.

0: turbó. Se turbó en lo más profundo de su ser, de la manera más intensa.
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4: Bendiciones para todos nuestros hermanos, para todos nuestros amigos en esta preciosa noche del día, jueves 9 de julio. Ya tenemos las 8 de la noche aquí en nuestro programa Voces y Cuerdas Cristianas. Comparto con usted la lectura de la palabra, la cual encontramos en el Nuevo Testamento, en el libro de Lucas, Lucas capítulo 6.
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4: Leemos en nombre del Padre, del Hijo y del Espíritu Santo. Su letra dice así: Pero vosotros los que oís, os digo, amad a vuestros enemigos, haced bien a los que os aborrecen, bendecid a los que os maldicen, y orad por los que os calumnian. Al que te hiera en una mejilla, preséntale también la otra. Y al que te quite la capa, ni aun la túnica le niegues. A cualquiera que te pida, dale. Y al que tome lo que es tuyo, no pidas que te lo devuelva. ¿Y cómo queréis que hagan los hombres con vosotros, si también haced vosotros con ellos? Porque si amáis a los que os aman, ¿qué mérito tenéis? Porque también los pecadores aman a los que los aman. Y si hacéis bien a los que os hacen bien, ¿qué mérito tenéis? Porque también los pecadores hacen lo mismo. Y si prestáis a los que de quienes esperáis recibir, ¿qué mérito tenéis? Porque también los pecadores prestan a los pecadores para recibir otro tanto. Amad pues a vuestros enemigos y haced bien, y prestad no esperando de ellos nada, y será vuestro galardón grande, y seréis hijos del Altísimo, porque Él es benigno para con los ingratos y malos. Sed pues misericordioso, como también vuestro Padre es misericordioso. Quita la palabra, guárdele, atesórela. Cosa difícil, pero hay que empezar a hacerlo. Cosa difícil, amar a los enemigos. Pero esa es parte de la voluntad de Dios. Amad a vuestros enemigos. Perdonad a quien los ofende. Comuníquese a la Getsemaní a través del 2772-7276. O puede hacerlo a través del móvil 9945-1404. Recuerde que estamos hasta las 10 de la noche con su programa Voces y Cuerdas Cristianas. Solicite esa música que bendice, esa que edifica, esa que alimenta el espíritu, esa que instruye y nos enseña el camino al Padre Celestial. Esperamos que disfrute de la programación de la Getsemaní, programa favorito, Voces y Cuerdas Cristianas. Que tome lo positivo, todo lo bueno. Porque aunque hay cosas de lo malo, nosotros podemos tomar para poder crecer. Pero necesitamos avanzar y avanzar con cosas buenas. Que nuestras huellas recuerden, hagan recordar quiénes hemos sido. No perversos, no timadores, no engañadores, no estafadores, no mentirosos y otras cosas más. Que la gente nos recuerde por las cosas buenas, porque así lo hemos sido. Personas de bien, personas que construyen, personas temerosas de la voluntad de Dios. Así debe ser el cristiano. Debe ser ejemplo. Debe ser luz en medio de la oscuridad. La sal que le da el sabor a los alimentos. Debe ser la diferencia. Así seamos. No seamos perversos. Que manchamos las cosas de Dios. Hacemos que la gente diga, como ese, uy. Seamos luz entonces en medio de la oscuridad. Vamos a escuchar, amigos de Dios, este canto que se titula Un día compraste mi alma, Señor. Bendiciones, bendiciones para usted hasta donde llega la potente señal de la Getsemaní. También ahí llegue la unción y la bendición para su vida, para su persona, para su familia.

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1: Avanzando en el tiempo, hoy ya tenemos las 8 con 14 minutos aquí en su programa Voces y Cuerdas Cristianas. Tengo saludos hasta Ringlera, el municipio de San Antonio del Norte, en el Departamento de La Paz. Saludos y bendiciones para nuestro hermano Nelson Ríos. Dios le guarde, Dios le bendiga. Gracias por estar disfrutando la programación de la Getsemaní. Disfrutando ahí en compañía de toda la familia, bendiciones para todos en casa. Está programado ese canto del dueto David, Está sedienta mi alma, canto que le gusta mucho a nuestro hermano Nelson. Ya estará sonando. También tengo saludos para nuestra hermana María Antonia Mejía. El saludo es hasta la comunidad de Piedras de Molera y municipio y departamento de La Paz. Dios le bendiga, hermana María Antonia. Saludos también para su esposo, sus hijos, a toda la familia. Dios le guarde, Dios les bendiga siempre. Ya está programado ese canto del dúo Nazaret. Jehová es mi pastor. Canto que le gusta mucho a nuestra hermana María Antonia Mejía. Bendiciones para ella. Tengo también saludos para nuestro hermano Pedro Madrid, que está sintonizando en la comunidad del Guaracacal, en el municipio de Guaymaca, el departamento de Francisco Morazán. Saludos para toda la familia, hermano Pedro Madrid, a su esposa, a sus hijos, sus nietos, a toda la familia. Dios le bendiga, Dios le guarde. Ya estará programado ese canto y el galardón de Amigos de Dios. Bendiciones, hermano Pedro Madrid. También saludos para Heida Bonilla. Saludo es hasta La Laguna, Sonelada, el municipio de San Jerónimo. Que Dios le guarde, Dios le bendiga a toda su familia. Bendiciones. Hasta esta ciudad de Comayagua, mis saludos para mi hermana María del Carmen Fugón Ulloa. Que Dios le bendiga, gracias por ser parte de la gran familia Getsemaní. Bendiciones para todos los suyos en casa. Bien, vamos a escuchar este canto que nos solicitó nuestro hermano Nelson Ríos. El Beto David, Está sedienta mi alma.

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1: Saludos y bendiciones para nuestro hermano José Vázquez. Saludos hasta la comunidad de Planes, al municipio de Santa María, el departamento de La Paz. Dios le bendiga. Está programado ese canto del dúo Noel Campos, el buen samaritano. Más adelante estará sonando. Bendiciones, hermano José Vázquez. A la familia en casa, Dios les bendiga. También tengo saludos, vamos de por acá, saludos para nuestra hermana Nora Chávez, a toda su familia, Dios le bendiga, Dios le guarde. Nos están sintonizando en familia ahí en la comunidad del Olvido. El Olvido es una comunidad que pertenece al municipio de La Libertad en este departamento de Comayagua. Qué bonito estar conectados en el espíritu a través de ese vínculo, la radio. Hermoso. Saber que no solamente es usted, son muchas personas que están disfrutando del programa. Pero no somos aislados, no somos solos. Espiritualmente, somos una nube de personas. Así es. Por eso el programa muchas veces es de bendición para todos. Que Dios le bendiga.
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1: Hola, Dios le bendiga.
3: Dios le bendiga, hermano.
1: Amén. ¿Cuál es su nombre?
3: Habla Nelda Alvarado, que me da confesión la pasta.
1: ¿Y en qué le puedo servir, hermana Nelda? Diga usted, mande. Me voy con Cristo, se llama ese canto. Me voy con Cristo. ¿Algo más le puedo servir? Dios me lo bendiga. Dios me lo bendiga, saludos y bendiciones para toda la familia. Gracias por estar disfrutando de la promoción de la Getsemaní. Vamos a ver, da lectura a otro mensaje por acá. Acá, desde la Joya del Blanco nos escribe nuestra hermana Ruth Flores. Complazca, me dice que la alabanza no por obra, ya está programado ese canto del dúo Líbano, ya estará sonando. Bendiciones, bendiciones, hermana Ruth Flores, a toda la familia en casa. Dios les bendiga, siempre disfrutando de la promoción de la Getsemaní. Que Dios le guarde, Dios le bendiga. También aquí en Comayagua. Bendiciones, complácame con la alabanza. Qué bonito es conocer a Cristo, del dueto David. Ya está programado también ese canto. Qué bonito es conocer a Cristo. Siempre en sintonía de las radios. Nos escribe nuestra hermana Yami desde la colonia Los Álamos. Dios le bendiga, hermana Yami. Siempre disfrutando la señal, la programación de la Getsemaní. Bendiciones, bendiciones. Y seguimos adelante. Saludos también para mi hermana Alejandra Cáceres, hasta la ciudad de La Paz. Que Dios le bendiga. A todos los suyos, bendiciones. Y saluditos también para nuestro hermano Leonardo Hernández, hasta la comunidad de Liquidambala y municipio y departamento de La Paz. Bendiciones, hermano Leonardo. A toda su familia, Dios le bendiga, Dios le guarde. Vamos a escuchar este canto del dúo Líbano. No por obras, también es por la fe. También es por esa relación, esa comunión con el Padre Celestial, es por esa obediencia. Ya podemos regalar todo lo que tenemos, haciendo obras aquí, allá, a este, al otro, pero eso no va a salvar. Y tampoco solamente es que vivamos así espiritualmente. Ay, grandes, somos grandes en la fe, el amor hacia Dios. Y entonces, cuando vemos al prójimo, lo más importante que es para el prójimo, el ser más importante para Dios, y nosotros lo tratamos con indiferencia, lo tratamos mal, ¿a dónde está entonces? Ahí cabe entonces la obra. No solamente, este es un binomio. Son dos cosas que van bien íntimamente, bien enlazadas, bien amarradas. Usted tiene que materializar la fe, convertirla también en obra. Hola, Dios le bendiga.
4: Amén, hermano. Yo que me complace con una alabanza.
1: ¿Cuál es su nombre, hermano?
4: Danilo Urquía, de Ocotes Caído, le habla.
1: Muy bien, mi hermano Danilo, ¿qué canto desea escuchar usted?
4: Pues sí, es que como todas las alabanzas son bonitas, yo quisiera escuchar el hombre incrédulo.
1: Hombre de poca fe.
4: Hombre de poca fe, gracias, hermano.
1: ¿Y la Biblia a quién se refiere cuando habla de eso? O el cantante, ¿a quién se refiere cuando habla del hombre de poca fe?
4: Bueno, la poca fe es cuando uno no conoce de Dios, me imagino.
1: Es aquel hombre.
4: De la Biblia, hermanito, yo no le puedo decir porque no la leo, no sé leer.
1: Bien. Ah, bien, bien, hermano, pero bien. Dios le bendiga, hermano. Dios le bendiga. Gracias. Gracias por su llamada, gracias por estar en sintonía de la radio. Señor, yo también quiero caminar como tú caminas sobre el agua. Y dijo Pedro a Jesús cuando miró a Jesús caminar. ¿Y eso cómo será? Yo también quiero. Pero no solamente era de caminar, también era de saber de que había algo sobrenatural que le hacía flotar. La fe falló. Por eso el canto dice, hombre de poca fe, hombre de escasa fe, de limitada fe. Hay muchas cosas que nosotros podemos hacer. Pide todo lo que tú quieras, dice la palabra, y te serán hechas. Te las voy a dar. ¿Ah? También hay que creer, hay que tener fe. Y esa relación entre Dios y nosotros está funcionando. Pide todo lo que tú quieras. Y es ahí donde nacen los milagros, ahí donde nace el poder. Si tuvieras fe como un grano de mostaza, podrías decirle a ese árbol, quítate de allí, pásate para el otro lado. Podrías decirle a esa montaña, muévete. Y obedecerá. Así le pasó a Pedro. De poca fe, se hundió. Bien, vamos a escuchar este canto del dúo Líbano, no por obras. Bendiciones para usted. Síguese comunicando a la Getsemaní. Hay cantos unos más bonitos que otros. Hay cantos en que uno siente la bendición, uno siente la presencia de Dios, uno siente que aquel canto es para nosotros. Bueno, fue un canto bonito que desde que lo escuché me encantó. Bueno, hay varios cantos. Aquel canto del dúo Líbano que se dice, toma mi vida. Toma mi vida, Señor. Es como algo ofreciéndonos. Aquí tengo mis manos, aquí tengo mis pies, aquí tengo todo lo mío para servirte, mi Dios. Bien, escuchemos este canto, no por obras.

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1: Seguimos adelante con nuestro programa de Voces y Cuerdas Cristianas, cuando ya son las 8:51. Tengo saludos y bendiciones para nuestra hermana María Luisa Redondo. Nos ha enviado un texto que dice así: hermano Frank, Dios le bendiga. Le saludo a la hermana María Luisa Redondo desde la Nación del Norte. Quiero que me complazca con la alabanza "Aquí estamos, Señor", del dúo Arco de Pacto. Ya está programado ese canto. Más adelante estaremos disfrutando de este canto. También nos escriben desde La Crucita, allá en el municipio de Siguatepec, que dice este mensaje: Dios le bendiga, hermano Frank. Le escribe Jamie Elizabeth Franco desde La Crucita, Siguatepec. Que complazca con la alabanza "Cuando termine mi carrera". Ya está programado del dúo Líbano. Más adelante estará sonando. También saludos, hermana Jamie. Saludos para papá, para mamá, para sus hermanos, para toda la familia. Dios les bendiga. Gracias por estar disfrutando de la promoción de las Hexemani. Tengo saludos para nuestra hermana Irma Hernández, esposo de nuestro hermano Agdón. Dios bendiga a la familia. El saludo es hasta el municipio de San Sebastián, en este departamento de Comayagua, siempre disfrutando de la programación de las Hexemanías, nuestra hermana Irma. Dios bendiga a la familia. Gracias por estar conectada a la señal de la bendición a Radio Hexemaní. Ya está programado también ese canto de los Heraldos de Rey y Huesos Secos. Más adelante sonará. Saludos y bendiciones para nuestra hermana Lixi Yaneli García, hasta Vallecillo, Francisco Morazán. Que Dios les bendiga. Gracias por ser parte de la gran familia Hexemaní. Bendiciones para toda su familia. Hasta la comunidad de Aguacaliente, al sector del Porvenir, Francisco Morazán. Nuestro saludo para nuestra hermana Guadalupe Torres. Bendiciones, hermana Guadalupe. Que Dios bendiga a todos los suyos. Saludos para nuestro hermano y amigo, coordinador de actividades de ofrenda en Peladerita. Bendiciones para nuestra hermana Lixi Yaneli García, hasta Vallecillo, Francisco Morazán. Que Dios les bendiga. Gracias por ser parte de la gran familia Hexemaní. Bendiciones para toda su familia. Hasta la comunidad de Aguacaliente, al sector del Porvenir, Francisco Morazán. Nuestro saludo para nuestra hermana Guadalupe Torres.

De la radio en familia. Saludos también para su esposa, nuestra hermana Lilian Guerrero. A sus hijos. Dios les bendiga, Dios les guarde. Dice nuestro hermano Frank, me gusta ese canto que dice, Dios me dice, sigue, del dúo Nazaret, y lo vamos a hacer sonar en este momento.

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0: a los pasajeros que van a viajar en el carro de Israel con destino al cielo, se les anuncian que ya los boletos están listos y que de una vez pueden subir al carro porque en este momento nos vamos con los luminares de Cristo. 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
1: Bonitas alabanzas para edificar nuestra vida, para poder acercarnos más a la presencia de nuestro Dios, para conocerle, para poder entenderle. Porque solamente entendiendo lo que Dios desea, cada uno de nosotros, podremos entonces hacer su voluntad. Como dice la palabra, tener la mente de Cristo. Cosa bien profunda. A veces nosotros le decimos a alguien cómo acertamos lo que aquella persona está pensando. Quizás dice, bueno, adivinaste lo que estoy pensando. Esa es una pequeñeza de tanto dentro de un universo de lo que es el pensamiento de tal de una persona. Para tener la mente de alguien es profundo. Entonces hay que ahondar, hay que esforzarnos para poder conocer más cómo piensa nuestro Dios. ¿Cuáles son los propósitos? ¿Qué desea de nosotros? ¿Cómo nosotros así podemos caminar según la voluntad de Él? No de nuestro capricho, no de nuestra concepción. A veces creemos, hacemos ciertas cosas creyendo de que a Dios le agrada. Quizás andemos con polaridad contraria o puntos diferentes. Necesitamos entonces conocer más y más y más cómo piensa nuestro Dios sobre nosotros. Como decíamos, bonitos cantos a través de la letra, la palabra en cada canto. Nosotros vamos aprendiendo, vamos creciendo, nos vamos edificando. Pablo dijo que buscáramos la santificación, porque solamente siendo santos entraremos al reino de los cielos. Veremos la gloria, o estaremos en la gloria. Seremos calificados para estar allá con el Rey de Reyes y Señor de Señores. Saludos para nuestra hermana Leonila Amador, hasta Pimentilla, Minas de Oro. Dios le bendiga, hermana Leonila, a toda su familia. Bendiciones, bendiciones. También tengo saludos para Concepción García, hasta la comunidad de Ojo de Agua, en municipio de La Maní. Dios le guarde, Dios le bendiga. Gracias por ser parte de la gran familia Getsemaní. Que la bendición de mi Padre Celestial sea con ustedes. Y también tengo saludos hasta la Laguna de Quetzalapa, el municipio de San José del Potrero, en este departamento de Comayagua. Saludos para nuestro hermano Alex Vanegas. Que Dios le bendiga. Dios le guarde siempre. Vamos a escuchar este canto que nos solicitó nuestra hermana Jamie Elizabeth Franco, del dúo Líbano, cuando termine mi carrera en este mundo.

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Saludos hasta el municipio de Llorito, del departamento de Lloro. Un saludo para nuestra hermana Clementina Ramírez, que Dios le bendiga. Gracias por comunicarse a través del 9945-1404. Bendiciones, hermana Clementina Ramírez, a todos en casa. Dios les bendiga, Dios les guarde siempre. Ya está programado ese canto de Amigos de Dios, Llevar la Cruz de Cristo. Bendiciones. También tengo saludos para nuestro hermano Alfonso Flores, hasta la comunidad de Aguasalada, ya el municipio de San Sebastián, en este departamento de Comayagua. Gracias por ser parte de la gran familia Getsemaní. Nuestro hermano Alfonso Flores, Dios le bendiga, Dios le guarde siempre. Tengo también saludos hasta la Laguna Sonelá, el municipio de San Jerónimo. Saludos para mi hermana Elda Rosa Munguía, que Dios le bendiga, Dios le guarde siempre. A todos los suyos, bendiciones, hermana Elda. Saluditos hasta el municipio de Vallecillo, Francisco Morazán. Tengo saludos para nuestro hermano Carlos Varela. Dios le guarde. Bendiciones, hermano Carlos Varela. Que la unción y la bendición de nuestro Padre Celestial sean con ustedes. De la comunidad del Junco, en el municipio de Esquías, nuestros saludos para nuestro hermano Ángel Ulloa. Dios le bendiga, hermano Ángel. Gracias por ser parte de la gran familia Getsemaní. Bendiciones para toda la familia, su esposa, sus hijos, a todos en casa. Dios les bendiga, Dios les guarde. Tengo este canto de Amigos de Dios, Llevar la Cruz de Cristo, complaciendo y saludando a nuestra hermana Clementina Ramírez hasta Llorito, allá en el departamento de Lloro.

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1: Saludos, saludos y bendiciones para nuestro hermano Ernesto Portillo Santos. El saludo es hasta el barrio La Joya, en esta ciudad de Comayagua. Dios le bendiga, hermano Ernesto. La bendición de nuestro Padre Celestial sea con usted siempre. También tengo saludos para nuestra hermana Fabiana Maldonado. El saludo es hasta Capiro, el municipio de San Juan, allá en el departamento de La Paz. Bendiciones, bendiciones, hermana Fabiana. Que Dios bendiga a la familia, que Dios bendiga a todos en casa. También tengo saludos para nuestra hermana María Aide Eucedo Ortiz. Un saludo es hasta la comunidad de Aguasalá, municipio de San Sebastián, en el departamento de Comayagua. Gracias por ser parte de la gran familia Getsemaní. Bendiciones, bendiciones para toda la familia. Hermana María Aide Euceda, Dios le bendiga siempre. Y hasta el Guantillo, al sector del Porvenir, Francisco Morazán. Tengo saludos para mi hermana Alma Consuelo Raudales. Mi Padre Celestial esté bendiciendo su vida y a todos los suyos. Bendiciones, bendiciones. Vamos a escuchar este canto bonito del dúo Embajadores del Rey. Este canto se titula Mi Primer Amor. Bendiciones para usted que está en sintonía de la Getsemaní. Dios les guarde, Dios les bendiga siempre.

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1: Acercándonos al cierre de las puertas del programa esta noche, cuando ya son las 9:45. Saludos y bendiciones para nuestra hermana Rubenia Amador. Hasta el saludo es hasta el barrio Paraíso, el municipio de La Maní, departamento de Comayagua. Dios le bendiga. Ya está programado ese canto del dúo Primavera del Rey. Soy bautizado como manda mi Señor. Saludos, saludos para Melgi Loani Enrique Funes. Saludos eso a la comunidad de Vallecillo, el municipio de Lepaterique, el departamento de Francisco Morazán. Gracias por ser parte de la gran familia Getsemaní. Que la bendición de nuestro Dios sea con usted y con todos los suyos. Semana Melgi Loani Enrique. Bendiciones, bendiciones. Tengo también saludos hasta la colonia 2 de Mayo en esta ciudad de Comayagua. Saludos para nuestra hermana Gladys López. Dios les bendiga. También para su esposo, nuestro hermano Ramón, todos sus hijos, la familia. Dios le bendiga, Dios le guarde siempre. Saluditos, saluditos hasta la comunidad de San Nicolás, en el municipio de Villa de San Antonio, este departamento de Comayagua. Saludos para nuestra hermana Marta Lidia González. Dios le bendiga, hermana Marta Lidia. Dios bendiga a la familia. Que la unción y la bendición de nuestro Padre Celestial siempre sea con usted. Y hasta la ciudad de La Paz, saludos para nuestro hermano Lester Natán Chica Sánchez. Bendiciones, hermano Lester. Padre Celestial, le bendiga, le guarde siempre. Y también tengo saludos hasta la Laguna de Quetzalapa, municipio de San José del Potrero, nuestro departamento de Comayagua. Saludos para nuestro hermano Luis Enrique Banega Banega. Bendiciones, bendiciones, hermano Luis. A toda su familia, bendiciones. También está en sintonía la Getsemaní, nuestra coordinadora activa de ofrenda. Nuestra hermana Reina Banegas, que Dios le guarde, Dios le bendiga. Vamos a escuchar este canto del dúo Primavera del Rey. Soy bautizado. Bendiciones, bendiciones para ustedes.

con este canto, me despido de usted. Agradeciendo la sintonía que usted ha tenido para con Radio Getsemaní y su programa Voces y Cuerdas Cristianas. Lo invito para que mañana a las 5 de la mañana usted se integre a la programación de la Getsemaní, a su programa Levantándose con Jesucristo. Por hoy que Dios le bendiga. Pase una bendecida y descansada noche. Bendiciones, bendiciones para usted. Vamos a darle un replay para que usted lo escuche desde un inicio este canto, un canto bonito. Este canto se titula Perdonó mis pecados, del dúo Nazaret, para que usted lo solicite.

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1: Es en esta forma como Radio Hexemaní, la voz cristiana de Comayagua, transmitiendo desde el corazón de América, llega al final de su transmisión por este día, dando gracias a Dios por habernos permitido bendecir sus vidas. Agradecemos a cada uno de nuestros oyentes por dejarnos entrar en la intimidad de su corazón, a través de la música y palabra de Dios que bendice y edifica su vida. Le invitamos para que el día de mañana forme parte de la gran familia Hexemaní, recibiendo a través de la señal de la 107.1 la bendición del Dios Altísimo. Y así nos despedimos esperando que nuestro amado Dios le bendiga, cuide, proteja y provea lo necesario para su vida. Amén.

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primero lo tiene que pasar Él, porque Él es el escudo alrededor nuestro. Amén. ¿Cuántos lo creen? Aleluya.

Y Jesús dijo: Id por todo el mundo y predicad el Evangelio a toda criatura. San Marcos 16:15. 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Que el Cristo de la Gloria bendiga sus vidas en esta preciosa mañana. Damos gracias al Dios Altísimo porque nos permite presentarles una vez más el programa Levantándose con Jesucristo. Desde ya con ustedes, la hermana Carmen, en el programa Levantándose con Jesucristo.

Muy buenos días, pueblo de Dios, amigos. Ya estamos aquí, ya estamos listos para bendecir y exaltar el santo, bendito nombre de nuestro Señor Salvador Jesucristo en su programa, levantándose con Jesucristo, que la paz de Dios inunde su vida, son nuestros deseos. La palabra de Dios, vamos a leerla, honrando al Padre, honrando al Hijo, honrando al Espíritu Santo. Leemos en 2 de Pedro, capítulo 3, a la letra lo dice la palabra de Dios así. Amados, esta es la segunda carta que os escribo, y en ambos despierto con exhortación vuestro limpio entendimiento, para que tengáis memoria de las palabras que antes han sido dichas por los santos profetas y del mandamiento del Señor y Salvador dado por vuestros apóstoles, sabiendo primero esto, que en los postreros tiempos, que en los postreros días vendrán burladores andando según su propia concupiscencia. Y diciendo, ¿dónde está la promesa de su advenimiento? Porque desde el día en que los padres durmieron, todas las cosas permanecen así como desde el principio de la creación. Y estos ignoran voluntariamente que en el tiempo antiguo fueron hechos por la palabra de Dios los cielos y también la tierra, que proviene del agua y por el agua subsiste. Por lo cual el mundo de entonces pereció anegado de agua. Pero los cielos y la tierra que existen ahora está reservado por la misma palabra, guardados para el fuego en el día del juicio y de la perdición de los hombres impíos. Mas, oh amado, no ignores esto, que para con el Señor un día es como mil años y mil años como un día. Dios bendiga.

adorarle a nuestro Dios. Una vez más, dándole gracias por el privilegio lindo que nos da de poder estar con vida sobre esta tierra. Padre nuestro que habita en los cielos, mi Dios amado, estoy delante de tu presencia una vez más, dándole gracias, Padre, esta mañana preciosa. Muchas gracias, Maestro bendito, porque nos ha guardado, nos ha cuidado, nos ha regalado un día más de vida, nos tiene paradito sobre esta tierra. Colocándolos en el hueco de su mano, pidiéndole, Maestro Santo, que tome control de todo lo que somos, que ocupe el primer lugar en todo nuestro ser y en lo que vamos a emprender. Que bendiga su obra santa, que se glorifique liberando las almas perdidas, levantando el caído. Pedimos, Padre, por su nación bendita, tierra santa, prometida de Israel, que tú la bendiga grandemente. Que la llenes, Padre Santo, con tu poder bendito, Señor amado. Oramos por nuestra tierra Honduras, Padre Santo, tierra que nos dio nacer. Mirando, Señor, la situación que está transitando, mi Dios amado. Miramos tanta corrupción, tanta maldad, tanto odio, tanta venganza, pobreza, hambre, idolatría, brujería, tantas cosas que estamos viendo, Padre. La corrupción que nos falla, la muerte a diario, Maestro Santo, dada por las manos del hombre, Señor amado. Oramos, Padre bendito, para que usted, mi Rey, bendito los cielos, nos guarde, nos cuide, nos proteja de una manera grande, Padre eterno. Oramos, Señor bendito, esta mañana preciosa, Maestro Santo, por la tierra de Venezuela también, Señor amado. Mire esa nación, Padre, cómo fue destruida, Padre, cómo fue lugares que fueron destruidos, Padre Santo, por la fuerza de la naturaleza. Oramos para que el Señor bendito los cielos mire a esa gente que ha quedado, Padre Santo, sin nada, Padre bendito. Oramos por aquellas vidas, Padre, que han perecido. Han perdido seres queridos, oramos para que usted les ponga el bálsamo fresco, Padre. Por aquellos que están internados en los hospitales, en las clínicas, Señor bendito. Mira los que están subterrados todavía, Maestro Santo. Les pedimos, Cordero Santo, que el Santo de Israel tenga misericordia, Padre bendito. Oramos y clamamos por todas las naciones del mundo, Señor amado. Hay guerras, hay hambre, hay odio, hay tantas cosas, Padre bendito. Así oramos y clamamos, Padre Santo, la gloria. Eres el Dios grande, Dios poderoso y santo. Oramos por toda esa gente que ha salido a su tierra buscando la vida, Maestro Santo. Mayormente aquellos que se han ido para Estados Unidos, Padre. Guarda a los padres de una deportación, esta gente. Cuida de ellos, Maestro Santo. Que el Santo de Israel se manifieste con poder y gloria. Oramos y clamamos, Padre bendito. Señor amado, tú eres el Dios bendito, Dios grande, poderoso, Padre Santo, que usted lo guarde, que tú lo cuide, Padre Santo, de una deportación. Oramos por los que están ya con sus papeles en regla allí, Maestro Santo, que lo guarde, que lo cuide, que vele por ellos, que siempre tenga su trabajo permanente, Padre. Oramos por la hermana María Luisa Redondo, Padre Santo, por toda la gente que está allá, Maestro Santo. Pedimos también, Padre, por mis nietos que están allá también, Padre. Así clamamos, Padre bendito, los cielos. Dios bendito, grande, poderoso, Padre Santo. Clamamos, Padre, esta mañana linda por los hogares, por la familia. Cuántos hogares destruidos, cuántos hogares abandonados, Maestro Santo. Pero tú eres el Dios grande, Dios constructor, Padre bendito. Oramos también, Padre bendito, por los presos, Padre, cuántos presos están pagando delitos que no lo deben, Maestro Santo. Que usted sea, Padre bendito, el juez, el abogado, el defensor de cada uno de ellos, Padre. Clamamos a ti, Padre, por los que están en España también, Padre. Mira los que están allá en España, Padre. Oramos por ellos, para que usted vele por ellos, Maestro Santo. Ponemos la vida de nuestra hermana Luisa Gámez, la hermana Esther, y miles que están allá, Padre Santo. Aquellos que guardan tu palabra, Padre Santo, cuida de ellos, Maestro Santo. Así, mi Rey Santo, poderoso, pedimos, Padre, por los enfermos, tu mano santa, poderosa, actuando, sanando, liberando, no importando la dolencia, dónde están ni cómo se llaman. Mira la vida de Henry, ese varón, Señor amado.
cómo tiene ese pie, Maestro bendito, su parte izquierda allí, Maestro Santo. Le pedimos que ponga su mano sanadora sobre ese cuerpo y sea liberada, Padre. Oramos por su esposa también, que hay dolencias también, Maestro Santo. Y por la familia, Maestro bendito, oramos y clamamos a ti, Padre. Por la hermana María Inés Bonilla, Padre, por la salud de ella, que se recupere muy bien, Padre bendito. Oramos también, Padre, por la vida de nuestra hermana. Padre bendito, Señor amado. Señor, tú eres Dios grande, Dios poderoso, Padre Santo. Hermana María Inés Bonilla, Padre Santo. Oramos también, Padre bendito, esta mañana, Padre bendito, por la hermana de Luisa. Padre bendito, la hermana, Padre, que padece también de su pie, Padre. Sánala, mi Dios amado, quita todo lo que le estorba, Padre. Oramos por aquel varón, Padre Santo, que está en Estados Unidos, más o menos, que seas tu Padre bendito, guardándolo, protegiéndolo, sanándolo por completo, ese varón, Señor bendito. Amamos por Ramón también, es azúcar, Padre bendito, los cielos. Eres el Dios grande, Dios poderoso. Por aquel varón que vino ayer, Padre, a reconciliar contigo, Padre. Señor amado, que va a ser sometido a cirugía. Señor amado, que seas tu Padre guardándolo, Padre Santo. Que todo salga bien, que sea usted el cirujano de él, Maestro Santo. Que esa próstata, Padre Santo, Señor amado, ya no va a estar molestándola, mi Dios bendito. Y clamamos, Padre bendito, los cielos, por el hijo de la hermana María, el hijo de la hermana Digna Cardona, Padre bendito. Señor amado, mira su problema en la garganta, este hombre varón, Señor amado. Pedimos por él, Maestro Santo, que tú lo guardes, que tú lo sanes de esta enfermedad que tiene en el cuello, Padre. Oramos por la hermana, Padre Ángela, María Ángela Santos, Padre, por la salud de ella, Maestro Santo. Oramos y clamamos también, Padre bendito, por el hermano, Padre bendito, que seas tu Padre, guardándolos y cuidándolos, protegiéndolos, Padre bendito. Oramos, Padre, esta mañana por la vida de Guillermo Gámez también, Padre bendito, por su madre. Señor amado, también oramos por su madre, también por esa pierna, Padre Santo, que tú la liberes, que tú la sanes de tus problemas, Padre bendito. Así oramos, Padre bendito, esta mañana por los que lavaron la radio, Maestro Santo, que el Santo de Israel se manifieste grandemente, Padre. Que todo lo que hagamos, lo hagamos con todo el corazón, Padre. Oramos también, Padre bendito, esta mañana por los que cuidan las familias, que velan por los transmisores allá, que los guarde, que los cuide, que ángeles del cielo acampen alrededor de su vida, su familia, Padre bendito. Oramos también, Padre, por los coordinadores, que tú bendiga grandemente, que llene de bendiciones su vida, su familia, sus hogares, su trabajo, Padre. Oramos por los ofrendadores también, Maestro Santo, que el Dios Santo se manifieste grandemente, llenando de bendiciones que sobreabunde sobre su casa, Padre. Oramos también por la radio, que tú abras puertas de bendición económicamente, Padre, que bendiga a los promotores, Padre, que los uses con poder, que esa palabra que predican no vuelva vacía, Padre. Oramos también por los oyentes nacionales e internacionales, que derrame bendiciones que sobreabunden, Padre. Limpia la atmósfera, Padre, abra puertas de bendiciones grandemente, Padre. Por mi vida, mis dolencias también, Padre, las ponemos en tu mano, Maestro Santo, que el Santo de Israel se manifieste grandemente, Padre, quitando mis dolencias en la columna, Padre. Eres el Dios grande, Dios poderoso, que me amas, Padre. Gracias, Señor Jesús. Amén y amén. Ya tenemos las 5 de la mañana con 20 minutos, 5 con 20 minutos. Ya hoy tenemos 10 de julio. 10 de julio del año 2026. Bendiciones, felicidades a los cumpleañeros en este día muy especial.

Ya tenemos las 5 de la mañana con 28 minutos, 5 con 28 minutos, ahora está levantadito, ahora está clamando al Dios eterno, nos ha regalado un día más de vida.

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tenemos las 5 de la mañana con 41 minutos. 5 con 41 minutos. Tengo saluditos especiales aquí. Quiero saludar a Yamilet Aguilar Pineda, allá en Palo Negro, Mazaguara, en Tibucales. Saludamos, deseamos bendiciones. Para nuestra hermana Rosibel López García, también Guachipilín, Vallecillo, Francisco Morazán. Saluditos también para Deldina Flores, allá en Aguacaliente, El Porvenir, Francisco Morazán. Saluditos para Gloria Pacheco, allá en Las Quebradas, San Luis. Un saludo muy especial también para Yensi Vanegas, allá en San José de las Moras, Comayagua. Les saludamos, deseamos bendiciones. Que pasen una mañana linda, una mañana bendecida por nuestro Dios eterno.

ya las 5:48 5:48. Sigo saludando a hermanos oyentes que los adoran a tocotes caídos, a Eduard Mejía. Saludito también para Aileen Bonilla, a Ojo de Agua, La Manico Mayagua. Saludito también para Elizabeth Gómez, Agua Caliente, El Porvenir, Francisco Morazán. Saludito también para Evangelista Osorio, Guasara, Mazaguara, Intibucá. Hasta hacemos llegar saluditos también para Saraí Hernández Vázquez, la ministra La Paz. Un saludo muy especial esta mañana preciosa. Que Dios bendiga su vida. Buenos días. Amén, amén.

Tenemos ya las 5 de la mañana, 53 minutos, 5 con 53 minutos. 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Saludito muy especial para la hermana Marlon Cardona, la hermana Digna, el Barrio Arriba, también la hermana Norma Bonilla. Saludito, que Dios bendiga a la familia, hermana Norma, la queremos mucho. Deseamos que sigamos adelante siempre, contentos y felices con el Señor.

Tenemos saluditos. Otra vez quiero saludar a nuestra hermana Sandra Castilla Velaje, allá en la Trinidad, Comayagua. Saludamos también a Mirtal Cano Morales, allá en Pinavetos, Ojos de Agua. Saluditos también para Juan de la Cruz Alvelar, allá.

Tenemos saluditos. Otra vez quiero saludar a nuestra hermana Sandra Castilla Velaje, allá en la Trinidad, Comayagua. Saludamos también a

0: Franklin Isaí Martínez Mejía, en el astillero La Paz. Saludos también para la familia Herrera Vázquez, allá en el Mango Santa María. Para ellos, saluditos muy especiales esta linda mañana. Que Dios pueda bendecirles de una manera muy especial.
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0: Tenemos ya a las 6:00 a.m, 8 minutos, 6:08. Tengo saluditos para nuestra hermana Miriam Sevilla y Barro. Les saludamos, les deseamos bendiciones, hermana Miriam, que pase una mañana linda. Para nuestra hermana Rosana Cáliz también, Yarumela, les saludamos, bendiciones para la familia hermana Rosana, que esté pasando una mañana bendecida por nuestro Dios eterno. Tenemos 6:08.
1: ¿Quién está en este lugar? 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

Bueno, tenemos 6:13 a.m. 6:13 a.m. Saluditos para nuestro hermano Francisco Javier Valle Contreras, allá en la Unión Vallecillo Francisco Morazán. Queremos saludar también a nuestra hermana María Armandina Meléndez, allá en Aguacaliente, el Porvenir Francisco Morazán. Saluditos también para Saraí Meléndez en Aguacaliente, el Porvenir. Saludos también a nuestra hermana María Antonia Martínez, Vallecillo, Lepaterique, Francisco Morazán. Saluditos también para Ariana Michelle Chávez Morales, allá en la Trinidad, Comayagua, para ahí. Saluditos muy especial, que Dios pueda bendecirle grandemente.

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1: ¡Aleluya! Gracias, Jesús, por comprarme con tu sangre.

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1: Silencio en la iglesia de Cristo. Es que si no, no me alcanza, me voy. Ven, llega a la casa, come. Papito, ahorita no tengo tiempo. Servime aquí, voy a comer aquí en el estudio. No es un haragán, no, no. No es un haragán, es un trabajador tremendo, responsable. Pero los gringos le llaman, hermano, workaholic, es adicto al trabajo. Adicto. No, no es ningún vicio. Pero lo que vemos en Urías es que le dicen, mira, están todos en batalla, ¿por qué no te vas a tu casa? Ya que estás en Jerusalén, ¿por qué no vas a tu casa, atendés a tu mujer, estás con ella? No sé si tenían hijos, no lo leo en la Biblia. Pero el punto está que él no quiso ir a su casa. Hermano, insisto, no por haragán, no. Por responsabilidades, si usted quiere, de su trabajo. Entonces aquí voy a ir a tocar otro punto. Hermano, qué bueno que usted quiera lo mejor para sus hijos y para su esposa. Pero no se va a ir a otro país a trabajar y va a dejar aquí a su esposa y sus hijos. Está feo el mensaje, hermano. Mejor háblenos de la Navidad, pastor. Está feo el mensaje. Porque de acuerdo a la responsabilidad, va, no es un haragán. No, va a trabajar. Pero su esposa quiere estar con él, no puede porque estoy terminando lo. Usted, mire, las 8 horas de trabajo que le toquen, póngalo todo ahí. Y esfuércese lo mejor. Pero no se lleve el trabajo a su casa. Porque si no, hermano, va a llegar a su casa a seguir trabajando. ¿Y cuándo lo va a atender? Lo terrible es que, por eso, cuando le leí Deuteronomio 20, así como me mira ahorita que risueño y nervioso, me daba como una idea tan terrible, que yo era el sacerdote, por ejemplo, y ustedes aquí estaban, hermano, ya para irse a la batalla, me metía yo aquí. Bueno, si alguien ya tiene la casita nueva y no la ha estrenado, ni vaya, no, quédese, usted tiene casa nueva, quédese. ¿Por qué? No vaya a ser que se muere y que otro estrene su casa. ¡Qué fuerte, hermano, qué fuerte! ¿Alguien está comprometido y se va a casar ahorita en enero? No vaya a la batalla. No, quédese. No va a ser que lo maten y que la otra chava ya a otro le esté echando el ojo. Eso era, ¿verdad? Y suena bien terrible. ¿Y qué le pasó a Urías? ¿Quién se quedó con su esposa? David. David estaba ahí y él nunca. Oiga, el punto es no por enamorado, no porque tuviera otras mujeres. Urías simple y sencillamente nunca tenía tiempo para su casa por su trabajo. ¿Y sabe cuál es el conflicto ahí? Mi amor, ¿cuándo va a estar conmigo? Vos de verdad sos desagradecida, ¿verdad? De verdad que ir a la iglesia, vos te vas a llegar a dormir ahí cuando predique el hermano Germán. Me estoy esforzando por vos, me estoy esforzando por los niños. Déjame de molestar, por favor. Estoy yendo a trabajar. Sí, pero a ver qué día venís conmigo. No puedo. Y la otra semana voy a ir de viaje. Y la otra semana voy a estar de viaje. Y la otra también. ¿Y cuándo vas a venir? ¿Qué comes? ¿Te hace falta algo? Vaya, déjeme decirle. Quiere decir que Betsabé tenía casa propia, casa en la playa, 2 carros, hermano, tenía de lo que usted quiera. Pero él nunca estaba ahí. Y ahora lo que quiero es que usted note algo. Que no es por haragán, no es por enamorado, no es porque tuviera otras cosas que hacer. Qué terrible es que por la excesiva, hermano, forma de trabajar, nunca tiene cómo atender. Y oiga, y eso le puede pasar a un pastor también, a un pastor también. Mi amorcito, vamos a ver una película ahorita. No, esto tengo que estudiar, pero es que nos quedó, no, porque tengo que, el martes voy a tener una actividad especial, el miércoles me toca ir a Cihuatepeque, el jueves me toca ir a Tegucigalpa y luego voy a regresar, y el siervo de Dios no está en otra cosa que estudiando, pero ¿y su casa y sus hijos? Mire, ya mis hijos están grandes, ahora ya tengo hasta nietos, tengo una nieta de 18 años, hermano. Un palancón como este tamaño. Pero lo que le quiero contar, que yo pasé por esa situación. donde mis hijos, vamos papá, no puedo porque tengo que hacer. Papá, pero esto, no puedo porque tengo que estudiar. Entonces tenemos que equilibrarnos. Hermano, usted trabaje lo que le corresponde y Dios va a hacer lo demás. Ahora, si se está ganeando todo el día y se lleva el trabajo a la casa, ese sí es lío. Pero yo sé que aquí no hay de eso, sino que aquí estamos trabajando. Pero note usted que este Urías perdió su hogar, hermano. Hasta perdió la vida, era un guerrero. Pero porque era adicto al trabajo. Adicto al trabajo. Y eso es todo lo que me llama a mí la atención. Y claro, hablamos de allá afuera, pero a un pastor le puede pasar también. Porque por eso, hermano, como yo le decía, mis hijos ya están grandes. Ahí Germán creo que anda predicando en Chiapas. Hanna creo que está allá en California predicando también. Esa Hanna sí que es, salió hasta mejorada. Esa predica en español, en inglés, canta, danza. Bueno, ahí anda con todo. Yo le digo, gracias, Señor. Pero ¿sabe qué? Algún tiempo, tal vez Hanna no. Pero ni nos quita y Germán Alonso, tal vez sí. Papá, ¿vas a ir a ver? No puedo. Papá, fíjate que tengo una final, no sé dónde. Bueno, Hanna también lo sufrió, mire que me estoy ministrando con usted. Papá, me escogieron para ir a Tegucigalpa a un evento de no sé qué. Anda con tu mamá, mijita, yo tengo que predicar. Entonces le voy a decir algo que ya pasó, pero a todos los que nos escuchan, ser hijo de pastor tampoco es muy, muy fácil. Y ser pastor, mejor al que Dios llame, ¿por qué? Porque usted tiene que velar por su familia, yo también. Pero el pastor tiene que velar por su familia y por todas las demás familias. Y de repente, 2, 3 de la mañana, y uno no contesta, y uno lee, y Dios mío, dice, ¿por qué no contesta? ¿Por qué me dejan visto? ¿Qué tipo de pastor es usted? Yo digo, Dios mío, casi que le contesto, pobre el marido que se casó con usted, casi le voy a decir, pero es, entonces hay que entender que tiene usted que tener tiempo para trabajar y hágalo bien. Y Dios va a bendecirlo en sus manos. Pero luego vuelva a su casa. No se lleve el trabajo allá. No, de, mire, libérese de eso. Mire, y si aquí hay, bueno, iba a decir un pastor, pero hay dos pastores. Ya le eché el ojo al otro que también ya huele a pastor. ¿Sabe qué? Tiene que uno que saber y poner el equilibrio. Voy a servir, voy a estudiar, pero tengo que tener un tiempo para ir a tomarme un cafecito con mi esposa. Tengo que tener un tiempo para ir a ver a su hijo que le toca una final de fútbol no sé dónde. Y que su hija va a estar en algún evento. Ahí tiene usted que estar como padre. A ver, ¿cuántos decimos todavía gloria a Dios? Entonces, estamos viendo esta noche, vuelve a tu casa y ve a restaurar. Tal vez te acabas de convertir y todo el tiempo que dañaste hay que restaurarlo. Deja las cosas íntimas, no las traigas, hermano, en público. Ordénate como la samaritana que anhelaba de Dios, pero tenía que ordenarse. Y no se haga adicto al trabajo, hermano. Mire, hay un salmo que dice que Dios trabaja mientras sus amados duermen. Usted ya hizo lo demás cuando va a dormir. Señor, yo voy a dormir y te encargo que tú muevas todo para que todo me salga bien, Señor. Dice un salmo que dice que Dios le concede el sueño a sus amados. Y también dice que mientras usted duerme y descansa, Dios trabaja por usted. A ver, déjeme ir adelante. A ver cuántos decimos gloria a Dios. Muy bien, démosle palmas fuertes a nuestro Señor. Está complicado este mensaje, ¿verdad? Usted quería que predicáramos de Papá Noel. Mire, por cierto que a Santa no lo vi hoy. ¿Por dónde está? No lo veo. Allá está. ¿Por dónde estará? Bueno. Ok. Ah, en parqueo. Yo dije, ¿por aquí anda? Muy bien. Mire, dice Mateo 20. Bueno, déjelo ahí con sus renos, tranquilo. Dice la escritura. El dueño le contestó. Mire, todo el ángulo que fui a buscar, para los que son pastores o estudian la Biblia, yo lo que hago es leo. Y voy leyendo. Pero cuando hay una frase que me salta, me detengo y giro alrededor de eso. Y entonces giro hoy alrededor de vete a tu casa. Dice que el dueño le contestó a uno de ellos, un trabajador, un siervo: amigo, yo no soy injusto contigo. ¿No nos pusimos de acuerdo en que yo te daría el pago por un día de trabajo? Entonces toma lo que es tuyo y vete a tu casa. Ah, hermano, esto está tremendo. vete a tu casa, toma lo que es tuyo. ¿Qué está hablando? ¿Qué es eso de toma lo que es tuyo? ¿Qué está hablando? Del pago, de su salario. A ver, a ver. Entonces le está diciendo, aquí está tu dinero, aquí está tu salario, y ahora vete al casino. Y ahora vete a tu casa. ¿Sabe que hay un pasaje, creo que en Isaías dice, hay de aquellos que se gastan su salario en lo que no es pan? Entonces, aquí lo que quiero, hermano, desarrollar con ustedes es, ¿qué hacemos con el salario? No le voy a hablar ni de diezmo ni de ofrenda, nada de eso, no, no. ¿En qué nos gastamos el salario? Y entonces note que le dice, toma tu pago y vete a tu casa. A ver, voy a tocar, hermano, cuerdas muy sensibles ahorita. A ver, ¿cuántos estamos casados? Digamos amén los casados. Sí, algo cansados, pero aquí andamos. Muy bien, muy bien. ¿Sabe su esposa cuánto gana usted? Por lo menos 5 amenes. Hermanas, ¿saben? Mejor al revés. Hermanas, ¿saben ustedes cuánto gana su esposo? Ah, qué bien, por allá. ¿Y ustedes? Ah, qué lindo. No, entonces no voy a predicar. Padre, gracias esta noche en el nombre de Cristo. Es que cuando dice la Escritura, ya no serán dos en el matrimonio, sino una sola persona. Y entonces le dicen, agarra tu pago y no te gastes en lo que no es pan. Hermanos, hay que cambiar de mentalidad, por favor. Yo no le quiero amargar su tamalito, no, no, no. Unos gringos se amargaron con el tamal, vinieron unos gringos por primera vez aquí a Honduras y queremos comer algo típico, y vinieron para diciembre, entonces le dieron unos tamales. Pasaron todos, se levantaron, fueron, y después le preguntaron, cuéntenos, ¿les gustaron los tamales? Estaban deliciosos, le dijo. Solo las hojitas y un poquito amargas, dijeron ellos. ¿Verdad? Se comieron las hojas, Dios mío. Ay, Dios mío. Entonces, nos estamos comiendo los tamales aquí con las hojas. Pero al ver este pasaje es en qué se gasta el salario. Por favor, sopórteme, póngase cinturón de seguridad que puede haber, hermano, situaciones difíciles hoy. La gente que tiene dinero aprovecha estos diciembres para ir, hermano, a trabajar y vender. Y la gente que no ha entendido bien del todo, le dan su aguinaldo y lo que hace es ir a gastar. Note la diferencia. El que ya tiene dice, mira, hijos, todos a trabajar. ¿Estás de vacaciones? Sí, voy a trabajar a la tienda. Vendan, vendan, vendan, vendan. Y los que a veces no tenemos mucho, nos dieron el aguinaldo, gastar, gastar, gastar, gastar. No, no, no, mire, ¿en qué se lleva su salario? Hermano, no gaste en lo que no necesita. Tengo mi televisor de 43. ¿Cómo está? Smart TV con todo, hermano, pero quiero uno de 60 porque fui a la casa del hermano Marlon y tiene uno de 70 ahí. ¿Por qué va a comprar si ya tiene? ¿Por qué va a comprar si ya tiene? ¿Y sabe cómo nos engañan también, hermano? Como esto es todo comercial, ¿verdad? Con las marcas, hermano. Con las marcas. Cuando uno compra algunas cosas, ¿verdad? Ya no importa qué es, no, que es la marca. Usted sabe qué, gaste, sí, está bien, invierta, cómprele cosas a su familia, las necesarias. Claro, no me va a salir usted que, amén, pastor, tiene razón, lo tomo. Mi amor, ¿viste lo que está diciendo el pastor? Sí. Y tal vez la hermana está diciendo, mi amor, ¿cuándo cambiamos los muebles de la casa? ¿No oíste el mensaje del pastor? ¿No oíste? Mi amor, pero esto los compramos cuando fue España en 1982 y allá en el mundial donde fuimos, hermano. Mi amorcito, ya oíste el pastor, qué ropita nada para estas fiestas, no te voy a comprar nada. Mi amor, pero mis zapatos, esto fue cuando nos casamos y son de plástico, mi amor, ya. Me paro en un chicle y le siento el sabor, ya la verdad que ya está terrible. ¿No has leído en la Biblia? 40 años en el desierto, ¿y cuándo les compraron ropa? La ropa crecía con ellos. Vos porque te has engordado un poco, que ya no te quedan las cosas. Ay, hermano. No estoy diciendo eso, le estoy diciendo agarra tu salario y ve a tu casa con tu esposa, tus hijos, invierte bien, porque de pronto, hermano, se gasta en lo que no es pan, ¿Se imagina el pródigo? ¿Se imagina, hermano, usted, van al casino, van a... Mire, se gastan en vicios. Tuve una persona, cuando yo era niño, uno de mis familiares, todo corazón, hermano, bueno, pero amarrado al vicio. No, ni bien le pagaban, era de gastarse todo, hermano, en el vicio. Ya la casa ya llegaba sin nada. Entonces, aquí el Señor dice, hermano, lo que entendí por el Espíritu, lo que me estaban dando para usted era que aquí le están hablando al hermano que trabaja y le dicen, ve con tu salario a tu casa con los tuyos. A veces, ¿sabe qué? Diga conmigo, aquí no hay ninguno. A veces hasta invitamos con los amigos, sí, vamos, después de un partido, así yo pago todo, hamburguesa para todos, ganamos, amén. Y de repente tu esposa, mi amor, le podemos comprar un perfumito a mi mamá que cumple años el fin de semana. No hay dinero, mi amor. No hay dinero. ¿No, no oíste el mensaje del hermano Germán? No me va a agarrar a mí para esas cosas, por favor. Use su salario, hermano. Si usa su salario bien, nunca le va a hacer falta nada. Pastor, gano poco. Es que, hermano, ¿sabe qué pasa? Que aquí trabajamos y tenemos este salario y salimos bien. Nos dan un aumento y junto con el aumento ya no aumentamos también todo. Hay cosas que se van a ir mejorando, pero no gaste lo que no tiene. Ya, mire, ya que es familiar, y como dijimos en Deuteronomio 20, si ya estás comprometido, no vayas a la guerra, quédate, está bien. Pero he visto con mucha pena, hermanos, que hacen una boda que solo falta que contraten al arcángel Miguel para que baje y le ponga los anillos. Una boda, hermano, donde tiraron la casa por la ventana. Mire, si tienen, está bien, pero las tarjetas las dejan hasta el cuello. Así van a empezar su matrimonio. Es que no es tanto la boda. Prepárense para el matrimonio. La boda es un día, hermano, de un día que van a estar ahí, una noche, si usted quiere. Pero el matrimonio es para toda la vida. Y no puede dejar sus tarjetas, hermanos, pero ¿sabe qué? Para que miren que en el mejor hotel, la mejor comida. Y lo voy a decepcionar, porque vamos ahí. Mire, que estaba rico, pero qué tacaño, es muy poquito, hombre. O si no, ¿para qué tanto? Si ¿no sentiste que le faltó sal a la sopa esa? Le faltó sal. Ese pollo como que no estaba bien. Hermano, todos alegan. Y se gastan cualquier cantidad en la boda. Ahora, si usted tiene, haga lo mejor que pueda. Algunos hermanos me dijeron, pastor, porque yo les pregunté, pero hijitos, ¿cuánto tiempo llevan aquí? ¿Por qué no se han casado? No tenemos para esa boda. Yo le digo, mira, al final la parte civil la arreglaron. Y le digo yo, ¿y no va a haber una boda donde te podamos bendecir? Ay, pastor, me dijo, es que no tenemos para la cena. Hacela de traje. No, si me voy a poner, no. Le dije, hacela de traje, que los invitados, uno, yo traje el frijol, yo traje el arroz, yo traje el pollo, que los familiares te ayuden. Pero pastor, muy gacho eso. Pero si solo es una cena, ¿qué es lo importante? ¿Qué vamos a comer o con quiénes lo comemos? Y entonces, un consejo para todos, aunque sea sencillo, pero hágalo bien. Sencillo. Mire, cada uno de acuerdo a su chamarra que tiene, ¿verdad? Hasta donde llegue la chamarra. Pero no gaste, hermano, no comprometa su salario de hoy, ya para 3 meses después tiene que estar pagando su tarjeta. Bueno, déjeme avanzar. Vuelve a tu casa y usa bien lo que Dios te ha dado. Cuando uses bien lo que Dios te ha dado, Dios te va a dar más. A ver, démosle palmas fuertes a nuestro Señor. Muy bien. A ver, quiero leerle este pasaje en 1 Samuel 25. Dice la escritura, hay una mujer que se llama Abigail, y aquí le está hablando a David. Dice esta palabra: esto no causará pesar ni remordimiento a mi señor, tanto por haber derramado sangre sin causa, como por haberse vengado mi señor. Cuando el Señor haya hecho bien a mi señor, entonces acuérdate de tu sierva. Verso 35. David entonces le aceptó lo que ella le había traído y le dijo: vete a tu casa a salvo. Mira, le he hecho caso a tu pedido y he respetado tu deseo. Aquí los dos vuelven a casa. Solo que Abigail dio un consejo. Tal vez eso me va a representar a mí como predicador. Pero ¿qué es lo que pasó aquí? Eso no puede suceder. Alguno de ustedes puede estar en este problema. ¿Qué fue lo que pasó aquí? Lo que pasó es que David se enojó tanto que quería matar al esposo de Abigail, que se llamaba Nabal. Y entonces, usted recordará la historia, que todo lo que pasó fue que le molestó a David el ego, que no lo conocieran. Porque Nabal no hizo nada. David mandó y le dijo a la esposa de Abigail, mira, le dijo David a sus muchachos, vayan con Nabal y díganle que son parte de mi equipo y que se les puede dar de comer. Entonces llegaron y le dijeron, mira Nabal, somos del equipo de David y quería ver si tenías algo de comer. Y entonces Nabal dijo algo, que fue lo que golpeó, hermano, a David. ¿Y quién es David? Le dijo él. Perdóneme, capítulo 25 de 1 Samuel. Y en el capítulo 17, David había vencido a Goliat. Ya no era el dulce pastor, ya era un héroe. Pero su fama no había llegado con él. Y Nabal dijo, ¿y quién es David? Y eso le molestó. ¿Sabe qué? Su ego, lo voy a matar porque no les haya dado de comer. No, lo voy a matar porque no sabe quién soy yo. Mira hasta dónde le llegó el ego. Y entonces mi Biblia dice que cuando él va, hermano, a matarlo, iba a derramar sangre inocente sin causa. Le salió a Abigail al camino y le dijo, Señor, ¿para qué te vas a ensuciar las manos? Te cuento algo, ¿quién te dañó? Nabal, es mi esposo. Y David le dijo, Nabal, tú sabes lo que significa Nabal, insensato, él no habló bien, perdónalo, ¿para qué te vas a manchar las manos? Y entonces David dijo, tiene razón. Y entonces volvió a su casa sin derramar sangre inocente. Ok, apliquemos un poquitito la escritura. Yo no sé, porque uno predica y a veces uno no entiende por qué Dios pone algunos pasajes tan delicados. Pero él estaba tan molesto con una persona que quería matarlo. Y yo no sé esta noche si hay alguno aquí, o tal vez a través de la radio, la televisión o a través de las redes, que le hicieron algún daño tan grande que quiere matar. Y Dios, así como a David le salió a Abigail, le salgo yo al encuentro y le digo, hermano, piénselo bien. Si usted hace eso primero, aunque nadie lo supiera, usted se escondiera, delante de Dios no se va a esconder y tiene manchadas sus manos de sangre inocente. Va a derramar sangre inocente y en el mundo espiritual usted recordará que hay un espíritu que se llama vengador de la sangre. Y el vengador de la sangre, hermano, es tan terrible que te daña a ti y a tus generaciones con enfermedades, qué sé yo, de circulación, de huesos, de pobreza, de miseria. Y perdóneme, y hasta hijos que pueden nacer con una identidad que ellos no pueden, hermano, manejar. El que tenga oído para oír, que oiga. Y entonces Dios le está diciendo, ¿sabes qué? Vete a tu casa, regresa a tu casa, pero no derrames sangre inocente. ¿Cómo se derrama sangre inocente? No solo con un asesinato. Uno ni sabe, hermano. ¿Sabía usted que entre los apóstoles del Señor había un sicario? Entre los apóstoles, algún día lo vamos a estudiar poquito a poquito, todos los apóstoles. Había uno que había sido un sicario. Y entonces ahora me sale este pasaje que David vuelve y dice, gracias que me salió alguien a avisarme. Iba a derramar sangre inocente. ¿Sabe cómo se derrama sangre inocente? Siendo un testigo falso, diciendo yo estuve ahí, él hizo algo cuando usted ni lo supo. Eso es derramar sangre inocente. ¿Recuerda usted al pueblo de Israel? Estando Jesús en la cruz, muchos de ellos dijeron, que caiga la sangre de este sobre nosotros y sobre nuestros hijos. Por eso es que Israel siempre tiene esos problemas, hermano, donde va. Lo persiguen en los países, en Europa. Hoy el antisemitismo es lo mismo. ¿Por qué? Porque derramaron sangre inocente. Entonces aquí le está diciendo, no derrame sangre inocente. Dice, hermano, que se quería vengar. Hermano, la Biblia dice, mía es la venganza, dice el Señor. A veces le hacen daños a algunos. A veces uno quisiera vengarse. Pero la venganza es un privilegio divino, eso es de Dios. Y entonces cuando estoy viendo esto, le dice, regrésate a tu casa, vuelve a tu casa y no derrames sangre inocente. Mire que estoy terminando, me quedan 4 minutos. Restauración, no intimidades en lo que, no haga público lo que es íntimo en su hogar, ordénese, ya no sea adicto al trabajo y atienda a su esposa, el salario, hermano, para saberlo invertir, y no derrame sangre inocente. Déjeme cerrar esta noche con el vuelve a tu casa. En los días de Salomón hubo un hermano que se llamaba Adonías y quiso usurparle el reino. Y avisaron a Salomón diciendo: aquí tu hermano Adonías. Dice aquí: Adonías tiene miedo del rey Salomón y se ha ido a agarrar, está asido de los cuernos del altar, diciendo: que el rey Salomón me jure hoy que no me matará, que no matará a espada a su siervo. Y Salomón dijo: si es hombre digno, dice aquí, ni uno de sus cabellos caerá en tierra, pero si se halla maldad en él, morirá. Entonces el rey Salomón envió que lo hiciera descender del altar. Los hermanos de alabanza pueden subir. Y él vino y se postró ante el rey Salomón, y Salomón le dijo: vete a tu casa. Yo quiero decirle que cuando estaba ordenando el estudio, dejé esta de último. ¿Por qué? Porque este hermano se iba a morir. Había cometido tal falta que él sabía, hermano, lo irá. Pero si se halla maldad en él, morirá. Entonces el rey Salomón envió que lo hiciera descender del altar. Los hermanos de alabanza pueden subir. Y él vino y se postró ante el rey Salomón, y Salomón le dijo: vete a tu casa. Yo quiero decirle que cuando estaba ordenando

De golpe de estado, él quiso quitarle el reino, hermano, a Salomón, quiso usurpar. Al final, él sabía que se iba a morir. Y entonces, hermano, lo que le avisaron a Salomón, ¿y dónde está Adonías? Dijo, está agarrado de los cuernos del altar. El altar tenía cuatro piquitos, uno en cada esquina, que era una especie de cuernos, y el que se agarraba ahí era como que estaba pidiendo misericordia, estaba pidiendo perdón. Y cuando Salomón le dijeron que estaba tomado los cuernos del altar, entonces Salomón le dijo, ¿saben qué? Fue al altar y cuando vio a Adonías se postró y el rey Salomón le dijo, vete a tu casa. ¿Sabe qué? Le perdonaron su vida. ¿Sabe qué? Quitaron el espíritu de muerte que estaba sobre él. Lo estaban librando de algo que le iba a pasar. Y eso es lo que me llamó la atención. Y entonces Salomón, el pacífico, le dice, vete a tu casa en paz, vete a tu casa en paz. ¿Sabe qué? Vete con misericordia. ¿Sabes qué? Dios te ha librado. Y hermano, le voy a decir algo. A veces uno no se da cuenta, o tal vez alguno de ustedes está viviendo eso y sí se da cuenta, que Dios nos libra de momentos de muerte. Mire, a veces puede ser que uno ya lo sepa, que han tenido accidentes donde nadie hubiera quedado vivo y quedó vivo. Entonces Dios dice, ¿sabes qué? Vete a tu casa sabiendo que he tenido misericordia. Mire, puede ser que alguien aquí hoy haya venido con un mal diagnóstico, con un mal diagnóstico. Hoy estoy también orando a la distancia en Houston, creo yo. Hay una jovencita de unos 18 años que está, le dijeron los médicos que solo tiene 3 meses. Su hígado ha fallado y ya no tiene vuelta a eso para los médicos. Pero aquí hay un espíritu de muerte, aquí hay una situación de muerte. Y Salomón viene y le dice, ¿sabes qué? Vete a tu casa en paz. No vas a morir hoy. Qué lindo que es un Dios que nos salva, hermano, de la muerte. Es un Dios que puede quitar malos, hermano, diagnósticos. Es un Dios que nos da oportunidad de poder vivir. Es un Dios que tal vez al ver esto, déjeme que componga ahí arribita, al ver estas situaciones, Dios dice, ¿sabes qué? Tú ni cuenta te dabas, pero había un decreto de muerte contra ti. Y ya Dios ha puesto su mano. Yo quisiera que usted se pusiera de pie unos segunditos. Déjeme que ponga aquí otra vez todo esto. Tengo problemas con este programita últimamente, pero yo les aviso para dejarlo ahí. Hoy Dios quiere que vuelvas a tu casa. Es un tema de familia, pero a veces venimos con algunas situaciones que hay que enderezar. Gracias. Ahí los hermanos pueden ayudar. Adonías tenía muerte sobre él, pero fue a pedir misericordia y Dios se le otorgó. Le dijo, vete a tu casa, no vas a morir. Así que hay situaciones de muerte por diagnósticos malos. Mire, por haberse metido en problemas, Adonías, por haber dicho cosas que no tenía que decir. Tal vez hay alguien que lo han amenazado, pero Dios te ha salido al camino hoy y te dice, te voy a dar misericordia. Vete a tu casa en paz, no vas a morir. No es tu tiempo todavía. He tenido de ti misericordia. Muchas veces tenemos problemas, hermano, en medio de la casa, pero hoy Dios quiere que nos vayamos en paz. Yo he predicado la palabra del Señor. Si hay alguien que va a recibir a Jesús, yo le ruego que donde esté se ponga de pie y pueda venir. Si hay alguien que va a recibir a Cristo, no sé cómo hayas venido. Si tu hogar está en cenizas, destruido, Dios puede restaurarlo. No hay caso perdido para el Señor. Y tal vez antes de orar por ustedes, hermanos, faltan 20 minutos para las 9. Tenemos un buen tiempo. ¿Habrá alguien que va a recibir a Jesús? ¿Habrá alguien que se quiera reconciliar? ¿Habrá alguien que necesita oración porque tiene, hermano, un problema grande como el de Adonías, el último que vimos? Y que Dios le quiere decir, vete a tu casa en paz.
Vete a tu casa lleno de misericordia. Dios te bendiga. ¿Habrá alguien más que va a recibir a Jesús?

Habrá alguien más que ya no aguanta la vida que tiene. Si todo lo has probado y todo te ha fallado, ven a Cristo. Si has hecho todos los esfuerzos y al final, hermano, todo te sale mal, todo te sale negativo, no hay comprensión en el hogar, ya están hablando de divorcio, ya hay problemas con los hijos, y hoy alguien te invitó y no, todavía no ha recibido a Jesús, ven, la Biblia dice que hay fiesta en los cielos cuando alguien se arrepiente. Mi Biblia dice que si tú, hermano, te acercas a Dios, Dios se acerca a ti. Tú das un paso y el Señor da el otro paso. Iglesia, vamos a orar y vamos a cantar un himno. Pero vamos a orar diciendo al Espíritu Santo, toca las vidas. Si hay alguien con mal diagnóstico, con problemas, hermano, de muerte, venga. Para eso te trajo el Señor, para que puedas volver en paz. ¿Cómo entraste? Con una carga terrible. ¿Cómo quiere el Señor? Que te vayas, te va a decir, vete a tu casa en paz. Vete a tu casa para ordenarte. Vete a tu casa con bendición. Orando, orando. Iglesia, un minutito. Orando, orando. Diciendo el Espíritu Santo, toca cada vida, toca cada corazón. Toca, Señor, los corazones. Toca las vidas. Mira los que están con necesidad.

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0: Muy buenos días, bendiciones a todos nuestros fieles oyentes. Estamos listos para presentar este tiempo de oración, para orar juntos, clamar a nuestro Dios, el Padre que tiene de nosotros misericordia, el Dios que es compasivo, el Dios que con nosotros siempre tiene el control de todas las cosas, el que ha prometido y es también fiel en cumplir. Sus promesas son fieles, son verdaderas. Al Todopoderoso damos honor y gloria en esta preciosa mañana. A Él exaltamos.
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0: A Él le bendecimos por la oportunidad que nos concede en este precioso día, viernes 10 de julio, poder desarrollar esta programación especial y juntos glorificar y exaltar su santo y bendito nombre. A las 7 de la mañana, 15 minutos, dice la palabra de Dios: clama a mí, yo te responderé y te enseñaré cosas grandes y ocultas que aún tú no conoces. Clama a mí, dice el Señor, cosas grandes y ocultas te mostraré. El clamor a Dios tiene un efecto muy bueno, tiene un efecto tan relevante que no podríamos nosotros encontrar ni comprar con todo el dinero de este mundo. A Dios le damos gracias por la fidelidad que Él tiene para con nosotros. Es bueno y todo el tiempo el Señor.

0: Permanece para siempre el Rey de Reyes y Señor de Señores. Dice por acá, ya las peticiones van ingresando, pero vamos a orar en esta preciosa mañana. Padre amado, tú que habitas y reinas por los siglos de los siglos en el cielo todopoderoso, te damos gracias por darnos la vida por un nuevo tiempo, Señor, por la oportunidad de estar delante de ti. Te damos la gloria y la honra, Padre, por tus cuidados, por un nuevo tiempo y por este hermoso momento, dialogar contigo, mi Rey, y pedirte por cada una de las peticiones. Pedirte, Señor, que seas tú propicio a cada necesidad. En el nombre de Jesús. Gracias, Padre. Eres bueno, eres todopoderoso. Te damos gloria y te pedimos, Padre, que todo lo que hoy vamos a realizar, todas las peticiones por las que hoy vamos a elevar una acción de gracia, una petición a ti, mi buen Señor, seas tú direccionando, seas tú tomando el control, Padre Celestial. Gracias te damos, maravilloso y buen Señor, en el nombre de Cristo Jesús. Gracias, mi Rey, por los siglos de los siglos, adoramos y exaltamos tu santo y bendito nombre. Amén y amén.
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0: Pido oración, muy buenos días, por mi madre de iniciales OEA. Tiene dolor de huesos y dice por falta de calcio. Padre Celestial, Dios de misericordia, Padre, mira a mi hermana, no sé cuántos años tiene, Señor amado, pero mira, Señor, tan pronto su vida, mi Rey, en estas condiciones, ayúdala a que pueda cuidarse, a tener una alimentación, Padre, a tener los cuidados necesarios, Señor, en tu nombre pedimos, Padre Celestial. Te glorificamos y te pedimos que seas tú propicio a la necesidad de esta mujer, Padre, que esos huesos cobren vida. Señor, que tu presencia sea tu poder sanando, liberando y restaurando, Padre, regenerando esos huesos, bendito Dios, en el nombre de Jesús. Lo pedimos, Padre, para gloria, para alabanza de tu santo nombre. Gracias por manifestarte, mi Rey poderoso, en el nombre de Jesús. Muchas gracias, Padre. El poder está en ti, Señor Jesús. Así que mucha fe, mi hermana, si aquellos huesos secos pudieron cobrar vida, cuanto más el Señor no es capaz de hacer en cada uno de nosotros. Buenos días, hermanas. En esta maravillosa mañana quiero dar gracias a Dios por este nuevo día, por la salud y también pidiendo para que sea el Señor Jesús cubriendo a mis hijos,

0: sombra del Espíritu Santo sea cubriéndole. Bendiciones para todos. Padre, oramos por estas vidas, Señor. Muchas gracias, Padre. Estos hijos, esta madre, estos padres, Señor, que hoy se levantan pidiendo a favor de sus hijos, Señor. En el nombre de Jesús pedimos, Padre, donde quiera que ellos se encuentren, donde quiera que estén, Padre Celestial, te pedimos que seas tú obrando un milagro en estas vidas, un milagro maravilloso, Dios, a favor de mi hermana. Padre, dale cobertura y con tu Espíritu Santo, como ella lo ha pedido, Señor, sea dada la cobertura y la protección, Padre Celestial, en el nombre poderoso de Cristo Jesús.
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0: Buenos días.
3: Buenos días, hermana. Dios me la bendiga. ¿Cómo están, hermanas?
0: Muy bien, gracias. Escuchándole.
3: Mira, hermana, estoy pidiendo oración de aquí del Trapichito. La maní me llamo María.
0: Muy bien. Ajá.
3: Ajá. Mire, yo estoy pidiendo oración por mi padre, que se llama Pablo Bonilla Moreno, y ajá, por Elena Bonilla. Pues yo creo que ella siempre, ustedes me la llevan en oración, hermana. Yo escucho porque ella tiene un problema bien serio, hermana. Si no fuera por el poder de Dios, mi hermana creo que anduviera en la calle ya. Ella tiene un como un mal espíritu que se ha posesionado en el cuerpo de ella.
0: Pero Dios es bueno. Me alegra, mi hermana.
3: Bendiciones, hermana. Yo todos los días soy fiel oyente. Yo las escucho, hermana.
0: Gracias, gracias. Que Dios la bendiga.
3: Bendiciones, hermana, a todos ahí. Vaya.
0: Saludito, bendiciones. Padre amado, mira a mi hermana, Señor, que está en la línea. Oh Dios Todopoderoso, te pedimos.
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0: Gracias, Padre, por todo lo que tú has hecho y seguirás haciendo en su vida, bendito Rey. Porque eres el Dios de misericordia, porque eres el Dios que hace cuantas obras maravillosas, mi Rey poderoso. Te pedimos a favor de esta vida, Padre. Ten misericordia y opera en este cuerpo, Señor. Opera, bendito Dios, de una manera especial, Padre. Te lo pedimos porque tú tienes el dominio, el control. Tú eres el dueño de nuestra vida, Padre Celestial. Gracias te damos, te bendecimos, te exaltamos, oh Dios Todopoderoso. En el nombre maravilloso de Cristo Jesús. La gloria y la honra es para ti, mi buen Señor. Gracias, Padre. Dispuesto siempre a atender a tu pueblo, Señor, que constantemente clama a ti, mi buen Señor. Gracias, Jesús. Amén. Amén. Muy buenos días. Dios le bendiga.
5: Dios le bendiga, hermano.
0: Dios le bendiga. Le escucho.
5: Habla Omega Alvarado, que me da Concepción La Paz.
0: Dígame.
5: Quiero que ore por mí porque estoy con un dolor de garganta.
0: ¿Solamente, mi hermana?
5: Sí, solamente, hermana.
0: Dios me la bendiga. Feliz día. Padre amado, oramos por mi hermana. Señor, tú eres nuestro sanador. Tú eres el Dios que ha prometido, Padre, que escucharás nuestras rogativas que elevemos, Padre. Tú eres el Dios que ha dicho en su palabra, Señor, que al que cree todo le es posible, y todo lo que pidiéremos en el nombre de Jesucristo, tu Hijo amado, será hecho en el nombre maravilloso que es sobre todo nombre, mi Rey. Gracias, Jesús. Amén.
3: Hermana Nancy, Dios me le bendiga. Estoy mandando este mensaje para pedirle que... ¿cómo le diera? ¿Que me ayude a orar o que oremos por la hermana Carmen? Dándole gracias a Dios por un año más de vida que está celebrando el día de hoy. Pidiéndole al Señor de que la guarde, que le dé fuerzas, que le dé salud y todo lo que ella necesita, porque nuestro Padre Eterno le multiplique.
0: Amén.
3: Esa es mi petición el día de hoy, hermana. Solo para que me ayude y oremos por la hermana Carmelina Paredes. Muchas bendiciones, mi hermana. Y me
0: amén.
3: Un fuerte abrazo, hermana Carmen.
0: Amén, gloria a Dios, hermana María Ángela Santos, muy bien. Oremos, oremos. Eso es bueno y usted, yo sé que desde casita y así muchas personas que le tienen ese cariño especial a la hermana Carmelina Paredes, gerente de Radio Getsemaní, que el día de hoy pues está celebrando un año más de vida. Padre, te damos gracias, Señor. Tú que eres el dador de la vida, Rey eterno, te adoramos. Te bendecimos, te exaltamos, Padre. Y hoy te damos gracias por la vida de la hermana Carmen, Señor. Mira a mi hermana María Ángela Santos también, Padre. Hoy elevando una rogativa a favor de nuestra hermana, Señor. Pidiendo por ella años de vida. Pidiendo cobertura, pidiendo fortaleza. Pidiendo, Señor, sanidad siempre, Padre, en su cuerpo. Oh, Espíritu Santo, más años. Señor eterno, más años en abundancia, Padre celestial, y que tú sigas sosteniéndola como lo has hecho hasta este momento. Bendito Dios, te adoramos, y que tenga un año, Señor, de abundante prosperidad, Señor, que sea el inicio, que sea rejuvenecida como tú lo has entregado, Señor, en tu palabra, como tú le has dado la palabra, Señor, que será fortalecida y será rejuvenecida, Padre eterno. Así que creemos cada día esta palabra manifiesta, Señor, en la vida de mi hermana Carmen. Señor, en el nombre poderoso de Jesús, por sus generaciones, Padre, por esas oraciones que constantemente salen del corazón de una madre, bendito Dios, a favor de sus hijos, sus generaciones, sus hijos, sus nietos, Padre, todos sean benditos. Su trabajo, Padre eterno, por la radio, Señor poderoso, y todo su equipo, por la iglesia, Padre, ese ministerio, esa iglesia que tú le has encomendado. Gracias por tu respaldo, Señor. Gracias, Padre, por todas las obras que tú haces, tanto en el ministerio de iglesia como ministerio de radio. Señor, gracias porque cuando el enemigo se ha levantado para tramar planes malignos, tú los has desbaratado, Padre eterno. Tú los has puesto a descubierto y han quedado desbaratados, han retrocedido, se han reducido a nada, se han ido a lugares desiertos. Aún, Padre, aquellas personas que han dicho querer a tu sierva, Padre, pero se han levantado en su contra, Padre eterno. Sabemos que tú peleas cada día, Señor, que tú la has puesto como autoridad, Padre eterno. Y sabemos, Señor, que tu protección estará siempre sobre su vida. Gracias por la radio, por la iglesia, Señor, por todo lo que tú has encomendado en las manos de mi hermana Carmen. Señor, te damos gracias y te honramos cada día, te exaltamos, Señor, porque hemos visto esa fidelidad respaldando la radio y la iglesia, la casa, como siempre, Padre eterno, en tu infinita misericordia. Hoy te damos gloria y honra, Señor, y agradecemos la vida de tu sierva. En el nombre de Jesús. Amén y amén.
2: Buenos días, hermanas de la radio. Espero que en Dios que todos encuentren bien. Mi motivo de mandarle este audio es para decirle que le pido oración por una hermana en Cristo. Ella es Gleimer Jiménez. Pido oración por ella, hermana, porque ella está pasando una situación difícil y de tristeza, que ella acaba de la mamá de ella acaba de, hace 5 días que falleció, y ella está bien mal. Pido fortaleza y fuerzas para ella, para que el Señor le ayude a ella a fortalecerla y que ella pues siga adelante en los caminos del Señor. Y pido fortaleza por ella, hermana. Pido esta petición para ella, que Dios me la bendiga, me la guarde siempre y me la tenga siempre con salud, con ánimo de seguir adelante. Y fortaleza, pido por fortaleza, hermano. Que el Señor le bendiga del Sinaí, soy del Mirabanés. Y la demás familia, que hermano, pido por la demás familia de ella. Que el Señor la bendiga, hermana, grandemente.
0: Amén, amén. Oramos, hermana Delmira, por esta situación bastante difícil, para que sea Dios obrando, dando el consuelo necesario, ese bálsamo fresco y la resignación a su familia, a sus hijos, a toda la familia, en estos momentos difíciles. El dador de la vida siempre es está presto para darnos la fortaleza. Padre, te pedimos por esta vida, por esta familia, Padre, que están atravesando esta difícil situación, Padre amado. Te pedimos, Señor, que vengan de tu presencia esos tiempos maravillosos, que tu Espíritu Santo sea abrazando y consolando, Padre amado. En el nombre de Jesús lo pedimos, Señor. Haya consuelo, haya fuerza, Padre, cuando siente que no puede más, Padre. Venga de

llegamos al final de este espacio de oración y le dejamos en su programa Salud de Humanos de la Naturaleza. Buenos días, que el Señor le bendiga.

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0: Buenos días, muy buenos días, ¿cómo estamos? Aquí estamos pues con ustedes, trayendo siempre la mejor información, los mejores temas. Vamos a hablar de algo muy importante el día de hoy. Vamos a estar hablando de la piel, vamos a estar hablando de la piel grasa, la piel seca, algunos consejos que usted puede saber si usted tiene algún tipo de esto o piel mixta, cómo puede mejorar, si le está afectando alguna situación, pues ahí usted va a detectar por qué, el por qué le puede estar afectando, qué consecuencias tiene y mucho más. 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Pero bueno, ¿por qué vamos a hablar de este tema importante, lo que es la piel grasa? Muy importante porque algunas personas nos dicen, mire, ¿tiene alguna crema especial para la piel grasa? Porque me sale mucho acné, quiero saber si por qué es debido a ese acné. Déjeme decirle que la hiperseborrea, por ejemplo, si usted lo conoce ese término, es el término científico para referirse a la piel grasa. La hiperseborrea se produce cuando hay un exceso de sebo, una sustancia grasa segregada por las glándulas sebáceas para proteger la epidermis de los agresores externos. Obviamente, pues la piel adquiere entonces un aspecto brillante, que a veces pues se denomina resplandeciente. Por lo tanto, este fenómeno pues que sienta las bases también para la aparición de granos y puntos negros no es agradable. Afortunadamente, pues existen soluciones para controlar la sobreproducción, ¿verdad?, de sebo, y purificar así también lo que es la piel. Ahora, la piel grasa es bastante fácil de identificar, ya que ciertos signos clínicos son típicos de la hiperseborrea. En primer lugar, el exceso de sebo hace que la piel sea grasa y brillante, especialmente en la zona T, que es la frente, la nariz y la barbilla, es la zona T. También son características de la piel también grasa la textura irregular de la piel, los poros dilatados, la presencia de comedones, los famosos puntos negros y blancos también, que esos son muy comunes, se dan bastante en la piel grasa, y también que el maquillaje a veces no se quede en la piel, también en el caso de las mujeres puede ser un factor a tomar en cuenta. Pero usted se preguntará, pero bueno, ¿por qué tiene piel grasosa? Bueno, no hay una sola respuesta a esta pregunta, pero la aparición de una producción excesiva de sebo puede deberse a diversos factores. Entonces, pero ¿cuál es sí, pues el factor, usted se preguntará, pues las razones son principalmente endógenas, es decir, que dependen de causas internas como la herencia, por ejemplo, la genética, o los desequilibrios hormonales, especialmente durante la adolescencia, que pueden causar acné. Ahí pues se puede dar directamente eso. Obviamente, pues, déjeme decirle que el sebo es una secreción fisiológica también de la glándula sebácea. Estas glándulas no están distribuidas uniformemente por el cuerpo, por eso algunas zonas se engrasan más que otras. Las zonas más ricas en sebo son el rostro, por ejemplo, como les mencionaba, la zona T, así como el cuero cabelludo, la parte superior de la espalda y el pecho. El exceso, ¿verdad?, de sebo se va acompañado de pequeños puntos negros. Por último, la presencia de ácidos grasos en el sebo, pues facilita la proliferación de ciertas bacterias también que desencadenan la fase inflamatoria de lo que es del acné. Ahora, la piel grasa requiere de un cuidado regular. Siempre es importante su rutina de cuidado de la piel. Debe incluir siempre los tres pasos comunes, que la primera es la limpieza, después la hidratación. Y pues así es, incluso las pieles grasas necesitan hidratación, pero a veces la piel grasa también necesita ser purificada. Este es el tercer paso, obviamente. Pues la purificación de la piel incluye la exfoliación regular o la aplicación de una mascarilla purificadora. Tres pasos para tener un cutis más uniforme. Ahora, la piel cambia con la edad. Eso sí, la piel siempre va a cambiar con la edad. La piel grasa de la adolescencia suele convertirse en mixta en la edad adulta. Porque una cosa es cuando usted está joven o adolescente, que por tener piel grasa le sale más fácilmente acné. Ya cuando es adulto, pues ya se convierte en mixta. En los adolescentes, la sobreproducción de sebo y por tanto la piel grasa afectan a todo el rostro. Las imperfecciones pueden aparecer tanto en la cara como en los hombros, la parte superior de la espalda y también lo que es el pecho. Ahora, la salud de su piel y la eficacia de sus cuidados también dependen de su estilo de vida. Por lo tanto, una dieta saludable y una hidratación adecuada son esenciales. Evite lo que es el tabaco, el alcohol y el estrés. Eso para que no empeore la situación y no se vaya viendo afectado, porque sí afecta. Si usted consume alcohol, tabaco, todo eso va convirtiendo, así como el envejecimiento prematuro directamente. Entonces hay que tener mucho cuidado también. Por ejemplo, las personas que se maquillan con pieles grasas tienen que usar otro tipo de técnicas, ya que mala fijación y bases de maquillaje que resbalan, en principio el maquillaje y la piel grasa no se llevan bien. Por eso, obviamente, tampoco es que significa que no puede encontrar un maquillaje adecuado. Sobre todo es importante elegir los productos adecuados y desarrollar un buen ritual para aplicarlos. En primer lugar, pues se le aconseja que elija únicamente pues productos de maquillaje no comedogénicos. Normalmente, pues antes de maquillarse, siempre no olvide limpiar siempre el rostro, aplicar una crema hidratante matificante. Por último, pues este paso no puede repetirse lo suficiente, pero puede faltar la etapa de limpieza, desmaquillando, pues, que es esencial para una piel sana, por lo menos por lo que es necesario siempre hacerla todos los días. Siempre los poros son esenciales para la salud, más que todo, ¿verdad? Actúan como puerta de entrada de los nutrientes y como salida de las impurezas segregadas por la epidermis. También son esenciales para dejar que la piel respire. El problema es que en el caso de las pieles grasas, todo tipo de impurezas puede obstruir los poros, dando lugar a los temidos puntos negros. Por ello, para que los poros puedan seguir cumpliendo sus funciones, es esencial limpiar la piel a fondo por la mañana y por la noche. Lo mejor es utilizar productos no como degénico, ¿verdad? Que obviamente, por definición, pues no obstruyen los poros de la piel, Pero una mascarilla exfoliante suave también puede ayudarle a limpiar los poros en profundidad. Sin embargo, no lo haga más de una vez a la semana para no dañar su piel también. Cuando normalmente, pues, realmente recomendamos esto siempre es porque hay que tener un cuidado necesario, hay que tener una hidratación. 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Recuerde que la piel es muy delicada y no puede estar usando cualquier tipo de producto. Pues con nosotros se encuentra esos beneficios, esos tratamientos adecuados que usted puede decir, bueno, con esto yo me siento mucho mejor y voy evolucionando y voy sintiendo los cambios que siempre he querido. Entonces, por eso yo les recomiendo siempre, trate de cuidarse siempre, aunque usted tenga piel grasa, es bueno que sea una exfoliación, aunque sea unas dos o tres veces a la semana, por lo menos un día de por medio, puede hacerse una limpieza. Usted con un poquito de mascarilla de menta puede, o un jabón, también es importante un jabón de carbón, por ejemplo. Aplica usted el jabón, se restrega su carita y luego se aplica lo que es una crema exfoliante, lo mismo también. Y muchos hombres dirán, pero no, pero eso yo no lo necesito, así estoy bien, no importa. Pero sí es importante a veces el cuidado para evitar el envejecimiento prematuro. El daño de la piel, que siempre se recibe el daño, ya sea por el sol, por el clima, por muchos factores, y entonces eso termina afectando. Entonces, siempre es importante por eso el cuidado a tiempo. Eso nos comentaba una paciente que se preocupaba por el esposo, dijo, y que él era piel grasa y quería algo que le ayudara a la hidratación de la piel y que normalmente pues estuviera mejor y pues le sirviera como antioxidante, como evitando el envejecimiento prematuro, porque él sentía, ella sentía, dice que eso le estaba afectando, y claro, como era piel grasa, pues le dimos un tratamiento efectivo que siempre pues le llegara, le ayudara y recuperara la salud al 100. Entonces, es importante tomar siempre en cuenta eso.
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Bueno, seguimos. Bueno, ahí estamos hablando ya de lo que es una introducción más que todo breve de la piel grasa, pero la piel seca, pues importante también saber la diferencia. La piel seca, pues, hace que la piel se vea y se sienta más áspera, como escamosa y con picazón. La ubicación de estos parches de sequedad varía de una persona a otra. Es una afección común que afecta a personas de todas las edades. La piel seca, también conocida como xerosis o xerodermia, tiene distintas causas, entre las que se incluye, por ejemplo, el tiempo frío o seco, el daño por exposición al sol, los jabones agresivos y a veces hasta bañarse de más también. Todo eso también le puede tener un efecto. Imagínese que usted puede decir, no, pero yo me baño 3 veces al día, un ejemplo. Pero tal vez eso también, si usted tiene piel seca, le puede afectar. Puede hacer muchas cosas por su cuenta para mejorar su piel seca, pero como por ejemplo usar humectantes, utilizar protector solar durante todo el año, mucha gente que lo utiliza. Utilice también o prueba distintos productos y rutinas de cuidado de la piel para encontrar una que sea adecuada para usted. A menudo, pues, la piel seca es algo temporal o estacional. Por ejemplo, casi siempre se manifiesta en invierno, pero es posible que necesite tratamientos a largo plazo. Los síntomas de sequedad de la piel pueden variar en función de su edad, estado de salud también, tono de la piel, el entorno de vida y la exposición al sol. Por ejemplo, un síntoma común que se da es la sensación de tirantes en la piel, o piel que se ve y se siente como áspera, o a veces le da pues picazón de repente también, como prurito. Se le puede dar también la descamación de la piel de leve a grave, que provoca un aspecto de color gris, un gris ceniza que puede afectar la piel seca, morena y negra. Puede darse la descamación también de leve a grave, también un aspecto de lecho seco y agrietado también en lo que es en la pierna, las líneas o grietas finas. La piel que varía de rojiza en la piel blanca, también a grisácea en la piel morena o negra. Las grietas profundas que podrían también sangrar. La mayoría de los casos de la piel seca responden bien a los remedios caseros y a los cambios que pueden dar también en lo que es en el estilo de vida. Podría necesitar la ayuda siempre, ¿verdad? Siempre ayuda de un dermatólogo de ser necesario. Si ocurre, por ejemplo, Las situaciones como se intentó tomar medidas de cuidado personal, pero los síntomas persisten. Si su piel también comienza a doler o se inflama, también hay que tener cuidado, prestar atención. O si tiene la piel seca y gruesa como un efecto secundario también de un tratamiento oncológico. O también si su afección que le provoca tanta molestia que tiene problemas para dormir o se distrae de sus rutinas diarias también. O si tiene llagas abiertas o infecciones por a veces rascarse también. O si tiene grandes zonas de la piel escamosa o obviamente que se descama también. Por eso la piel seca siempre se debe a la pérdida de agua de la capa externa de la piel. Obviamente pues podría deberse de que también a la calefacción también. Ya que la calefacción centralizada, las estufas a leña, por ejemplo, los calefactores y las chimeneas reducen la humedad. Vivir en lugares más fríos y ventosos, ¿verdad?, o de poca humedad también puede ser una causa de la piel seca también. O a veces tomar largas duchas o baños calientes o exfoliar demasiado la piel puede resecarla también. Bañarse más de una vez al día también puede eliminar los aceites naturales de la piel. También pues muchos de los jabones, detergentes y champú populares eliminan la humedad de la piel porque están formulados para eliminar lo que es el aceite. Las personas con aceites con afecciones cutáneas como la dermatitis atópica, el eczema o la psoriasis son más propensas a tener la piel seca. Esas afecciones hay que tenerle mucho cuidado porque a veces se pueden avanzar, desarrollar y de ahí estar notando usted que la piel seca le va a afectar. Algunas personas desarrollan una piel seca y gruesa después de someterse a un tratamiento para el cáncer o recibir alguna diálisis o tomar ciertos medicamentos también. Por eso, a medida que las personas envejecen, la piel se vuelve más fina
y produce menos aceites que son necesarios para la piel, para que la piel retenga también lo que es el agua. Cualquier persona puede presentar piel seca, cualquier persona, eso es algo común, normal. Sin embargo, es más probable que desarrolle la afección si reúne alguna de las condiciones, como las personas mayores de 40 años. Esto influye debido a que la capacidad de la piel para retener la humedad disminuye con la edad. O si vive en algún lugar de clima frío y ventoso o de poca humedad. O si tiene un trabajo que requiere que sumerja las manos en agua, como el caso de lo personal. Por ejemplo, las personas que son estilistas, por ejemplo, tienen que estar remojando bastante en agua. Puede ser uno de los factores. Utilizar las manos para trabajar con cemento, arcilla, tierra, también puede afectarles. Si suelen nadar en piscinas que contienen cloro, también hay que prestar atención ahí. Tiene ciertas enfermedades o afecciones como el hipotiroidismo, la diabetes o la malnutrición, hay que prestar atención también a ello. La piel seca suele ser inofensiva. Sin embargo, cuando no se le cuida, puede provocar problemas como dermatitis atópica o infecciones. Ya la dermatitis atópica, como les digo, si eres propenso a tener esta afección, el exceso de sequedad puede activar la enfermedad, lo que causa sarpullido y agrietamiento también de la piel. Y en las infecciones, podríamos decir que la piel seca se puede agrietar, lo que permite que ingresen bacterias y que estas puedan provocar infecciones. Por eso siempre es más probable que estas complicaciones ocurran cuando los mecanismos protectores de la piel estén muy comprometidos. Por ejemplo, la piel extremadamente seca puede provocar grietas o fisuras profundas también que pueden abrirse, sangrar y brindar una vía de acceso para las bacterias invasoras también. Por eso es importante la hidratación, acuérdese de eso. Los productos hidratantes sellan el agua para ayudar a que la barrera de protección de su piel se mantenga sana. Utilice un producto hidratante todo el día, especialmente en las manos. Además, antes de salir, utilice un producto hidratante que tenga protector solar o un protector solar de amplio espectro con un factor proteccional al menos por lo menos de 30 en adelante o 50. Incluso en días nublados, no hay problema. Aplíquese abundante cantidad de protector solar y vuelva a aplicarlo pues cada 2 horas o con más frecuencia sin nada o suda usted. Siempre limite el tiempo que pasa también en la bañera o en la ducha. Por ejemplo, a 10 minutos o menos, utilice agua tibia, no caliente, enjuáguese y séquese bien con toquecitos suaves. Trate de bañarse, ¿verdad? No más de una vez al día, máximo 2. Como le menciono, todo depende del cuidado. Siempre pues pruebe una crema de limpieza o gel para ducha sin jabón, o bien pues utilice un jabón hidratante sin fragancia y sin alcohol ni sustancias también que causen alergias, especialmente si se lava las manos con frecuencia. Óyese bien, afeítese con cuidado. Afeitarse puede secar la piel. Si se afeita, utilice un agente lubricante también antes de comenzar. Afeítese en la dirección del crecimiento del vello, a menos que esto irrite su piel. Utilice una hoja afilada también de afeitar y enjuáguela también con agua tibia después de cada pasada. Cuando termine, aplique siempre un producto hidratante. Las inclemencias del tiempo particulante pueden secar la piel. La bufanda, los sombreros y los guantes o los mitones pues ayudan a proteger la piel cuando está libre, al aire libre. Utilice también guantes, ¿verdad? Proteja sus manos con guantes adecuados al hacer trabajos de jardinería, utilizar limpiadores abrasivos y hacer otras actividades también que sequen la piel. Importante saber mucho esto y realmente pues esto es especialmente importante si nada en una piscina con mucho cloro, pues es importante que luego se bañe bien y se hidrate la piel. Si tiene sed, tome agua, eso sin duda, tome bebidas sin cafeína todos los días para ayudar a mantener todos los tejidos del cuerpo bien hidratados, incluso la piel. En el caso de los bebés, generalmente es suficiente utilizar un limpiador cada 1 o 2 semanas para bañarlo. De lo contrario, báñelo solo con agua. No obstante, pues limpie el área del pañal cada vez que lo cambie, mientras la piel todavía está húmeda. Aplique una capa siempre fina de vaselina. Muchas personas con piel seca, por eso usted las va a notar que siempre tienen vaselina,
porque eso les hidrata la piel y siempre pues mejora esa resequedad. Ayuda bastante realmente, bastante en estos casos y es bueno, eso es bueno. Siempre le laves bien, como le digo, las manos, la cara, hidrate la piel, también obviamente pues utilice algún humificador. El aire seco y caliente de los interiores puede resecar la piel sensible y empeorar la picazón y la descamación también. Un humificador portátil o uno colocado también en la caldera también añade humedad también al aire dentro de su hogar. Alivie también siempre la picazón. Si la piel pues seca provoca picazón, aplique un paño limpio, fresco y húmedo también en la zona afectada. También podría aplicar una crema contra la comezón también o un ungüento que contenga al menos 1% de hidrocortisona. Si estas medidas no alivian los síntomas o si estos empeoran, busque ayuda dermatológica sobre la elaboración de un plan también de cuidado de la piel personalizado basado en su tipo de piel y en cualquier afección también de la piel que pueda tener. Todo esto es recomendado siempre y cuando usted tenga cuidado con su piel. Hay muchas personas que dicen, no, pero yo no me interesa cuidarme la piel, no, para nada, pero créame que a veces hasta cuando ya usted tiene una situación grave, usted dice, ¿por qué no me traté? ¿Por qué no vi esto a tiempo? Realmente, pues, esto es algo trágico, algo que después puede volverse más complicado y simplemente por no prevenir. Entonces, hay que tomar en cuenta esto, hay que prevenir, hay que cuidarnos, siempre la prevención, eso es muy básico, muy muy importante y así usted puede tener una salud en general, no solamente de la piel, sino en todo el cuerpo. Hay que cuidarse para poder tener una buena salud. 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

0: que nos escriben y nos dicen siempre estamos en sintonía y pues nada, solamente que Dios me los bendiga y será hasta la próxima. Buenos días y con permiso.
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Muy buenos días, estimados hermanos. Es un placer estar con ustedes, claro, delante de Dios, gozosos, fervientes en espíritu, como las cinco vírgenes prudentes que habían de estar con aceite. Eso es lo que quiere decir el Señor, fervientes, fervientes, no tibio ni frío, sino fervientes. Eso es lo que quiere decir caliente. Alabado sea el nombre de Jesús. Les saluda su servidor John Alvarado de la Iglesia Revelación Divina. Esto es para identificarnos, ¿verdad? Naturalmente, como somos nosotros miembros que acudimos al templo de Dios, gloria sea el Señor, a la casa de Dios específicamente, que es la iglesia del Dios viviente, columna y baluarte de la verdad, según Timoteo, gloria sea el Señor. A todos nuestros hermanos les envío en el nombre de Jesús el saludo al lado de los pastores que junto con los líderes tomen decisiones sabias, prudentes, de las sacadas extraídas de la Biblia, palabra infalible, como dice segunda de Timoteo 2:15. Procura con diligencia presentarte a Dios aprobado como obrero de que no tiene de qué avergonzarse, que usa bien la palabra de verdad. La usa bien cuando usted la entiende, cuando usted la lee, cuando usted la escudriña y quiere hacer las cosas de Dios. Alabado sea el Señor. Apacentando la grey, no se olvide que la grey es de Dios, dice segunda de Pedro 4. Gloria sea el Señor. 5. Apacentar la grey de Dios que está entre vosotros, dice, cuidando de ella. Entonces no se nos olvide que nosotros somos unos administradores, siervos, como usted lo quiere llamar. Gloria sea al Señor que nos ha puesto Dios para cuidar la grey de Dios. Él que tiene que hacer saber. Nosotros lo que va a hacer con nosotros, la conducción en el nombre de Jesús. Vamos a seguir hablando, precisamente estamos en los tiempos finales. El mundo está casi al revés, en una situación de engaños y mentiras. Gloria sea el Señor. Pero nosotros como hijos de Dios tenemos que estar alertas. Ahí cae nuevamente las vírgenes prudentes con aceite en sus lámparas. Dice así, honrando al Padre, el Hijo y el Espíritu Santo. Recuerde, Espíritu Santo, amén. Recuerde que vamos a estar entrándonos ya a la entrada de la tribulación y la gran tribulación. Porque hay tribulación 3 años y medio y las 3 años y medio después de la gran tribulación, que es cuando se consume la ira de Dios, cuando ya entran en juicio las copas de Dios. Y tribulación que es cuando el anticristo entra en Apocalipsis 6, trayendo la paz, se construye un templo y es

están los dos testigos para profetizar allá en el libro de Evangel, 3 años y medio, 1260 días, dice, qué clarito, y expuso Daniel exacto las semanas que iba a estar de 7 años del anticristo y las 7 semanas de tribulación. No va a haber arrebatamiento ahí, gloria al Señor, porque por ende se llama semana de juicio, semana de la ira del Señor, el día del Señor, como usted lo quiera señalar, porque hay unos piensan que la ira de Dios, la consumación, es claro, después de las copas, cuando se viene la primera copa, se arma la gran ira de Dios, se consuma la ira de Dios, y mientras que los otros 3 años y medio para atrás, cuando están los sellos y están las trompetas, es tribulación, pero ya en las copas se consume la ira de Dios, y así es. Según se expresa algunos, y lo vamos a mirar por la boca, que puede haber salvación en esos 3 años y medio de tribulación, pero no ya para las copas de ira de Dios. Lo vamos a entrar, pero no la iglesia tiene que pasar, porque hay muchos que se enfatizan, alabado sea el Señor, que es que vamos a pasar la tribulación. Entonces, ¿qué estamos haciendo nosotros? ¿Qué estamos esperando? Porque ya en la tribulación ya va a estar el anticristo, el falso profeta, los sellados, los juicios sobre la tierra, va a estar los demonios. Y entonces, no, la iglesia no va a pasar. Es un gran error. Ya vamos a tener una explicación acerca de eso hoy. Y les decía, el tema de nosotros que vamos a entrar es de el arrebatamiento, porque hemos dado bastante señal. Ya tenemos 3 meses casi de estar en la misma. Pero hoy vamos a estar siempre enfocándonos, va, gloria sea el Señor, porque yo quiero que la iglesia quede empapada, quede, alabado sea el Señor, con conocimiento de que nosotros, como la iglesia del Señor, estamos. Es la señal de Maranata, que Cristo viene en las nubes para arrebatar a la iglesia. El 11 del capítulo de Romanos 13:11, que dice, en el nombre del Padre, el Hijo y el Espíritu Santo, amén. Y esto conociendo el tiempo, que ya es hora de levantarnos del sueño, porque ahora está más cerca de nosotros nuestra salvación que cuando creímos. La noche está avanzada y se acerca el día, desechemos pues las obras de las tinieblas y vistámonos las armas de luz. Andemos como de día honestamente, no en glotonerías y borracheras, no en lujurias y lascivias, no en contiendas de envidia, no hay que estar peleando, sino vestidos del Señor Jesucristo y no proveáis para los deseos de la carne. Hay que estar más lista hoy. Gloria sea al Señor. Les estaba diciendo hoy el tema, entonces, el arrebatamiento, y voy a estar hablando ya después de cómo se divide el libro de Apocalipsis, para que entremos en la gran tribulación. De hecho, la iglesia tiene que conocer del arrebatamiento, porque la gran tribulación ya va a ser cuando nosotros ya no estemos, pero para que no los confundan los falsos profetas, ahí está. Recuerde usted que estamos viviendo un caos ahorita, gloria sea al Señor. Se están cumpliendo las señales en Mateo 24, antes de la venida de nuestro Señor Jesucristo en las nubes. La palabra arrebatamiento se está en la Biblia, es algo bíblico que sustenta la Biblia por doquiera, es una doctrina, mientras que es el arrebatamiento en la media tribulación o gran tribulación, ese no tiene sustento bíblico, porque es más fácil decir que el Señor nos lleva, y es lo que estamos esperando antes de que venga la tribulación, porque es una doctrina mala, diabólica. Se le voy a explicar por qué. Porque así esperaban en la doctrina tradicional. O sea, la religión tradicional que dice que nosotros antes de entrar al cielo, los niños y cualquier, teníamos que entrar en un limbo, en el purgatorio, pasa igual. Entonces nosotros los va a llevar el Señor Jesús en la tribulación. Vamos a pasar ahí casi igualmente un purgatorio. No puede ser. ¿Qué más tribulación la que estamos pasando en esta vida? De hecho, les decía, en Mateo 24 tiene las señales que son generales para todo el mundo, pero para la iglesia es que él viene como ladrón en la noche, su venida es inminente, etcétera. Hay otros, usted no lo sé, ya las he repetido. Pero ¿qué dice las generales? Son las que están dando. O sea que todo el mundo las está viendo. Mateo 24 dice que iban a venir muchos en su nombre y si es posible vamos a ser engañados. Estamos hoy más que nunca en las señales del engaño. Todas las redes sociales, la mayoría son engaños. La medicina son engaños.
Los predicadores son engañosos. Las iglesias que están saliendo son malas. Están en el engaño. Gloria sea al Señor. ¿Verdad? Y son pocas. Porque por Dios del Señor. Muchos son los llamados, pero pocos son los escogidos. Ahí tiene usted casi la mitad. 5 prudentes y 5 insensatas. Gloria sea al Señor. Y también cuando Mateo 7:21, no todo el que me dice Señor, Señor, entrará en el reino de los cielos. Porque ahí los expone. ¿Qué estaba diciendo yo en Mateo 24? Gloria sea al Señor. Dice así, ¿qué principio de dolores eran guerras, rumores de guerras? Es principio de dolores, alabado. Primero dijo que era necesario que se cumplan. Y ahí sigue diciendo, porque habrá guerra, se levantará nación contra nación, habrá hambres, pestes, alabado el Señor, y terremotos por todo lugar. Es lo que estamos viendo. Mire, ahorita la guerra volvió entre Estados Unidos con Irán y a los precios del petróleo, entonces está borbandeando. Gloria sea el Señor. Israel está a expectativa. Volvieron a entrar en guerra. Rusia está con Ucrania, que no hayan que hacer con posibilidades de tirarse la bomba atómica. Alabado sea el Señor. Mire todo lo que está pasando, las guerras, ¿verdad? Alabado sea el Señor. Ahí están siendo perseguidos. Estamos orando todos los días por los hermanos mártires, según el calendario de la voz de los mártires. Por ejemplo, tocaba a Venezuela, a Kenia, el Líbano, estos 3 días que estamos ahorita, ¿no? El Líbano, ¿cómo está en guerra? ¿Cómo está Hamas, Hamas? También en guerra, que no quieren, solo quieren destruir a Israel, porque Israel es la niña del ojo de Dios, alabado sea el Señor. Y por no aceptar a Cristo, es que está sufriendo eso. Pero imagínense ustedes cómo Dios tiene preparado todo. ¿Qué tal si Israel todo hubiera aceptado a Cristo y todos tuviéramos que no podemos pelear con armas, que no podemos solo orar y bendecir a los que nos persiguen? Ya lo hubieran destruido. Por eso es que Dios se va a encargar expresamente por eso. Porque Dios mandó a Jesucristo para que en este tiempo de la gracia que estamos viviendo nosotros, lo que el periodo de los gentiles, hasta que este termine el periodo de los gentiles, la plenitud de los gentiles, se le llama en Romanos 11 y otras versiones. Alabado sea el nombre de Jesús. Las pestes están por doquiera. Aquí en Honduras, sarampión, está otras enfermedades graves. Gloria sea el Señor. Hasta el gusano barrenador está matando gente. Ese dengue. Gloria sea el Señor, está contaminando la sangre de la gente. Un montón de cosas que no sabemos de dónde vienen. Tenemos lombrices, no sabemos de dónde vienen, qué contaminaciones, decimos que ya no hayamos qué hacer, a visitar al médico, ¿o qué? Gloria sea el Señor. Pestes, hambre y esos terremotos se están sintiendo todos los días. En Venezuela se reportan ya casi 4,000 muertos. Casi 15,000 damnificados y un montón. Y después que viene, ahí está hambre en estos países de destrucción, así como Ucrania y Crimea, que son los que exportaban para el mundo. Mire, después de toda esa guerra, yo no sé, la gente, por qué naciones están. Imagínense, si toda esa riqueza que están distribuyendo en guerras y todo, y tirándose, si cuestan millones cada dron que están tirando, no tuviéramos hambre en muchos países. En países de África se están muriendo de hambre, por ejemplo, en Nigeria, en Níger, en Sudán, que están en pleito. ¿Cuántas naciones? Ahí le llaman la ventana 1040. Gloria sea el nombre de Jesús. Entonces, estas son generales porque es todo el mundo que las siente. Pero para nosotros, la iglesia, es el arrebatamiento que esperamos, porque la palabra está en la Biblia, alabado sea el Señor. En 1 Tesalonicenses 4, 16, 17, allí, ¿de dónde es que esa palabra es bíblica? Y vamos a mirar a 3 personajes que fueron vivos, o sea, Cristo los arrebató, alabado sea el nombre de Jesús, estando vivo, ¿verdad? Ya se los vamos a leer, pero yo lo quiero leer aquí en 1 Tesalonicenses 4, 16, 17, yo lo sé de memoria, pero para apoyarme en la Escritura, porque nosotros sabemos que la Biblia es la máxima autoridad, entonces por ello es que se la voy a leer, 1 Tesalonicenses 4, 16, 17, ¿para qué? No podemos quitar esa palabra de la Biblia, dice 4, 16,
Porque el Señor mismo, oiga, Jesús, Señor, con voz de mando, o sea, comandante, Él es el que se doble toda rodilla en los cielos, en la tierra y debajo de la tierra, y todo hombre o todo mundo confiese, que toda rodilla confiese que Jesucristo es el Señor. Con voz de mando y con trompeta de Dios, no dice la séptima trompeta, y no dice que va a agarrar una trompeta, sino que dice cómo, un ejemplo, no es que está diciendo que Él va a sonar la trompeta, descenderá del cielo. ¿De dónde va a descender? Del cielo, porque está a la diestra, y los muertos en Cristo resucitarán primero. Los que han muerto en Cristo, los mártires, como de la gran tribulación, los mártires judíos, muchas naciones van se van a salvar mientras no llegue la ira de Dios en las copas de Dios, porque ahí dice que el templo de Dios se cierra en el cielo y ya no habrá alabado sea el Señor, nadie va a poder entrar, pero estoy hablando para los que se puedan salvar en la gran tribulación de toda tribu, pero ¿a qué costo? A la muerte, a la parte de sufrimiento. Van a mirar cara a cara al anticristo, demonios saliendo del abismo, etcétera. No hay necesidad que la iglesia pase esto, porque la iglesia ya no se menciona desde Apocalipsis capítulo 4 hasta ya el 19, cuando están las bodas del Cordero, porque ya estamos nosotros en el cielo, y ahí dice el 19 que venimos para abajo con la segunda venida de nuestro Señor Jesucristo, de la segunda venida de Cristo que pone los pies en la tierra. Pero en el arrebatamiento dicen el aire, y lo vamos a recibir. Todavía no puede pisar ya la tierra porque está contaminada todavía. Gloria al Señor, pues hubo que lo mataron, porque el pecado pudo más que él en el aspecto que estaba profetizado que iba a morir. Dice el 17, luego nosotros los que vivimos, los que hayamos quedado, seremos arrebatados. Ahí está la palabra, arpazo. Arpazo porque es griego, va claro, de ahí usted sabe que la Septuaginta la tradujeron arpazo, arrebatamiento en español. Entonces, una palabra que usted no la puede quitar, y es lo que la iglesia está esperando. ¿Y quién no dijo esto? Nada más ni nada menos que el apóstol Pablo, juntamente con ellos, con los muertos, en las nubes, juntamente con ellos, ¿no? Para recibir al Señor en el aire. Aire y nube, es arriba. La tribulación es aquí en tierra, porque aquí van a estar ya, así como están ahorita, en guerra y rumores de guerra. Y así estaremos siempre con el Señor, dice. O sea, que nos lleva de una vez para siempre a las moradas, que dice San Juan 14. Ahí habla del arrebatamiento de Jesús consigo mismo, dice que los iba a llevar, para llevarnos consigo mismo. Ese es el arrebatamiento. Por tanto, dice, alentaos unos a los otros. Gloria sea el nombre de Jesús. Dice que estemos gozosos con esas palabras, pero no vamos a estar turbados. O sea, que la tribulación que va a venir. Gloria sea el nombre de Jesús. Estamos entonces hablando de la tribulación que no podemos pasar, porque le está diciendo que se parece a un purgatorio la tradición, que vamos a estar nosotros aquí y los manden otra vez al purgatorio. Porque el Señor nos prueba durante todo. ¿Qué más tribulación que si nos está probando el Señor durante toda la vida? Gloria sea el Señor. Por eso la iglesia de la Odisea y la iglesia de la Filadelfia, en todas las iglesias hay advertencias, hay que tener cuidado, hay promesas de salvación con tal de que nosotros nos perseveremos hasta el fin. ¿A cuál es el fin de nosotros que esperamos? El arrebatamiento, alcanzar la meta, que el supremo llamamiento, como dice Pablo, ¿verdad? En Dios, alabado sea el Señor. Por eso que en Apocalipsis 3, 19 y 20, el Señor nos está diciendo, por cuanto ha guardado la palabra de mi paciencia, yo también te guardaré de la hora, de la prueba que viene sobre el mundo entero. Dice sobre el mundo entero, para probar a los que moren en la tierra. Por tanto, dice lo que tienes, retén lo que tienes, para que ninguno tome otra tu corona. Hay que retener lo que nosotros, porque alguien más listo que nosotros, que se santifique más, nos puede quitar el lugar que nos correspondía. Apocalipsis 3, 10, 11.
Apocalipsis 3, 19 y 20, alabado sea el Señor, nos está diciendo que la tribulación, el Señor dice, yo a todo el que amo lo castigo y lo reprendo, dice aquí en vida. Gloria sea el Señor. Por tanto, yo estoy a la puerta. Si alguno abre la puerta de su corazón, yo entraré a él y cenaré con él y él conmigo. Imagínense cómo está diciendo, que aquí le abramos el corazón a la voz del Señor, porque él reprende y castiga al que ama, dice. ¿Para qué? Para que nos compongamos en esta vida, caminemos con las armas de Cristo, como lo leí, y no tengamos necesidad de pasar la gran tribulación. Por cuanto ha guardado la palabra de mi paciencia. ¿Y qué dice el apóstol Pablo en Tito 2, 13, 14? Por tanto, dice, aguardando la esperanza bienaventurada. Eso es lo que estamos aguardando. Aguardando la esperanza bienaventurada. Esa es la esperanza que me voy a ir en el cielo. Voy a ir a las nubes juntamente con los muertos que revivieron primero. Claro, que tenemos que hacer una transformación. Dice el apóstol Pablo en 1 Corintios 15, todos seremos transformados. Para no tener miedo a los muertos, para que este cuerpo, así como está en carne y sangre, sea desechado. Gloria sea al Señor, solo quede ahí los vestidos, que solo queden las vestimentas y todo lo que andamos de vanidad, un reloj, una pulsera. Bueno, gloria sea al Señor, usted sabe cuánto se pone uno. Bueno, se pone uno, no digo todos, porque nosotros debemos cuidar nuestro cuerpo, que es templo y morada del Espíritu. Romanos 2:1. Así que, hermanos, os ruego por la misericordia de Dios que presentéis vuestros cuerpos en sacrificio vivo, santo, que agradable a Dios, que es vuestro culto racional. Eso va a hacer una diferencia a nosotros. Y esa es una diferencia que en la transformación va a quedar a la voz del Señor todo eso que nos sirve. Como cuando las vestimentas quedaron hasta el manto que agarró Eliseo. Se veía una transformación. No es que él va a caer la carne y los pellejos o el hueso. No es, es una transformación de un ser inmortal. Eso es el revestido. Esa es la adopción del cuerpo que la misma creación está esperando porque está gimiendo. Alabado sea el Señor. Nos está probando el Señor en esta tierra, de tal manera que yo para qué voy a necesitar ir a la tribulación o a un purgatorio. Esa es la tradición que iban a santificar. Entonces, igualito estamos. Es una doctrina diabólica, que pensando que allá nos van a purificar. No, si es en vida, es ahorita. Mateo 16, 24, dice Jesús, si alguno quiere venir en pos de mí, tome su cruz. Y sígame, porque cualquiera que quiera salvar su vida, la perderá. Pero el que la pierde por causa de mí, se salvará. ¿Se fija? Llevamos una cruz todos los días. Gloria sea al Señor. Gloria sea el nombre de Jesús. El arrebatamiento de tres personas en vida, les dije yo. Mira, aquí en Hechos 8, 39 y 40. Ya a tiempo la estaba, pero hoy se las voy a estar leyendo. ¿Qué dice aquí? Cuando Felipe el eunuco, cuando subieron del agua, el Espíritu del Señor, Espíritu con mayúscula, y del Señor Jesús, juntos, arrebató a Felipe, dice, ahí está la palabra, arrebatamiento, y a una, dándole una señal, un anticipo, de que así como lo levantó a él vivo, y no se lo llevó al cielo porque tenía que seguir en su misión, no era ese el objetivo. Pero le está dando ya un ejemplo que así como lo arrebató vivo a Felipe, dice que él se encontró en otra ciudad cuando fue arrebatado. Arrebató Felipe y el eunuco. O sea, el eunuco, el que venía leyendo Isaías de allá de Gloria sea el Señor. Y el eunuco no le vio más y siguió gozoso su camino porque le enseñaron la salvación. Pero Felipe, dice, se encontró en Azoto y pasando anunciaba el evangelio en todas las ciudades hasta llegar a Cesarea. Ahí fue su residencia. Pero se nota usted que Tito, a la voz del Señor, no, Felipe, en persona fue arrebatado de una ciudad a otra. Alabado sea el Señor. También tenemos el arrebatamiento del mismo apóstol Pablo. Segunda
de Corintios 10, 1, 5. Vamos a leerla también acá, alabado sea el nombre de Jesús. Yo lo sé de memoria, pero ahí está la cosa. Hay que leer la Biblia. Hay que leerla porque uno ciertamente a veces le pone y le quita. Y dice el Señor que todo aquel que le pone y le quita en el libro de Apocalipsis, también él va a quitar parte del libro de la vida. Ciertamente no me conviene gloriarme. O sea que fue algo glorioso. No, pero vendré las visiones y las revelaciones del Señor. Visiones y revelaciones. Dice él, el 2. Conozco a un hombre en Cristo que hace 14 años, antes de que le pusiera tesalonicense, él tuvo esta experiencia. Si en el cuerpo, no lo sé. Si fuera del cuerpo, no lo sé. Dios lo sabe. Imagínense. Porque como fue llevado al cielo. Fue arrebatado. Ahí está otra vez la palabra. Hasta el cielo. Es una palabra bíblica que la encontramos en muchos. Si no le parece el arrebatamiento a la iglesia, a este hermano. Usted, porque hay muchos hermanos que están desviados. Porque como nunca estudiaron Apocalipsis. O otro libro de la Biblia que habla de arrebatamiento. Porque yo les decía anteriormente, que antes les decían, Cristo viene, prepárese. Y nosotros solo eso sabíamos. No andamos preguntando si venía segunda vez, o primera vez, o tercera vez, o hasta cuarta vez. Nosotros solo esperábamos que decían, Cristo viene, decía ahí Ávila, Maranata. Bueno, nosotros ahí crecimos. En todas las iglesias pentecostales, asambleas de Dios, iglesias de santidad, carismáticos, y todos sabían eso. Predicadores famosos, que Cristo viene. Alabado sea el Señor. Conozco a tal hombre, dice, si en el cuerpo, claro, el mismo fuera del cuerpo, lo vuelve a repetir, no lo sé, Dios lo sabe, que fue arrebatado, ¿hasta dónde? Al paraíso. Primero dice, fue arrebatado hasta el tercer cielo. El tercer cielo, vaya, ¿dónde vamos? Al paraíso también, allá al paraíso, allá está en el tercer cielo, donde oyó cosas inefables que no le he dado al hombre, dice, al hombre expresar. Mire qué maravilloso tenemos nosotros. Gloria sea al Señor. Y les voy a el otro que es el mismo, porque ahí lo vamos a estar enfocando. El mismo apóstol Juan, el discípulo amado en Apocalipsis. Mire, Apocalipsis no da lugar, si es un tipo, no da lugar para que pase la iglesia y la tribulación. Porque luego que Juan el apóstol puso las cartas a la iglesia y luego dice que después de esto me mostró el Señor estas cosas, porque Apocalipsis les dije yo que se divide en tres partes, las cosas que has visto pasadas, las cosas que son presentes y las cosas que han de ser después de esta. Después de la iglesia vienen las cosas que han de ser después de esta, y eso es lo que expresa en Apocalipsis capítulo 4, él. Ahí lo vamos a estar enfocando, dice ahí el 4. Después de esto miré. ¿Después de esto qué? Después de la iglesia. Y es que una puerta abierta en el cielo. ¿A dónde? En el cielo, donde fue Pablo, donde fue Felipe. Alabado sea el Señor. Alabado sea el Señor. Porque se lo arrebató y lo llevó al cielo. Y la primera voz que oí como de trompeta, dice, ¿cómo? No dice que es trompeta. Hablando conmigo dijo, sube acá. Igual como nosotros vamos a subir al cielo, en las nubes. Estaremos el Señor con el cielo. Y yo te mostraré las cosas que sucederán después de esta. ¿Se fija? Después de esta no hay ya lugar para la iglesia. Juan es el tipo perfecto de la iglesia. Y está después de mostrar a la iglesia que se va. Alabado sea el Señor, las 7. Él se va en un tipo de la iglesia. Y le está diciendo las cosas que van a suceder después de esta. Y dice, y al instante, como nosotros vamos a ser llevados al instante. Yo estaba en el espíritu, con mayúscula. El mismo espíritu del Señor que nos va a arrebatar a nosotros. Y aquí un trono establecido en el cielo, ahí está, nos lleva al cielo. Y en el trono uno sentado y está exponiendo el aspecto. Y ahí Juan comienza a relatar ya en el 5 el trono de Dios. Y ya después dice que está viendo en el cielo cuando baja los jinetes del Apocalipsis, cuando abre Jesús. Pero ¿dónde está Juan el Bautista? En el cielo. En el cielo está viendo. Así la iglesia,
antes que venga la tribulación, tiene que arrebatarnos el Señor para llevarnos al cielo, al tribunal de Cristo, a las bodas del Cordero, alabado sea el Señor, a darnos recompensas allá, y después vamos a bajar a las bodas del Cordero, a las cenas del Cordero, y vendemos en Apocalipsis 19, que es la segunda venida. La segunda venida de Cristo se encuentra en Apocalipsis 19, pero viene a la tierra, viene con ira, viene a matar, viene a la batalla del Macedón, viene a apresar al diablo, viene a apresar al falso profeta, alabado sea el Señor, y a echarlo al agua del fuego, también al anticristo. A eso es que venimos. Bueno, gloria es el Señor. Seguiremos en otro aspecto, hermano, no termina. Vuelvo a repetir para terminar. Iglesia es una cosa, Israel es otra cosa. La gran tribulación produce la angustia de Jacob. La semana 70 de Daniel es para Israel. Ahí están peleando. Por eso es que tiene que venir Jesús. Para todas las naciones que están poniendo, que quieren destruir a Israel, porque es el reloj profético de Dios. Y el que toca a Israel toca a la niña de sus ojos. ¿Para dónde se va? Ahí está en la Biblia. Entonces quemen la Biblia. Pero de su corazón ahí lo va a tener. Gloria sea al Señor. La iglesia estamos para bendecir. Estamos a la voz del Señor para sostenernos en oración, no pelear con guerras, ¿verdad? La guerra de nosotros no son nuestras armas carnales ni espirituales, dice 2 Corintios, sino poderosas en Dios para la destrucción de fortaleza. Gloria al Señor. Israel es una cosa, viene la tribulación para Israel. Los sellados 144,000 son de las tribus. Y van a ir con palmas de la mano y de ahí van a los dos testigos, ¿de dónde son? Son de Israel. Gloria al Señor. El templo, ¿dónde va a estar? En Israel. Pero va a ser abarcativo a todo el mundo. Bueno, hermanos, Dios les bendiga, Dios les guarde. Seguiremos hablando de la tribulación y gran tribulación. Ya se lo estamos metiendo en Apocalipsis. Dios les bendiga, Dios les guarde en esta preciosa mañana. Santo es el Señor. Gloria sea el nombre de Jesús.

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arrebate mi vida y las turbulentas olas del mar de este mundo destruyan mi ser. Señor, solo tú eres mi roca y mi fortaleza en los momentos más difíciles de la vida. Siempre has estado a mi lado. Muchas gracias, Dante.

0: Aleluya. Los enemigos del Señor están destruidos, hermano. Porque Él es el león poderoso, el león de Judá. Y el Señor, hermano, ha tomado victoria sobre sus enemigos.
1: Venimos ante ti, oh Dios, dándote honor, Señor, y gloria. Y Señor, en esta tarde nos levantamos y hacemos guerra, Señor, en contra de las puertas del infierno. Porque tú nos has dado poder y autoridad en contra del enemigo. Y hoy proclamamos tu victoria.

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bendición poder compartir con cada uno de ustedes en este día especial, día viernes, antesala del fin de semana, cuando se marcan ya las 9 de la mañana con 10 minutos. Hoy tenemos día viernes 10 de julio, un día muy especial, un día muy importante, donde cada día nosotros decimos gracias, Señor, por todas tus bendiciones. Gracias, Señor, por guardarnos, por fortalecernos, porque sabemos que tenemos un Dios que cada día nos llena de su gracia y de su gran bendición. Reflexionamos en el libro de Apocalipsis 22, 17, para la gloria del Padre, y el Espíritu, la esposa, dice ven, y el que oye diga ven, y el que tiene sed venga, y el que quiera tome del agua de la vida gratuitamente. Duro concreto, puertas de metal cerradas de golpe, carcajadas roncas y sonoras, palabras furiosas, maldiciones, lamentos. Así es la prisión y yo estaba en ella. Por 2 años y medio he ido a la prisión a ministrarles a los humillados y excluidos. La desesperación y la exasperación eran muy reales, pero fue el ruido el que me dejó casi loco. Comparemos esto con la suave brisa que roza mi semblante. Las aves cantan alegremente en las ramas, las palomas arrullan muy felices y el gallo hace resonar su kikiriki. Esto sí que se llama hogar y me encanta. Nos rodean muchos que están en la prisión de la desesperación, andando en tinieblas sin la esperanza de ver la luz. En ese tiempo, en este mismo instante, Dios está tratando de pasarle la llave para que puedan entrar a la luz y los está llamando para que descansen. Mateo 11, 28 y 29. Cada vez que veo a alguien atrapado por el pecado, casi puedo escuchar el ruido de la prisión, puesto que ese es el lugar donde él se encuentra. Él está cumpliendo el tiempo de las consecuencias de sus pecados. Cuando yo salga al mundo hoy, bien sé que el ruido del pecado tratará de atraerme a voz en cuello, pero también sé que aún entre todo este desorden podré contar con la paz, porque Dios estará susurrando palabras hermosas a mi corazón mientras yo le escucho. Al principio las cadenas del pecado son tan livianas que no se sienten, pero después llegan a ser tan pesadas que no se pueden romper. Ve qué importante este tema, amados, acerca de las prisiones. Y es muy cierto lo que dice en esta reflexión, donde todo comienza en tranquilidad, donde el pecado comenzó por una broma, el pecado comenzó una vez se hizo, y después ya la persona siente como, incluso ya se siente identificada, y el enemigo por ahí va trabajando, y cuando siente, está muy atrapado, y de un pecado sigue el otro. El problema es que uno desencadena miles. En el pecado así es, y quizás el pecado, amado, solo miremos con, es que si asesinas es un pecado, ¿no? La mentira también es pecado, la Biblia lo recalca. Cosas que nosotros las miramos insignificantes, pero si las vamos repitiendo, si en nuestro diario vivir día a día nosotros seguimos con estas conductas, nosotros vamos a terminar mal. Porque es la gran pregunta que mucha gente se hace y dice, pero hermana, si Dios tiene el poder, ¿por qué no libera a fulano? ¿Sabe qué pasa? Es que sí, Él tiene el poder, Él nos hizo, pero Él respeta también. Él nos permite, por eso que fue muy claro y habló de un libre albedrío. Si no fuese así, de ese libre albedrío, entonces Él fuera como un padre de familia, que hay padres, no todos, ¿verdad? Pero hay padres que quisieran que el hijo se pare donde ellos dicen, que camine como ellos dicen, que coma como ellos dicen, y si no lo hace, ya es un hijo malcriado, por ejemplo, son demasiado posesivos. Entonces, pero nuestro Padre nos da libre albedrío, Él nos ha dejado ese manual tan hermoso para que lo estudiemos, para que lo escudriñemos, y mediante ese manual nosotros nos damos cuenta cuáles son las cosas buenas y cuáles son las cosas malas. La mentira es pecado, claro que sí, porque por la mentira, amados, se comienza por algo pequeño y termina en grande. Ayer meditaba en una palabra y hablaba con un hermano acerca de Zafira, Ananías y Zafira, ¿cuál fue el verdadero problema de esta pareja? Es porque ellos vendieron una propiedad
Y en el momento en que ellos, bueno, cuando ellos la iban a vender, ellos dijeron X cantidad es del Señor. Y resulta que una vez que tenían el dinero en mano, vino Ananías y le dijo a Zafira, no, mucho dinero, ¿para qué le vas a dar pistos a la gente? ¿Para qué los vas a mantener? Mejor hagamos algo, demos esa parte y decimos que eso costó la propiedad. De Chori Consentidor tienen carga, pena igual, así dice el dicho y es la realidad. Cargan pena igual, porque ¿qué pasó? Cuando ellos se presentan, era Pedro, creo, si no me equivoco, cuando ellos se presentan y dan el supuesto valor, que diríamos el supuesto, porque es lo que ellos creyeron, que no se iban a dar cuenta, que el Espíritu Santo no se iba a dar cuenta, y cómo no se va a dar cuenta, amados. Y le dice Pedro, bueno, pero ¿y eso? Esa no es la cantidad que dijeron o por la que vendieron la propiedad. Entonces viene y le dice Zafira, no, es que Ananías dijo que te dijéramos eso. Ah, entonces, ¿cuál fue la consecuencia? Porque ahí hubo mentira, engaño y ahí hubo también robo. ¿Qué pasó ahí? Práctico, ¿verdad? Le dijo igual que tu esposo, porque la Biblia casi no habla, menciona esa palabra, ¿verdad? Lo más se refiere a tú. Si se escucha como un poco raro, pero a lo más se refiere como a marido. Si usted lo lee, mujer, marido, por lo general. Si usted lee bien, ¿verdad? Entonces le dijo, bueno, te va a pasar lo mismo de él. Y así fue. Ahí mismo murieron por haber robado, por haber mentido, por haber engañado. Entonces, aunque digamos que esta mentirita, voy a mentir, porque mire que hay gente que es pesada, amado, incluso para sacar provecho de la situación y pone a un familiar que se está muriendo. Hay gente y gente cristiana y gente que diríamos, mi respeto en lo espiritual, pero imagínese poner a gente que pone a los hijos, dice, ayúdeme porque viera que mi hijo se muere. Y a veces personas que, es su hijo que se va a morir, no, le voy a ayudar. Y ya cuando se da cuenta, eran mentiras. Imagínese hasta dónde está llegando el ser humano por alcanzar favores, por obtener cosas, pero lo tiene de la mala manera. Por lo tanto, ese dinero no rendirá, porque todo dinero que es traído a nuestras manos y que dentro de nosotros sabemos si hay un juez, y ya sea dinero, ya sea lo que sea, en económico, en cosas, en lo que sea, de momento que nosotros, Dios nos ha dado 5 sentidos, y estamos tramando y decimos, le voy a decir a fulano que me eche la mano, que ahorita estoy enfermo, que me detectaron tal enfermedad. Desde ahí va mal, no le va a durar, no le va a durar, porque la mentira es de el diablo, no es de Dios. Entonces tenga mucho cuidado. ¿Sabe que yo siempre aconsejo a la gente? Sale mejor que usted pide, diga, mire que tengo necesidad, mire que ocupo para tal cosa. Sale mejor. La sinceridad vale por más. Vale mucho. Entonces, pecados son tantas cosas, mis amados. Les puedo dar una lista y no termino hoy. Entonces, pero sí, lo que le digo es que se comienza bromeando. Se comienza, me gustó, me quedó bien. La mentira me la creyeron desde la primera vez. Entonces, pero llega y pasa la que les digo yo del lobo, ¿verdad? Que el lobo la primera vez, el lobo, el del pastor, que el pastor tenía sus ovejitas, ¿verdad? Y vino y dijo, voy a hacerle una broma a los del pueblo. Empezó a gritar, el lobo, me come las ovejas. Y dice que los del pueblo salieron con palos, con piedras, porque iban a ayudar a su vecino, ¿verdad? El pastor. Y resulta que ya cuando ya estaban por llegar, el pastor se tiró la carcajada y dijo, los engañé, son mentiras, ¿ok? Resulta que la segunda vez sí era cierto, el lobo sí andaba por las ovejas y él empezó a gritar, y dijeron los del pueblo, ¿para qué vamos a ir si la vez pasada nos engañó? Él es bromeando que está. Entonces vinieron y no le hicieron caso y el lobo le comió las ovejas. ¿Ve qué cosa? ¿Ve qué diferencia? Lo mismo pasa con la gente. Una vez que se descubre la mentira, hasta ahí nomás le duró la fiesta. Entonces hay que tener mucho cuidado. Amado Dios, gracias. Gracias por todas tus bendiciones, mi Rey. Tú vives y permaneces para siempre, eterno Dios. Te alabamos y te honramos. Gracias por manifestarte en gran manera en nuestras vidas, Padre bendito. Te pedimos que cada día nos cubras con tu santo poder, Señor, que nos ayudes a seguir adelante en todo momento.
Que tu favor y tu misericordia nunca se aparten de nuestras vidas, Padre amado. Gracias por todas tus bendiciones, mi Rey Celestial. Estamos en tus manos y en tus manos encomendamos, Padre, este tiempo donde creemos, Señor, que el ser humano sigue llenando su vida de la bendición tuya. Donde creemos, amado Rey, que muchas personas siguen cada día almacenando esas victorias de parte tuya. Estamos en tus manos, Señor Jesús. Gracias por cubrirnos, gracias por perdonarnos y gracias por fortalecernos. En esa hora de la mañana, mis amados, ya estamos en su programa Himnos de la Vida Cristiana y yo le invito para que usted se comunique al 2772-7276-9945-1404. Si usted tiene el día de hoy cumpleañeros, si usted tiene a alguien especial que saludar, le invitamos a que vaya dejando sus notas de audio, sus mensajes de texto. Pues el día de hoy pues hay fiesta en casa, ¿verdad? El día de hoy el Señor le permite llegar a un año más de vida a la gerencia de Radio Getsemaní. Hermana Carmelina Paredes, muchas felicidades. Dios bendiga su vida, Dios le guarde, Dios le cubra y sobre todo que el Padre cada día la tenga llena de mucha salud, de mucha sabiduría y muchas bendiciones. Es lo que le declaramos como staff de radio, ¿verdad? Le bendecimos en ese día especial, pues Dios le permite festejar sus muchos años, ¿verdad? Muchos años que Dios le está regalando. Dios bendiga grandemente su vida. Así es de que si usted se quiere unir a los saludos también, pues más adelante dejo un bloque como siempre lo hacemos para los cumpleañeros de la radio, para los locutores, cuando se echan los locutores o los gerentes, entonces lo mismo. Hay un espacio donde yo voy a abrir para que usted la salude al aire, ella ya está escuchando. Entonces la salud al aire, palabras de bendición, qué sé yo, no sé qué le quiere decir usted en ese día. Entonces están abiertas las líneas telefónicas. También el día de hoy está de cumpleaños mi hermana, creo que es mi hermana Marlene, si no me equivoco, ¿verdad? Y Orlene, no recuerdo, pero hay una hermana de San Jerónimo que cumple año el mismo día que hermana Carmen y me estaba acordando hoy en la mañana, no me recuerdo muy bien, quizás me esté escuchando, ¿verdad? Igual hay hermanos que siempre escuchan la radio. Les bendecimos. Por ahí dice la hermana Mabel Guerrero, feliz cumpleaños para la hermana Carmelina Paredes. Ahí le está escuchando mi hermana Mabel Guerrero. Saluda a la hermana Carmelina Paredes. Qué bonito, desde ya tempranito, ¿verdad? Mis hermanos enviando sus chats para felicitar a la cumpleañera de este día de hoy. La hermana Carmen dice que Dios me la bendiga siempre con mucha salud. Bendiciones, hermana, me complace la alabanza corona de la vida, le escribe la hermana Alejandra Manuel de San Jerónimo. Saludos y bendiciones a mis hermanos en San Jerónimo. Gracias por estar en la sintonía de la 107.1.

0: Y así seguimos disfrutando de su programa Himnos de la Vida Cristiana. Qué bendición es poder escuchar a cada uno de mis hermanos. Felicitaciones para mi hermana Carmelina Paredes, la gerencia de Radio Getsemaní. Hoy 10 de julio, hoy día viernes 10 de julio, Dios le regala un año más de vida. Y estaba escuchando por acá la comunicación del hermano Esaú Hernández. Y sabe que yo le decía a mi hermano Esaú, usted tiene historia. Él me comentaba y me dice, hermana Kaylee, yo quiero felicitar a hermana Nancy, a hermana Carmen, porque es una mujer de gran bendición para nuestras vidas, una mujer que es un ejemplo a seguir. Y me comentaba él que cuando la radio inició, me dice, en ese tiempo no era como hoy, que yo solo quiero escuchar una alabanza, llamo y rapidito. Antes era de ir a la radio, me dice, y yo recuerdo que iba a las 5:30, por lo menos una vez al mes visitaba la radio, me dice, yo hacía una nota donde saludaba a mis padres, y entonces yo iba y hermana Carmen siempre me la recibía y ella me pasaba el saludo. Qué bonito, fíjese que hay historias que nosotros no conocemos, ¿verdad? Por eso le he dicho a mi hermano Esaú Hernández, uno de los oyentes que conoce la radio desde inicios, y me dice, desde el día que la radio salió al aire, desde ahí yo me volví fiel oyente de Getsemaní, estoy hasta aquí. Qué bonito. Yo sé que hay mucha gente que tiene grandes testimonios acerca de la vida de la hermana Carmen, ¿verdad? Porque Dios la ha usado en grande. La vez pasada me encontraba a un joven en Planes Santa María La Paz y él decía, es que yo quiero hablar con hermana Carmen, porque cuando mi mamá más necesitaba, cuando todo mundo la desechó, hermana Carmen le abrió las puertas. Qué bonito, eso es lo que se reconoce y por ello se le da gracias a Dios. Buenos días.
1: Buenos días, hermana, Dios le bendiga.
0: Amén, yo le escucho.
1: Hermana Miriam, mi pueblo muy blanco.
0: Dígame, hermana Miriam Hernández.
1: Ponga una alabanza.
0: Dígame.
1: Una de las hermanas celebrando usted, que le doy a él.
0: Yo le complazco, mi hermana.
1: Lo estoy escuchando, hermana. Mira que el miércoles estuve cumpliendo años. Me puse las tardecitas.
0: ¿Cómo dice?
1: El miércoles estuve cumpliendo años, le había pedido una las canciones que iba a cumplir, pero las tardecitas.
0: ¿Qué día pidió?
1: Sí, a usted la pedí en la tarde.
0: No, de seguro fue mi hermana Nancy pasa el programa en la tarde.
1: A usted la hermana Kaylee.
0: Soy la hermana Kaylee.
1: ¿Hermana?
0: Sí, soy la hermana.
1: ¿Usted la hermana Kaylee?
0: Correcto.
1: ¿Usted la?
0: Sí.
1: Ah, ya. Ahí está, feliz día, pues, hermana, y que Dios le bendiga.
0: Bendiciones, ahí están mis hermanos en esta preciosa hora de la mañana. Sí, mi hermana Nancy Bonilla, es raro que hagamos un cambio de turno, ¿verdad? Pero me imagino que fue, ella estuvo ese día, sí, esta semana creo que, un día creo que cambiamos turno, no recuerdo qué día, pero no estuve yo. Pero de igual manera, aunque tarde, mi hermana Miriam Hernández, muchas felicidades, o redondo, ¿verdad? Muchas felicidades. Que Dios le bendiga grande y poderosamente, que Dios le continúe ayudando en todos sus proyectos. También se une a las felicitaciones de este día de hoy la hermana Elsa Nariva, hace un saludo muy especial para la hermana Carmelina Paredes, también deseándole muchas bendiciones y también, como lo dice mi hermana, a la distancia, hermana, pero la radio ha sido de total bendición. Dios ha usado a esta mujer hermosa para que cada día nos pueda dar esa palabra, y qué bonito, ¿verdad? Entonces, le recalco, pues hoy está de cumpleaños la hermana Carmelina Paredes, la gerente de Radio Getsemaní. Más adelante, ¿verdad?, voy a hacer un bloque donde usted tiene usted va a tener la bendición de poder, pues, llamar al aire, hacer sus saludos, porque así lo hacemos siempre, ¿verdad? Entonces, pero igual, los saludos que se quieran ir incorporando acá en lo privado, de igual manera siempre les vamos a dar lectura. Escuchamos esta siguiente nota.
2: Dios le bendiga a mi estimada hermana, escuchando, y le estaba marcando porque quería hablar con usted respecto a lo que le había dicho el programa, ¿va? Pero hermana, como no hemos podido hablar con hermana Fran, entonces yo lo que quería es, hermana, de que me pusieran 15 minutos.
0: Bien, vamos a ver ese mensaje, creo que es, ya vamos a escucharlo. Excelente, gracias a Dios por la vida de mi hermana María Ángela Santos, muchas bendiciones. en Horcones, San Juan, La Paz. Y avanzamos con más de la bendición en esa preciosa hora de la mañana. Siga comunicándose a través del 27-72-72-76-99-45-1404. Un día especial para que usted siga llamando, para que usted se siga comunicando en esta preciosa hora. Y juntos hagamos una programación en la cual exaltamos al Rey que vive y permanece para siempre. Porque recordemos que Él está vivo, claro que sí. Y por lo tanto, usted y yo debemos de alabarle y adorarle al Rey de Reyes y Señor de Señores. Vamos a escuchar un tema de Miguel Ángel Guerra. Y escuchamos a Miguel Ángel Guerra con este tema, Besos de Mariposa.

0: bendecimos a usted en esta preciosa hora de la mañana, 9:56 a.m. Bien, audiencia, a las 10:30 de la mañana se va a abrir un espacio donde este espacio usted va a felicitar a la gerencia de la radio. En ese espacio usted pues va, vamos a colocar los temas de, como siempre, de cumpleaños, de fondo, ¿verdad? Y ese espacio se abre con la intención de que usted va, bueno, usted que quiere felicitar, usted que al aire le quiere decir cuántas cosas, Mana Carmen, quizás en la mañana no le pudo llamar porque de repente tenía otras cosas que hacer, pero vamos a abrir ese espacio. Queremos agradecerle el gentil patrocinio, ¿verdad?, de mi hermana Ángela, María Ángela Santos. Mil gracias, mi hermana María Ángela Santos, por ese bonito gesto, por esa, ¿qué le digo?, por ese amor que usted tiene para mi hermana Carmelina Paredes. Entonces, gracias, mi amada, le bendecimos. Gracias por esa iniciativa que usted tiene. Que Dios me la bendiga, que Dios cada día, pues, le continúe ayudando en todo lo que usted elabore, mi hermana. Y qué bonito, de repente es ahí donde nosotros nos damos cuenta el amor que la audiencia tiene, ¿verdad? Gracias, mi hermana María Ángela Santos. Por acá, mil gracias de parte de la hermana Carmen, mil gracias de parte del hermano Francisco. Vamos con más comunicación. Buenos días. Vamos a ver por acá. Hola.
1: Buen día, bendiciones.
0: Amén, le escucho.
1: Hermana, ¿cómo están todos por ahí?
0: Gracias a Dios, estamos muy bien.
1: Les escucho contento por el cumpleaños de la sierva del Señor y bueno, pues nos complace felicitarla y desearle las más ricas abundantes bendiciones de nuestro amado Señor Jesucristo, a quien ella continuamente sirve a través de la radio y a través del ministerio, ¿verdad? Como dicen ustedes, pues es una anfitrión con una potencia firme en Jesucristo, ¿verdad? Y quien ha dado bastante, pues, se ha empeñado a dar todo para cada oyente que quiere crecer en Cristo Jesús, pues ella ha sido un baluarte importante en ese servicio que el Señor le ha permitido, ¿verdad? Tanto en el ministerio como en la radio, es un ejemplar. Y gracias a Dios damos por la sierva y por este cumpleaños y que cumpla, pues, muchos años más, llenos de fuerza, vigor, vida y salud. ¿Verdad? Esa es la bendición que le damos a la tierra en este día de su cumpleaños, ¿verdad? Bendito día. Gloria al Señor. Aquí estamos contentos, hermana, en la teca, disfrutando un clima fresquito, delicioso, en un aire con airecito fresco. Y gloria al Señor. Queremos escucharla.
2: Qué lindo es, ¿eh?
1: Qué lindo es, ¿no? Que viva nuestro Rey.
0: Excelente, mi hermano, ahí le está escuchando mi hermana Carmen.
1: Ya, gloria a Dios.
0: Excelente.
1: Gloria a Dios. Y si Dios permite, hermana, la próxima, estoy pidiendo al Señor que la próxima reunión que estemos ahí, como tema de pasada, pues voy a hacer lo posible por estar ahí con ustedes.
0: Excelente, mi hermano, desde ya es bienvenido.
1: Excelente, amada, bendiciones, feliz día para todos. Bendito Dios, y feliz cumpleaños a la sierva del Señor. Gloria a Dios.
0: Vaya, mi hermano.
1: Entonces me comparte con qué lindo es nuestro Rey.
0: Perfecto, mi hermano.
1: Gracias, hermana. Bendiciones.
0: Amén.
1: Hasta luego.
3: No hagas hoy.

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1: Buenos días.
2: Buenos días, mamá, María bendiga.
1: Amén, la escuchamos.
2: ¿Cómo está usted, hermano?
1: Gracias a Dios, estamos bendecidas, mi hermana.
2: Gracias a usted, mamá, gracias, estamos bendecidos. Bendecidos, porque estoy escuchando yo que estoy viendo a mi hermano.
1: Amén.
2: Está cumpliendo años, hermana Carmen, ¿verdad?
1: Amén, hermana.
2: Está cumpliendo años, hermana Carmen.
1: Sí, mi hermana.
2: Que Dios me la bendiga, mi hermana, y me la guarde. Que me debe de 3 años más con mi hermana. Yo la bendiga en el nombre de Jesús a mi hermana, porque ella ha sido una mujer perseverante, de oración. Y yo la bendiga, hermana.
1: Amén.
2: Yo bendigo cada. Me la complace con una alabanza.
1: Dígame qué tema.
2: Con una alabanza agradecida.
1: Excelente, ahí le complazco más adelante, mi hermana.
2: Vaya, pues, hermana, me la complace mi hermana Carmen.
1: Vaya, muchas bendiciones.
2: Y ahí le voy a mandar una cosita con tal vez con mi hija.
1: Está bien, mi hermana, muchísimas gracias.
2: Y con la hija mía la voy a mandar, porque ahora no, ya la quiero dos hermanos.
1: Está bien, mi hermana, con mucho gusto. Gracias. Está bien, mi amada, que el Señor me la bendiga y me la guarde siempre. Pase. Gracias, mi amada. Gracias, mi amada. Gracias, que el Señor me la bendiga. Igualmente. Bien, ahí están las comunicaciones. Mi hermana María Antonia Mejía en Piedras de Moler, La Paz. También deseando felicitaciones para hermana Carmen. De igual manera, mi hermana Sofía Guerrero. Mi hermana Sofía Guerrero hace un saludo muy especial para la hermana Carmen Paredes, deseándole toda clase de bendiciones. Bendiciones, hermana. Quiero que me salude al niño Mateo Alejandro Martínez Aguilar por estar cumpliendo años hoy de parte de su tía Olga Martínez hasta el barrio Lempira, Tutule. Que Dios le conceda muchos años más de vida. Feliz cumpleaños para la hermana Carmen, muchas bendiciones. Este saludo pues viene desde Rancho Grande Esquía de parte de la familia Funes, hermano Celedonio, su esposa e hijos. Gracias por estar al pendiente de este ministerio de radio.

0: Se marcan las 10 de la mañana con 24 minutos. Gracias a cada uno de mis hermanos que siguen en la sintonía de su programa Himnos de la Vida Cristiana de hoy día viernes. Viernes 10 de julio. Y tenemos por acá pues la información del Grupo Cristiano Seguimiento y Alternativa. Invita a todas las personas con problemas de alcoholismo y drogadicción a sus reuniones los días sábados de 5 a 6 de la tarde en el local ubicado en Barrio Arriba de esa ciudad de Comayagua, contiguo al antiguo local del Ministerio Público Fiscalía. Visítenos para escuchar palabra de Dios y consejería en su problema personal y encontrar un apoyo en su vida. Nuestro lema es Encontrando en Jesús una nueva manera de vivir. Llámenos al 99714353 con el hermano Sotero Mejía. Vamos a seguir escuchando más de las notas de mis hermanos. Vamos a ver por acá. Vamos escuchando más. Vamos a ver si carga. Bueno, la primera no carga, vamos a ver. Vamos a ver el siguiente.
1: Bendiciones a ustedes también, ahí especial. Especialmente. Y a todos los de la radio, muchas bendiciones. Soy hermana Mari. Hermana Mari, la mamá de Jamie, Elizabeth. Me había olvidado dar el nombre ahí.
0: Hermana Mari, la madre de la hermana Jamie. Creo que este sí. Vamos a ver acá.
1: Dios le bendiga, hermana Kaylee. ¿Cómo está usted? Espero que esté muy bien, ¿verdad? Quisiera un saludo, ¿verdad? Mi hermana Carmen, ¿verdad? Deseándole un feliz cumpleaños, ¿verdad? Que Dios le regale muchos años más y que siga, ¿verdad? Esa viejita preciosa, hermosa, ¿verdad? Adorando y glorificando el nombre de nuestro Dios. Y bendiciones, me la saluda, me la complace, ¿verdad? Con una alabanza de cumpleaños, ¿verdad? Y me la un saludo muy especial para ella, ¿verdad? Que la queremos mucho, siempre escuchándole, ¿verdad? Acá en la crucita, ¿verdad? Saludo para Jamie, Elizabeth, Franco también, Siguatepeque, ¿verdad? Que Dios le bendiga, ¿verdad? Y adelante, ¿verdad? Con Cristo Jesús, son mis mejores deseos. Tanto para hermana Carmen, ¿verdad? Felicitaciones y que cumpla, ¿verdad? Muchos años más y que Dios le dé salud, ¿verdad? Para que pueda seguir sirviéndole a nuestro Dios. Bendiciones a usted, hermana Kelly, hermano Francisco. Saludos, hermano Francisco, ahí. Y que el Señor le bendiga. Bendiciones a usted también, ahí especial, especialmente. Y a todos los de la radio, muchas bendiciones.
0: Excelente, ahí está las felicitaciones de parte de la familia Franco, ¿verdad? Gracias a mis hermanos, mi hermano Gregorio, mi hermana Mari, cada uno de sus hijos, pues ellos han convivido un poco más de cerca, ¿verdad? Siempre pues cuando están los tiempos de las maratones, tiempo de cuando se cierra el tiempo de la lo que es las ofrendas, pues ellos siempre han venido a visitarnos acá a Radio Getsemaní, y es un gusto poder escucharles también. Qué bueno, mi hermana, porque casi no es así como de llamar mucho, ¿verdad? Pero qué bueno que hoy se decidió. Bien, vamos a escuchar unos temas, hermanos, y al regreso sí voy a abrir líneas para que usted lo haga, las felicitaciones las haga al aire, ¿verdad? Vamos a escuchar ese tema de Barak, Vivo Está.
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0: Buen día.
1: Amén, yo le escucho, dígame. Le escuchamos.
0: Le saluda Ramiro.
1: ¿Perdón?
0: Le saluda Ramiro.
1: Ah, el hermano Ramiro, Dios me le bendiga. ¿Cómo está usted?
0: Todo bien, gracias a Dios.
1: Y bien, mire que ahorita vamos al espacio de felicitar a hermana Carmen, a bonito tiempo entró, ¿ve?
0: Va.
1: Sí.
0: No, excelente, sí, estaba escuchando, pero no me puedo creerle, no puedo entrar. Ya rato estaba intentando, pero siempre estaba ocupada la línea, ¿no?
1: Sí, es que siempre suena ocupada, no sé por qué, aunque esté desocupada, suena ocupada, pero lo importante es que ya entró mi hermano.
0: Sí, correcto. Sí,
1: así es.
0: No, pues, no sabes, ya le voy a dar a nuestra mamá, y así le digo a mi madre, le digo.
1: Así es.
0: Ajá. Decirle que, bueno, que Dios la bendiga y que Dios la aguante siempre, ¿verdad?
1: Ahí le vamos a pasar el recado porque quisiéramos que esté escuchando ahorita, pero ahorita tiene visita. Y sí, siempre me gusta hacer esto así, pero cuando ellos están escuchando, pero ahorita pues tiene por acá visita, tiene a su hija de visita y entonces está atendiendo por ahí, ¿verdad? Pero igual yo le voy a comentar.
0: Sí, bueno, excelente, excelente porque... Siempre hay que orarle al Padre porque yo la guarde y le saluda a ella, ¿verdad?
1: Amén.
0: Ay.
1: Amén.
0: Y a ver, le ponen una o no se puede poner una, no tiene espacio para una alabanza, que es un poco viejita.
1: De, ¿qué tema será?
0: Se llama... Bueno, más que todo yo la conozco, Burlaré la Sepultura, se llama.
1: Uh-huh. Con mucho gusto lo voy a complacer, nada más que la voy a hacer sonar ya después de que salga del espacio de felicitar, porque ahorita voy a entrar al espacio.
0: Ajá, no, excelente, no hay problema, dígale que... No, yo tuviera el número de teléfono y a persona la hubiera llamado, pero igual no...
1: No lo tiene.
0: Pues no lo tengo, pues.
1: Ajá, sí, ahí se lo vamos a pasar, y la verdad, como lo digo ahorita, igual, mucha gente le está llamando al personal, pero ahorita por allá está el asistente atendiendo, ¿verdad? Pero lo importante es que están entrando las comunicaciones, y gracias, porque sabemos que usted le tiene un cariño muy enorme a mi hermana Carmen, y pues más que mil palabras, sobre todo la acción es lo que vale, ¿verdad?
0: Amén, amén.
1: Gracias, mi hermano Ramiro.
0: Vaya pues, excelente, buen día, Dios lo bendiga.
1: Bendiciones, ahí está mi hermano Santo Ramiro López en esa preciosa hora de la mañana felicitando a la pastora porque también, como usted lo sabe, gerente de Radio Getsemaní y pastora del Ministerio Evangélico Getsemaní, Carmelina Paredes, el día de hoy el Señor le regala un año más de vida. Y bien, amados, llega el tiempo donde usted puede seguir haciendo sus comunicaciones al aire. Decirle a ella cuánto le ama. Sabe que en este momento es que le puede decir usted cuánto la quiere, pero de verdad, sí, de verdad. Uno nunca sabe hasta cuándo va a tener estas personas, nunca lo sabe. Entonces, mañana puede ser demasiado tarde. Hoy es hoy. Así es de que están ya las líneas, abiertas de Radio Getsemaní. Mientras yo doy por acá lectura de las felicitaciones que mis hermanos han enviado, pues por acá vamos al aire. Buenos días. Hola.
2: Mi hermana, Dios le bendiga.
1: Amén, mi hermana María Ángela Santos. Adelante, le escuchamos.
2: Estoy llamando para felicitar a la hermana Carmelina Paredes por estar de cumpleaños el día de hoy.
1: Excelente.
2: Deseándole muchas, pero muchas bendiciones. Le mando muchos abrazos y que Dios la bendiga, que Dios la guarde, porque es una persona muy especial para mí.
1: Amén, gloria al Señor.
2: Muchas bendiciones.
1: Excelente, gracias mi hermana María Ángela.
2: Todas las alabanzas de cumpleaños son dedicadas para ella el día de hoy.
1: Está bien, ahí por ahí ya está sonando una, ahí vamos a hacer como le dijimos y gracias por esa buena intención y ese cariño, mi amada.
2: Mi hermana, bendiciones.
1: Excelente, gracias a ella, mi hermana María Ángela Santos, que tomó a bien, ¿verdad?, algo que le nació en su corazón y pues aquí lo estamos... elaborando, y ella decía de los temas de cumpleaños, vamos a seleccionar esos temas dentro de la de lo que estemos haciendo, los saludos van a sonar, y por eso decía ella los temas de cumpleaños para mi hermana Carmelina Paredes. Qué bonito detalle, Gracias, mi amada. También a las felicitaciones se une la hermana Sofía Guerrero desde el barrio Lourdes. Gracias, mi hermana Sofía Guerrero, deseándole un feliz cumpleaños a la hermana Carmelina Paredes. Por acá doy lectura al siguiente mensaje, dice lo siguiente. Muy buenos días, hermana Kaylee. Quiero enviar un saludo muy especial para la hermana Carmen, quien hoy está celebrando un año más de vida. Le deseo muchas felicidades y que el Señor la siga bendiciendo abundantemente. Hermana Carmen, que Dios fortalezca su vida cada día, la llene de paz, salud, sabiduría y gozo, que continúe firme en el camino del Señor, confiando siempre en sus promesas y que el Espíritu Santo la guíe y la sostenga en cada paso que da. Reciba un fuerte abrazo y mis mejores deseos en este día tan especial. Feliz cumpleaños, que Dios le conceda muchos años más para seguir sirviéndole con amor y fidelidad. Con mucho cariño de parte de la hermana Jamie Elizabeth Franco, se le aprecia mucho. Qué bonito esta dedicatoria de la hermana Jamie Elizabeth Franco, que sabemos que tiene un gran aprecio por ese ministerio de radio. Y es que hoy, hermanos, hablar de hermana Carmen también es hablar de Radio Getsemaní. ¿Y sabe por qué? Porque Dios la levantó a ella. Y por ahí está el tema del dúo Celaya, ¿verdad? Que hoy sí voy a romper las reglas. Voy a romper las reglas con ese tema, porque ese tema es un tema dedicado a la hermana Carmen, donde dice que donde se paran los hombres, ella se para también. Así lo dice, ¿verdad? Entonces, al hablar de la hermana Carmen Paredes, también es hablar de Radio Getsemaní. Una mujer fuerte y valiente que Dios levantó, una mujer en la cual se describiría la fortaleza que Dios le ha regalado, porque todo, amados, en esta vida cuesta. Y una de las cosas importantes es que para estos ministerios cualquiera quizás se puede rendir y dice, no, pero no voy a salir adelante, no tengo lo económico, no tengo ayuda, no tengo esto, lo otro. Pero mi hermana Carmen se ha mantenido en la brecha. Hermana Carmen ha sido una mujer fuerte en lo espiritual. La gente que lo conoce lo puede decir. Una mujer que ha sabido obedecer a Dios, que ha sabido llevar a cabo las misiones que el Espíritu Santo le ha encomendado. Y hoy nos unimos a estas felicitaciones. Hoy, como está, muchas felicidades. Dios la bendiga abundantemente. También por acá siguen las felicitaciones, vamos a ver. Mi hermano Esaú Hernández también le desea mil felicidades a mi hermana Carmelina Paredes. Que Dios le bendiga. También de parte de la hermana Elsa Nariva de San Nicolás Esquía le desea un feliz cumpleaños a la hermana Carmen Paredes. También por acá vamos a escuchar esta siguiente nota.
3: Dios le bendiga, muchas felicidades, muchas bendiciones para la hermana Carmen, que cumpla muchos años más en salud, con cada día llevando la bendición que a través del medio radial ella es portadora de su voz allí, que cumpla muchos años, que Dios la bendiga cada día y que esté paradita siempre. Nos alegramos, nos gozamos de saber de que es una sierva que ya tiene sus añitos, porque yo la conozco y me gozo de verla, de que ella siempre está ahí como la hermana Francisca de Durón, que ella siempre estuvo hasta la muerte ahí al pie de la bandera. Y yo me alegro de ver que como esas mujeres son pocas, pero que bendigo la vida de mi hermana Carmen y doy gracias a Dios por este medio radial. Bendigo su vida, mi amada hermana, y deseo que Dios la continúe bendiciendo también a usted, y que esperamos siempre las bendiciones que transmiten a través de los mensajes, a través de las alabanzas. Créalo que para mí es un gozo grande. Hay cosas que estamos a veces pasando momentos difíciles, que lloramos, que nos afligimos, pero que el Señor está ahí a través de los medios, siempre usándolas ustedes, a través de los medios de comunicación, que es un medio, como dicen, que nació del corazón de Dios para el pueblo. Y entonces lo creemos y nos gozamos Le pido que me regale la alabanza de Sansón y Dalila, y la de Eliseo y Elías y Eliseo, y que queremos escuchar las mañanitas para hermana Carmen allí, y que sea. Soy Erika Portillo, aquí siempre escuchándoles. He estado bien afanada estos días, todas estas semanas, que hasta con fiebre me he acostado, porque sí hemos estado en los afanes de la casa, pero siempre escuchando la radio, aunque no nos comuniquemos en mensajes, pero siempre tengo el espacio para ir a prender la emisora y poner la radio ahí. Gracias, hermana, que el Señor les continúe bendiciendo a todo el estar de la radio. Los quiero mucho, son muy especiales. Dios los continúe bendiciendo a todos. Me gozo con sus vidas.

0: Bien, ahí estamos escuchando las felicitaciones de la hermana Erika Portillo para la hermana Carmelina Paredes, y las líneas siguen abiertas, amados. Vamos en esa hora de la mañana felicitando a la gerencia de Radio Getsemaní. No se quede con el deseo, usted que es parte de esta gran celebración. También a estas felicitaciones se une la hermana Ludy Santos. Mi hermana Ludy Santos, una felicitación hermosa para la hermana Carmen. Sabemos que también hay gran cariño de parte de la hermana Ludy, de toda la familia. Gracias, gracias, mil gracias, ¿verdad? También gracias a las felicitaciones de la hermana Miriam Sevilla, que dentro de poco estará por acá, ¿verdad? Gracias a las felicitaciones de mi hermana Miriam Sevilla para la hermana Carmen, y así cada uno de ustedes. Yo sé que hay mucha gente en casa que dice, ya voy a llamar, hermana, ya voy a escribir, pero este espacio lo hacemos, hermano, con la intención de que usted haga su saludo al aire, de que usted le diga las palabras que tiene que decirle hoy, ¿verdad? Ahorita que está en vida. Dios, sabemos, hoy es hoy, la vida es así. Entonces, siempre le he dicho a usted en los cumpleaños de que usted felicite a sus seres queridos cuando le escuchan, cuando le ve, porque mañana quizás puede ser demasiado tarde. Entonces, vamos con más comunicación. Buenos días. Buenos días.
1: Hermana, Dios me le bendiga.
0: Amén, mi amada, yo le escucho.
1: Hermana, quiero felicitar a la hermana Carmen por estar con hoy en día de hoy.
0: Excelente, hágalo, ahí le está escuchando.
1: Sí, le pido a Dios que Dios me dé mucho de vida y que ese día lo pase muy feliz.
0: Excelente, mi amada.
1: Sí, todas las alabanzas, hermana, que sean dedicadas a la hermana Carmen.
0: Excelente, mi hermana. Gracias.
1: Un abrazo de mi parte.
0: Dios me le bendiga.
1: Amén, hermana, bendiciones.
0: Bien, ahí están las felicitaciones de mi hermana Wendy Jiménez, también ya se reportaba mi hermana María Ángela Santos. También agradecerle a mi hermano Mariano Jiménez, que se encuentra acá, ¿verdad? Él siempre, todos los cumpleaños, ya sea de la hermana Carmen y mi hermano Francisco, pues siempre está acá en las instalaciones, siempre le viene a visitar. Y qué bonito, ¿verdad? Qué bonito en este día especial. De hecho, también hay más cumpleañeros hoy, y hoy cumpleaños el pequeño Mateo Alejandro Martínez en San Pedro Tutule, La Paz. Muchas felicidades ahí en el barrio Lempira, que el Señor le bendiga, que el Señor le guarde. Bien, mis amados, sigo esperándoles, tenemos las 10:51, ¿a qué hora iniciamos? A las 10:30, ¿verdad? Entonces, sí, a las 10:30 iniciamos, y 10:37, sí, de las 10:37 iniciamos. Entonces, aún tenemos más minutos, amados, más minutos para que usted se una a las felicitaciones. Quizás habrán hermanos que dicen, hermana Kaylee, yo le quiero llamar en privado para que usted me pase el saludo. Excelente. Habrán otros que dicen, hermana, vamos a llamar más tarde. Otros que dicen, hermana Kaylee, nosotros le llamamos en horas de la mañana. Y otros que mejor acuden al personal de ella. Bueno, así usted lo quiere hacer, excelente, bienvenido. Gracias ahí a cada hermano, a cada hermana que se toma el tiempo, ¿verdad?, de felicitarle, de llamarle, de enviarle un mensaje. Qué bonito esas muestras de cariño para la gerencia de Radio Getsemaní.

0: la hermana Digna Castellanos, de parte de ese matrimonio, desean muchas felicidades para mi hermana Carmen Paredes. Qué bendición, ¿verdad? Ahí están mis hermanos contentos, gozosos, ¿verdad? En esa preciosa hora. Y qué bonito, sabemos que algunos hermanos se encaminarán el día de hoy a poder verle. Y es algo que es una muestra de cariño muy bonita. Es una muestra de cariño muy bonita. Y pues a festejar, ¿verdad? A comer bastante pastel el día de hoy. Y a festejar a lo grande. Nosotros continuamos este ministerio de radio Siempre Avanza. Siempre, ¿verdad? En la mañana analizaba, digo yo, eso es la radio. De repente para otras personas quizás dijeron, ah, el día de cumpleaños del locutor, el día de cumpleaños de los gerentes, que no estén en la radio. Pero siempre estamos. Y yo la miraba a ella en la mañana porque siempre me levanto en la mañana a encender la radio a las 4:40 de la mañana me levanto a encender la radio y pues luego programo. Y en lo que yo estoy programando, ella está orando y luego se viene para acá. Faltando unos 5 para las 5, ella está aquí. Entonces la miraba en la mañana con qué fortaleza. Y decía yo dentro de mi mente, en otra hubiera dicho, no, no voy a pasar el programa, ayúdenme ustedes. Pero no, ahí está. Dios la tiene con fuerza, Dios la tiene con mucha, digo yo, con mucha salud. Porque quizás si usted pregunta, tal vez ella, su malestar o su... Es siempre quizás problema, ¿verdad? Que hay dolores en su cuerpo, que yo a veces digo es como normal, ¿verdad? Hasta mucho, a veces yo le digo hasta mucho, demasiado le ha dado Dios, porque a los años que está cumpliendo realmente, pues es digno de admirar. Y ese día de hoy le bendecimos y esperando, ¿verdad? Cada día que coseche toda clase de bendiciones. Bien, mis amados, vamos a continuar en esa preciosa hora de la mañana. Gracias a todos ustedes que se han unido, que se van a seguir uniendo más tarde a las felicitaciones. Durante todo el día lo puede hacer, puede dejar sus mensajes. Durante todo el día, la noche, usted puede seguir felicitando a la gerencia de Radio Hexemaní, la hermana Carmelina Paredes. Por acá entra la nota de mi hermana María Luisa Redondo. Vamos a escucharla porque yo sé que algo importante ella tiene que decir.
1: Dios me la bendiga, mamá Kaylin. Pues yo hace poco hablé con la hermana, pero quiero siempre participar también ahí. Felicitar a la hermana Carmen, da por su cumpleaños, que el Señor la bendiga, que el Señor le dé muchísimos años más. Que ella es mi pastora y la amo mucho, la quiero mucho, la estimo tanto, que la quiero mucho. Y que pase un feliz cumpleaños mi hermana Carmen, que el Señor le dé muchísimos años más de bendición, que lo pase bien, pues, su cumpleaños, y el mundo desea estar allá, pero será más allá, si Dios lo permite. Yo me la bendiga, que me le pone una alabanza de cumpleaños, mi hermana Carmen, que la quiero mucho y la amo mucho, como le digo, una hermana muy especial, mi pastora, y también quiero saludar a una hija de una prima que vive en Tres Caminos, no sé si es Tres Caminos. Se llama Yasmín Redondo. Ella está cumpliendo años hoy también. Entonces ahí me les pone una alabanza de cumpleaños a cada uno. Dios me la bendiga, hermana Kelly. Muchas bendiciones. Amo mucho también.

Bien, ahí estaba la felicitación de la hermana María Luisa Redondo, que ella radica en North Carolina, Estados Unidos. Ahí está felicitándole, pues, mi hermana María Luisa Redondo, pues, ya es una miembro, ¿verdad?, activa de este ministerio evangélico Getsemaní. Cuando ella, pues, se viene para acá, ella siempre viene a congregarse, estar muy pendiente de mi hermana Carmen. Y hace tiempo, ¿verdad?, no sé cuántos años tiene mi hermana María Luisa de congregarse o de pertenecer al ministerio, pero de lo que yo conozco, yo ya ditas les cuento que conocí, y que hermana María Luisa ya estaba en el ministerio. Yo creo que yo tenía... Ah, no, porque me van a sacar, ¿verdad?, la cuenta de los años. Ay, hermana Kelly tiene tantos años. Pero bien, yo estaba muy pequeña, ¿verdad?, cuando conocí a mi hermana María Luisa. Le tenemos mucho, mucho cariño, mucho aprecio. Sé que ella ama demasiado a mi hermana Carmen. Gracias, mi hermana María Luisa. Y bien, no sé si hay alguien más que hermana Kelly. Espéreme, que falto yo. Vamos a ver. Alguien de hermana Kelly, espéreme, que es que yo estaba haciendo las tortillas, que yo estaba barriendo y ahorita me desocupé. Para avanzar, amados, siempre dejamos este tiempo, más o menos media hora, para poder felicitarle, ¿verdad? Y lo puede seguir haciendo durante el transcurso del programa, lo puede hacer. No quiere decir que solamente hice este tiempo y pues ya no voy a hacer sus saludos, para nada. Usted lo puede hacer, yo le voy a ir dando lectura. Si no lo hago acá en Himnos de la Vida Cristiana, pues puede ser que más tarde, ¿verdad? Entonces siga comunicándose usted en este vivo. Recalcamos el agradecimiento a la hermana María Ángela Santos. Gracias, hermana, por esa disposición de su corazón. Y gracias, ¿verdad? Por acá pues dejaremos ese tema de corrido de la radio, como les dije, hablar de Carmelina Paredes es también hablar de Radio Getsemaní.

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0: A las 11 de la mañana con 12 minutos, 11 de la mañana con 12 minutos, vamos a seguir escuchando esas notas.
1: Días, amada, buenos días, hermana Katie, que el Señor me la bendiga grandemente. Pues es un honor escuchar, va, que la amada está cumpliendo años, pues que el Señor me la bendiga grandemente, una mujer valiente, una mujer guerrera. El Señor me le dé muchos, muchos años de vida. Sabemos que no es fácil para un pastor, no es fácil hoy en día, pues, estar a la edad que ella tiene, pues, seguir adelante. Que el Señor, pues, me le dé más fuerza, más fortaleza, me la restaure, me la siga bendiciendo grandemente en toda clase de bendición. Que Dios me le pague con salud y vida todo lo que ella hace, pues, en los labores de, como pastora, como madre, pues, en la emisora, pues, Hexemaní. Sabemos que es de gran gozo, es de gran alegría, pues, a través de la emisora, pues, muchas personas han venido al Evangelio de Cristo, porque cómo me gustaría a mí que todas las emisoras, la radio, pues, en los también, qué bonito, hermana, cómo le puedo expresar que qué maravilloso, la hermosura de mi padre, saber que hay una emisora, pues, que es para beneficio de todos, para seguir adelante. Sabemos que tenemos que estar preparados, porque Cristo viene pronto. Y sí, saludes, amada. No tengo más palabras para expresarle lo que siento, mi cariño, mi aprecio para cada uno de ustedes allí, el hermano también, que Francisco Granados, que está siempre en horas de la noche con el programa también, pues me le da saludes allí, saludes a todos allí, bendiciones, que sea de mucho agrado, de mucho gozo, alegría, y que se sienta bien la amada, que se sienta, pues, que reciba el abrazo de todos sus hijos, por decirlo así, el cariño, el aprecio de todos, porque de tantos que ella tiene, tantos hijos que tiene, pues, ya por último, la verdad, le digo que me quedo sin palabras. Bendiciones, feliz día, que el Señor me lo bendiga grandemente. Le habla la hermana Catalina de la Independencia.
0: Excelente, ahí están las palabras de agradecimiento de cada uno de los oyentes. También por acá, vamos a ver qué nos dice. Dios le bendiga, hermana, que Dios le siga regalando muchos años más de vida a la hermana Carmen, que Dios le siga dando fuerza, salud, para que sigan en la radio y que tengan un excelente día. Soy de Jamalteca. Vamos a ver.

0: Bien, qué bonito. De Jamalteca no nos dice quién es, pero de hecho está muy bonito su mensaje. Gracias por esas muestras, perdón, por esas muestras de cariño para mi hermana Carmen. Vamos a ver esa siguiente nota.
1: Dios le bendiga, hermana. Hablo de aquí de Palo Blanco, saludando a la hermana Carmen, que Dios le dé muchos años de vida. Gloria María Cáceres.
0: Ahí están las felicitaciones de mi hermana Julia María Cáceres. Vamos con el siguiente mensaje.
2: Hola, buenos días. Dios les bendiga. Soy Virginia Chávez, de aquí del barrio La Granja, y quiero, ¿verdad?, felicitar a la hermana Carmen, a esa guerrera, la cual, ¿verdad?, nos bendice día con día con sus oraciones. Gracias a Dios, ¿verdad?, por la vida de ella, porque a través de ella, ¿verdad?, nosotros tenemos bendición de poder estar día con día deleitándonos, escuchando los mensajes, escuchando alabanzas, oraciones y todo en esa radio, ¿verdad? Ella fue una persona la cual escuchó la voz de Dios. Y hoy en este día, ¿verdad?, quiero pues agradecerle a Dios por su vida y desearle que sea Dios dándole muchos años más, bendiciéndola grandemente. Y quiero cantarle la alabanza, feliz, feliz cumpleaños. Y va, la inicia así. Feliz, feliz cumpleaños deseamos para ti, que el Dios omnipotente

0: vida, salud y felicidad. Muchas felicidades, mi amada hermana Carmen. La quiero mucho. Es que para mí como una madre, la verdad que me ha bendecido mucho con sus oraciones y deseando que sea Dios, ¿verdad? Siempre, siempre fortaleciéndola con la fuerza del búfalo, ¿verdad? Dios me la bendiga y que tenga un excelente día y que pues sea, ¿verdad? Dios supliendo y también, ¿verdad? Bendiciéndole grandemente y que pues cada uno de sus sueños y proyectos se le hagan realidad. Saludos y muchas bendiciones. Un abrazo a la distancia.
1: Excelente a cada uno de mis hermanos que siguen enviando sus felicitaciones. Cada uno de ustedes pues tiene una creatividad diferente, ¿verdad? Qué bonito, qué bonito. Seguimos dando lectura a sus mensajes, pero avanzamos también con complacencias.

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3: Bendito sea el nombre del Señor. Damos gracias a Dios porque nos permite nuevamente estar al aire para poder compartir la palabra del Señor. Yo sé que es de mucha bendición estar de nuevo, solo Dios lo permite, de que nosotros podamos llevar el mensaje, y Dios está en todo y Él va a hablar en esta mañana. Él sabe lo que va a decir. Usted no sabe qué es lo que el Señor le va a decir este día, pero por eso estamos aquí, para llevar la palabra, y yo sé que es de mucha bendición compartir con usted en esta mañana. Yo me siento alegre, contento, porque usted está ahí en fiel sintonía de este programa, y yo sé que compartimos, con usted, y yo sé que Dios, hará muchos milagros en su vida. La línea que el Señor me ha dado a mí, estimados hermanos, hermanas que me escuchan, ahí donde, no sé dónde usted está ahí sintonizándonos, pero yo sé que el Señor va a hacer un milagro grande en su vida. El Señor me ha amonestado muchas veces que con respecto de que oremos por las personas, porque Él se quiere manifestar. Solamente usted crea que el Señor va a hacer una obra. Y usted, allí donde se encuentra con su dolor, allí donde tiene su enfermedad, usted puede con sus manos tocar allí la parte de su cuerpo, y el Señor va a hacer una obra por la fe que usted tenga. Así que en esta mañana es muy especial compartir, y quiero leer la palabra del Señor en San Lucas. San Lucas 21, 25, vamos a ver qué nos dice el Señor en esta preciosa mañana. El Señor va a hablar, el Señor le va a hablar a usted y va a despertar un interés en la vida espiritual. Vamos a ver qué nos dice la palabra en el nombre del Padre, del Hijo y del Espíritu Santo. Y leemos la palabra del Señor así como está escrita. Dice: Jesús regresará. Entonces habrá señales en el sol, en la luna y en las estrellas. Y en la tierra, angustia de las gentes. Escuche bien, angustia de la gente. Confundido a causa del bramido del mar y de las olas, desfalleciendo los hombres por el temor, escuche bien, por el temor y la expectación de las cosas que sobrevendrán en la tierra, porque las potencias de los cielos serán conmovidas. Entonces verán al Hijo del Hombre que vendrá en una nube con poder y gloria. Mire cómo dice el 28, que aquí encontramos un gran mensaje para usted y para mí. Cuando estas cosas comiencen a suceder, erguíos y levantad vuestras cabezas, porque vuestra redención está cerca. Este es el mensaje grande que el Señor ha traído en esta mañana. Una preparación de alerta. Así vamos a orar en esta preciosa hora. Si usted se encuentra enferma, pues el Señor va a hacer una obra especial. Ponga sus manos allí donde está su dolor, donde el médico le ha dicho que ya no tiene solución, pero Cristo le va a hacer una obra especial. Padre, en el nombre de Jesús. Señor, tú eres el Dios que hizo los cielos y la tierra. Señor, tú eres el que hizo al hombre, Señor. Señor, tú lo hizo, Señor. Señor, un día, Señor, tomó, Señor, ese barro y formó al hombre. Señor, tú sabes todo, Señor, de nuestro cuerpo, todo nuestro ser, los huesos, todo, Señor. Tú lo formó. Y un día, Señor, miró que el hombre tenía que padecer angustia, dolor, enfermedades, Señor. Y usted envió a su Hijo unigénito, a Cristo como único salvador y sanador de nuestras vidas. Señor, tú sabes, Dios eterno, que ese cuerpo está enfermo. Señor, tú sabes, Dios eterno, dónde está ese dolor. Padre Santo, para el hombre es incurable, pero para ti no es incurable, Señor. Cuando tú le dijo a aquella mujer, no te he dicho que si creyeres miraremos la gloria de Dios. Vamos a ver la gloria de Dios y en estos últimos días vamos a ver grandes cosas y milagros y prodigios en la vida, Señor. Padre, tú haga una obra especial en esa vida, Señor. Haga una obra muy especial. Pasa, Señor, esa mano poderosa suya sobre ese cuerpo, sobre esa enfermedad, Dios eterno, donde ese hermano o hermana o amigo que está allí postrado en esa cama, Señor, que reciba, Señor, de parte suya, reciba ese poder, ese milagro, Señor. Porque todavía usted está en vigencia, Señor. Todavía está en este mundo para hacer y llevar la obra, Señor. Señor, que por tu llaga nosotros fuimos curados. Señor, yo he visto milagros grandes, Señor, en la vida, Señor. Cómo se levantan las personas, Señor. Aquellas personas que, Señor, tienen fe que tú haces la obra, Señor. Y se levantan de allí. Y en esta mañana tú vas a levantar a esa persona que está postrada. Solo crea, estimados hermanos, solo crea. Crea en Cristo, crea que Él está allí donde está su dolor. En el nombre de Jesús. En el nombre de Jesús reprendemos todo espíritu, toda llaga, toda infección diabólica. Lo reprendemos en el nombre suyo, Señor. Yo sé que tú haces una obra muy especial. Yo lo creo, Señor. Así como lo ha hecho en otras personas, Señor. Así va a ser en la persona que nos está escuchando esta mañana. Que crea y se levantará. Que crea que Cristo lo va a levantar allí. En el nombre de Jesús, porque tú eres el médico de médicos. En el nombre de Jesús, gracias. Gracias, Señor. Espíritu Santo, amén y amén. Solo confía en el Señor, hermano, y el Señor ha hecho una obra muy especial en su vida. Así que esta mañana vamos a escuchar una preciosa alabanza para deleite de todos.

Bendito sea el nombre del Señor. Damos gracias a Dios por todo, hermano. Y en esta hora, pues, saludamos a todos los hermanos, hermanas, pastores, líderes, todos los que nos escuchan en esta preciosa mañana. Dios me les bendiga, hermano. Ánimo, sigan adelante, porque esa es la meta de seguir hacia el final. Esa es su meta, hermano. Esa es su meta de que el final... De dos cosas, viene la muerte o viene Cristo, pues nosotros vamos a triunfar. Así que los saludamos a ustedes, hermanos. Saludo también al hermano Gustavo Aguilera y también su esposa, hermana Sandra de Aguilera. Ahí en la ciudad de La Paz, él pastorea en la iglesia pentecostal MI. Los saludamos y también a toda su congregación. Yo sé que es de mucha bendición, hermanos, trabajar en la viña del Señor, pues. Ánimo a seguir adelante. También saludamos hasta Yarumela de La Paz. Saludamos a la familia pastoral, el pastor Rubén Cruz y también la pastora Leslie López. Yo sé que son estas, se han levantado con todo allí en Yarumela trabajando en la viña del Señor. Yo sé que es de mucha bendición trabajar, hermano, y yo sé que la recompensa viene de lo alto. Ánimo, sigamos adelante, siervos de Dios, sierva de Dios, y también a usted y toda su familia, los saludamos. También saludamos, estimados hermanos, a la hermana Carmen, ella Paredes, porque hoy está de cumpleaños, 92 años, está cumpliendo mi hermana Carmen. Hoy, gloria a Dios, y nosotros, la iglesia y también las iglesias y todos los que trabajan en la viña aquí en la radio, también nos unimos a felicitarla y deseándole que cumpla muchos años más. Mi hermana es una mujer valiente que se ha levantado y el Señor le ha dado este ministerio y nosotros le damos el valor. Gloria a Dios, así que usted puede felicitarla por teléfono, lo puede hacer. Es de mucha bendición tener una mujer como la hermana Carmen Paredes y también sus hijos y todo su equipo que aquí trabajan en esta radio, Radio Getsemaní. Así que felicitaciones a mi hermana. Así, hermano, que los... gloria a Dios, sin más que vamos a escuchar vamos a hablar de un poco de la palabra del Señor, porque es interesante, hermano, hablar la palabra del Señor en estos días en que estamos viviendo. Y ojalá, estimados hermanos, hermanas que me escuchan, no se aparte de allí de su guial o de su teléfono, donde no esté escuchando, escuche palabra de Dios. Escuche palabra de Dios, porque el Señor le va a hablar y el Señor le va a decir a usted por medio de la palabra y por medio de mi persona la situación, el tiempo en que estamos ya viviendo, porque estamos ya viviendo los últimos tiempos. Y hoy vamos a ver cómo las profecías, estimados hermanos, han venido dándose de la antigüedad y de todo lo que dice el Antiguo Testamento y el Nuevo Testamento. Esto está a la orden del día, porque para que se cumpla la Escritura. Por eso quiero que juntos, si usted tiene una Biblia a su mano, podemos ahí leer juntos en Hechos. Hechos 1.7 nos dice con respecto de los tiempos. Leemos la palabra del Señor, honrando al Padre, al Hijo y al Espíritu Santo, y leemos la palabra como está escrita, y dice: y les dijo, no os toca a vosotros saber los tiempos o razones que el Padre puso en su sola potestad.
Y estando ellos con los ojos puestos en el cielo, entre tanto que él se iba, he aquí, se pusieron juntos a ellos dos varones con vestidura blanca, los cuales también le dijeron: varones Galileo, ¿por qué estáis mirando al cielo? Este mismo Jesús, que ha sido tomado de vosotros al cielo, así vendrá como le habéis visto ir al cielo. Repito otra vez el 11, hermano, para que quede bien claro la palabra. Los cuales también le dijeron: varones Galileo, ¿por qué estáis mirando al cielo? Este mismo Jesús que ha sido tomado de vosotros al cielo, así vendrá como le habéis visto ir al cielo. Eso es lo que estamos esperando, hermano, la promesa y la profecía de Cristo, porque Cristo con sus propios labios dijo que Él volvería de nuevo. Eso es lo que está esperando usted, hermana, hermano, usted, siervo, sierva de Dios. Esto se va a cumplir. Esto es lo que estamos esperando. Y esto vendrá muy pronto. Gloria a Dios. Quiero en esta mañana, estimados hermanos, con la ayuda de nuestro Señor Jesucristo, dar unos datos proféticos de la antigüedad. Y estas señales proféticas que se dieron ya se cumplieron, pero varios libros del Antiguo Testamento hablaron de nuestro Señor Jesucristo muchos años hacia atrás. Mire, hermano, que si el mundo solamente hubiera estudiado las señales del Antiguo Testamento, habría sabido que Jesús iba a venir y le habría dado la bienvenida. Pero por su ignorancia y su ceguera acerca de la enseñanza de la Escritura, hicieron que no le reconocieran. Centenares de años antes de nacer Jesús, el Antiguo Testamento habla revelando así. Gloria a Dios. Mire, hermano, que en Génesis 49, del 9 al 10, no lo vamos a leerlo por el tiempo, pero este libro de Génesis, él habló de que sería de la tribu de Judá que iba a nacer el Salvador del mundo. Génesis. Mire, hermano, del primer libro ya venía la profecía. Amén. También en Malaquías 5:2. Ellas también decían que nacería en Belén nuestro Señor Jesucristo. En el libro de Isaías 7:14 se profetizó también que nacería de una virgen. Escuche bien cómo las profecías se cumplieron. Aleluya. Que nacería de una virgen nuestro Señor Jesucristo. En Oseas 11:1 nos dice la palabra que ellos profetizaron que sería llamado de Egipto. Oseas 11:1, él fue llamado de Egipto.
En el libro de Deuteronomio 18, 18 al 19, también hubo la profecía, vendría como un profeta. Deuteronomio habla, el libro de Deuteronomio profetiza que él vendría como un profeta. Y es el profeta, gloria a Dios, nuestro Señor Jesucristo. Otro libro, estimados hermanos, profetizó en Isaías 53:3. Su propio pueblo lo rechazaría. Isaías 53:3. Que su propio pueblo lo rechazaría. Y nosotros miramos en el Evangelio el rechazo de que tuvo nuestro Señor Jesucristo de su gente. Ya lo habían profetizado. El libro de Zacarías 9:9, estimados hermanos, también se profetizó que nuestro Señor Jesucristo haría una entrada triunfal en Jerusalén. Y así fue. Una entrada triunfal en Jerusalén. Lo dijo el profeta Zacarías 9:9. El mismo libro de Zacarías, estimados hermanos, 11, 12 y 13, dice que sería traicionado y vendido por 30 piezas de plata. Y miramos el Evangelio que así fue. ¿Cómo se cumplen las profecías, estimados hermanos, al pie de la letra? Por eso dice que ni una jota ni una tilde se pasaría sin que todo esto no acontezca. Es que ha venido aconteciendo y después vamos a hablar de lo que viene. En el Salmo 22, estimados hermanos, ahí nos narra que él sería crucificado, como fue crucificado nuestro Señor Jesucristo. El Salmo 22, 16, estimados hermanos, nos dice también que sus manos y sus pies serían perforados. Mire, gloria a Dios, el salmista habló 22, 16 y así fue. El mismo libro de Salmo 22, 18, dice que los soldados echaron suerte sobre su ropa. Amén. Y usted ha leído en el Evangelio, en los cuatro Evangelios, y también otros libros narran esta historia, que así fue. Salmo 22, 18, que los soldados echaron suerte de su ropa. En el Salmo 16, del 9 al 10, ahí también nos dice la culminación o el final de nuestro Señor Jesucristo. Dice que resucitaría de entre los muertos. Él tenía que morir y resucitar de entre los muertos, Salmo 16. Y el mismo Salmo, hermano, por último, 69, 18, dice, donde estamos leyendo, ascendería al cielo. Aleluya, gloria a Dios santo. Ascendería al cielo. El Salmo 68, 18. Y es el libro en que estamos leyendo en Hechos. Gloria a Dios. Hechos 1, 10. Y este es lo final de nuestro Señor Jesucristo, lo final. Y dice estas palabras: y estando ellos con los ojos puestos en el cielo, entre tanto que él se iba, amén, este es el final. He aquí se pusieron junto a ellos dos varones con vestiduras blancas. Amén. Y miramos que
que Cristo les dio una palabra. Así como él, como ellos miraban que Cristo iba hacia el cielo, Cristo les dijo una palabra que así volvería de nuevo. Amén. Él vendría, aleluya, del cielo de nuevo, pero viene con relación a llevar a la iglesia, al pueblo de Dios, aquel pueblo que es lavado con la sangre de Cristo. Él vendría, gloria a Dios. Pero los discípulos no tuvieron esa oportunidad de verlo regresar. Quienes van a ver el regreso es usted y yo, estimados hermanos. Aleluya. Cuando escuchemos la final trompeta. Aleluya. Solo los lavados con la sangre de Cristo, solo aquellos que perseveran hasta el fin, solo aquellas personas que estemos preparados y listos, son los que vamos a escuchar esa trompeta, gloria a Dios. La Biblia lo profetiza y lo dijo Cristo, y eso es lo que viene. Así como se cumplieron las otras profecías, así van a cumplirse las que están en el Nuevo Testamento. Aleluya, que se, aleluya, se manifestaría el Señor. Y muy próximo, hermano, no crea que esto está muy lejos. Esto es muy, está próximo, aleluya, de ver este evento a nivel mundial. Jesús le dijo a sus discípulos que habían señales y prodigios y milagros. Amén, como los milagros que usted recibió. Si usted oró conmigo y el Señor, y usted tuvo fe, el Señor lo levantó de ahí donde está, yo lo creo. Y Dios le hizo una obra especial ahí en su cuerpo. Usted solo crea que Cristo es el que hizo esa obra. Gloria a Dios. Aleluya. Cristo no comparte con la gente que duda. Aleluya. Aquella persona que no cree. Cristo comparte con la persona que cree que Él hace la obra. Pero una cosa, una palabra que le dijo: erguíos, levantad las cabezas. Porque estas señales están a punto de suceder. Aleluya. Esta parte, hermano, de levantar nuestras cabezas es de que nosotros no estemos solo mirando hacia abajo. Que no los incline otra cosa, hermano, sino hagamos lo que estaban haciendo estos discípulos que estaban viendo hacia arriba, que iba el Maestro, aleluya, hacia el cielo. Nosotros lo mismo podemos hacer, lo mismo podemos hacer, poner la mirada hacia el cielo, donde vendrá mi socorro. Mi socorro viene de Jehová. Viene a rescatarnos, viene a llevarnos. Él viene a traer su pueblo. Puesto los ojos en Jesús, el autor, aleluya, de nuestra salvación. Pongamos la mirada, levantemos nuestras cabezas, aleluya. No que nos incline a otras cosas de este mundo, estimados hermanos. La tecnología, hermano, tiene muchas y muchas personas con las cabezas inclinadas hacia abajo, viendo cosas que no convienen. Que no los incline ese manual que tenemos en nuestras manos, porque puede perdernos, gloria a Dios. Inclinémoslo más, hermano, a las sagradas escrituras, lo que nos dice la palabra. Miremos las profecías como se han cumplido y las que están a punto de cumplirse. Una que, gloria a Dios, que está a punto de cumplirse es el arrebatamiento de la iglesia. Gloria a Dios. Aleluya. Vamos a estar en los aires, en los cielos con Cristo por toda una eternidad. Esa es mi fe. Esa es mi esperanza. Yo sé que esa es su fe y esa es su esperanza, de que estemos un día con Cristo por toda una eternidad. Allí no habrá llanto. Cumplirse es
el arrebatamiento de la iglesia. Gloria a Dios. Aleluya. Vamos a estar en los aires, en los cielos con Cristo por toda una eternidad. Esa es mi fe. Esa es mi esperanza. Yo sé

0: Vamos a ver un gozo, una alegría. Amén. Pero ¿quiénes son los que vamos a arrebatar eso? La Biblia dice, son los valientes, aquellos que perseveran hasta el fin. ¿Quiénes son los que vamos a gozarnos? Son los que perseveren hasta el fin, seremos salvos. Pero hay otra palabra que dice, y los cobardes no van a heredar este reino. Así que en esta mañana pongamos la mirada y miremos las señales que están a punto de cumplir. Así que Dios me les bendiga en esta mañana. Y gracias, hermano, y seguimos adelante. Gloria a Dios.
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A la fiesta, gloria al Señor, se marcan las 12 del mediodía con 36 minutos, aunque tarde, mis amados, pero aquí estamos, claro que sí, aunque tarde, pero aquí estamos para alabar y adorar el bendito nombre del Señor. Qué bueno es poder honrar su bendito y poderoso nombre. Gracias, le damos a Dios por todas sus bendiciones. Él vive y permanece para siempre. Si usted está escuchando la radio y quiere escuchar un tema, mi hermano, mi hermana, vamos llamando, vamos escribiendo por acá. Pues nos habíamos ido un momento, ¿verdad? No les dije, pero siempre a veces hay cosas que hay que realizar, ¿verdad? Y entonces dejo programado. Pero si usted está escuchando la radio, es hermana Kaylee, yo estuve llamando, no me atendieron. Entonces es el momento, amados. Vamos a estar hasta la 1 como normal lo hacemos. Así de que avanzamos, Miguel Ángel Guerra, una dosis de tu amor.

Te marcan las 12 del mediodía con 47 minutos. Buen provecho en la hora del almuerzo. Y también, amados, de parte de mi hermano Aldo Jeremías Mejía, está haciendo un saludo muy especial para lo que es la pastora Carmelina, pastora y gerente. Le bendecimos en este día de hoy. Dios le permite llegar a un año más de vida. Muchas felicidades. Dios le bendiga. Dios le guarde y Dios cuide siempre, siempre de su vida. Qué bueno, ¿verdad? Por aquellas personas que han decidido, pues, el día de hoy tomarse el tiempo para felicitarle. Otras personas, pues, han venido. Qué bonito, han venido a verle, ¿verdad? Y me imagino yo, ¿verdad? Me imagino que para ella es de mucha bendición, de las personas que le aman, el poder venirla a ver, abrazarla. Qué bonito, ¿verdad? Porque, como se lo decía, es ahorita, ¿verdad? Cuando hay tiempo, mientras hay vida, hay esperanza. Felicitaciones, mi hermana Carmen. Dios me la bendiga. Dios me la guarde siempre. Y tenemos por acá, mis amados. Antes les voy a dar, vamos a escuchar este spot, pero antes les voy a dar una información.

0: Y les recordamos que hay una noche de adoración, invitado especial, el salmista Paul Wilbur, a quien usted escucha acá en la radio. Si usted ha solicitado temas de él, pues estará, y qué más le cuento, que esta va a estar de gratis. O sea, que el que no va es porque no quiere, ¿verdad? Pero hay una noche de adoración, invitados especial, salmista Paul Wilbur desde Estados Unidos. Será el día sábado 25 de julio a partir de las 6:30 de la tarde en lo que es en el Gimnasio León Alvarado, en esa ciudad de Comayagua. Invitación especial para todas las iglesias de la ciudad, todas las personas que puedan ir ese día. Le invitamos para que usted vaya a lo que es León Alvarado, en esa ciudad de Comayagua. Ahí estará haciéndose presente el salmista Paul Wilbur desde Estados Unidos, pero también anexo le dejo, ¿verdad?, el audio para que usted lo escuche mejor. Falta, ¿verdad? 25 de julio estamos hablando, que faltan 15 días. Entonces, faltan 15 días para que usted se prepare. Pero escuchamos por acá.
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a cada uno de mis hermanos por estar pendiente de la programación. Y gracias a todos ustedes, ¿verdad?, que siempre están pendientes de cada programa. Será hasta el día de mañana, ya, ¿verdad? Mañana cambia la programación, pues, este programa de Meridiano Musical hasta el día lunes, si el Señor así lo permite. Mañana, pues, es fin de semana de 10 de la mañana, ¿verdad?, a 1 de la tarde. Y en la noche, pues, doble con Sabor y Alegría. Y hay cambio, ¿verdad?, los días sábados. Saludos a todos. Será hasta mañana, si Dios así me

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todos tratamos de hablar, de vestirnos, de parecernos a otros, y en algún momento dejamos de ser nosotros mismos para ser aquel que creemos que todo el mundo quiere que seamos, aunque parece un trabalengua. Creemos que así es como la gente quiere que seamos y así tratamos de hacer. Y cuando cedemos ante esa conformidad, perdemos nuestra originalidad y en algún punto también perdemos nuestro alma, nuestro cableado interior. Y en lugar de convertirnos en ese ser único que Dios quería que nos convirtamos, nos transformamos en una copia al carbón de alguien más. Y creo que en algún lugar, este es el punto y esta es la palabra que quiero transmitirles en esta tarde. Creo que en algún punto, en algún lugar, todos nosotros tenemos un lado indomable, salvaje, divergente, loco, que podríamos estar utilizando y haciendo para Dios, pero no lo hacemos porque el que nos tilden como locos o como tontos nos tiene atados de pies y manos con candados en algún sótano. Y decimos, yo podría hacer más, pero a veces no me animo. ¿No te ha pasado de arrepentirte de cosas que pudiste haber dicho y no dijiste por temor, por vergüenza? Cosas que pudiste haber hecho, haber dicho. No hubieses bailado más, no te hubieses reído más a las carcajadas, no te hubieses carcajeado más si en algún momento de la vida no hubieses estado lleno de complejos, de limitaciones, de que aquel no le gusta, de que aquella le cae mal, de que mi consuegra no está conforme como soy. Y es el miedo al parecer tonto el que nos impide cambiar de carrera, de profesión. La gente va a pensar que no sé lo que quiero a esta altura de la vida. Sin embargo, cuando yo voy a la Biblia, yo descubro muchas cosas locas y descabelladas de gente que era loca. ¿Por qué? Porque tenía que seguir mandamientos locos de Dios. Tenían que ser como los niños. O sea, un niño, no hay nada más peligroso que decirle a un niño, ponte una capa de Superman y salta del séptimo piso, porque él, si vio la película, cree que va a volar, porque no tiene límites su imaginación. Pero yo voy a la Biblia, no sé cuántos han leído la Biblia últimamente, la de verdad, no la del celular, esta. Y Dios le dice a Ezequiel, por ejemplo, que cocine comidas con estiércol durante 390 días. Está en Ezequiel capítulo 4, versículo 12. Fíjense si eso no es, alguien loco lo tiene que hacer. Yo sé que tu esposa ha cocinado cosas raras, pero cocinar con estiércol 390 días. Después descubro en la Biblia que quien le habla a Balaam como profeta, ¿recuerdan quién le habla? Una burra. Cualquier parecido con la realidad es coincidencia, una burra. Dios le dice a Oseas que se case con una prostituta, con una ramera. O sea, la Biblia está llena de situaciones donde hay variedad, donde Dios continuamente está cambiando y nosotros amamos demasiado la normalidad. Sin embargo, la Biblia dice continuamente que para entender el reino debiéramos ser como que, como adultos, maduros, no, como niños. Entonces hay un secreto con los niños que vamos a adentrarnos juntos para luego transmitirle la palabra que Dios me dijo que te dijera, porque es una, no es una exhortación, pero es una palabra muy puntual. Creo que hemos perdido la esencia de lo que es Jesús. Jesús era extravagante, defendía a las adúlteras, sanaba en el día de reposo, tocaba a los leprosos, lavaba los pies a los discípulos, daba vuelta a las mesas del templo, hablaba con los samaritanos, tenía fiestas con recaudadores de impuestos, se la pasaba ofendiendo a los fariseos, un tipo que ofendía todo el tiempo a los fariseos, a propósito. Entonces yo digo, cuando vemos a Jesús así, ¿le estamos sacando el partido a nuestra parte extravagante, esa rareza natural que todos tenemos, o tratamos de civilizarnos? ¿Le estamos sacando esa parte de niño que deberíamos tener, o nos hemos vuelto demasiado adultos? Está bien ser adulto en términos de conciencia, de creatividad, de solidez, en finanzas, en términos de pensar en el futuro. Pero uno debería ver la vida cristiana como niño, porque lo dijo el Señor. Y yo lo recalco siempre, porque no hay nada mejor que alguien que tiene corazón de niño, porque las ofensas no le llegan. El niño, ¿cuánto tarda en olvidarse una ofensa? Cuando le dice, penitencia por haber dejado la ropa tirada. ¿Realmente el niño necesita sanidad interior por la penitencia? O al otro día dice, ma, puedo jugar, ah, se le pasó. Pero si le dices a tu esposo, penitencia por la ropa tirada, estás tratando con un adulto. Y el adulto, a mí no me pones penitencia. ¿Qué me quieres decir? Ya el adulto somos más enroscados, ¿no?
los niños no son enroscados, son sencillos. Y por eso les dije una vez en un mensaje, que no me acuerdo el nombre ahora, pero lo estuve buscando y no lo encontré, que la palabra favorita que yo descubrí científica es neotenia, que en griego significa, viene del griego neos, que significa nuevo, fresco, juvenil. Es la retención de cualidades infantiles o juveniles en los adultos. Que esto no es ser inmaduro, ¿eh? Esto no es tener 50 años y ay, mi mamá me da la comida. No, significa tener, más allá de tener un aspecto exterior juvenil, que puede ser frecuente o no, es la retención de cualidades que asociamos a la juventud. Por ejemplo, a ver cuántas de estas cosas ustedes ya ni se acuerdan lo que era. Curiosidad. ¿Se acuerdan lo que era la curiosidad? ¿Qué era? Vamos, y algunos. ¿Qué dijo para estar orando? ¿Qué dijo? Bueno, ya, yo pensé que era chisme. No, es curiosidad. A veces puede ser curiosidad. Ansiedad. ¿Has tenido ansiedad como cuando eres adolescente? ¿Has tenido ansiedad? Audacia. Más sí, ya que. Vamos, yo le creo a Dios. Por ahí me sale mal. Y sí, pero tengo audacia. Calidez. ¿Vieron que los niños son cálidos? ¿Quién abrazar te abraza? Energía. ¿Han visto a los niños cómo toman alguna soda o un chocolate a las 10 de la noche y a las 11 están así y no los puedes dormir? Pero luego nos volvemos adultos, derrotados por el tiempo, derrotados por la edad, y vamos perdiendo esa hambre por los conocimientos, por las experiencias, vamos perdiendo la audacia. Y esta neotenia que yo les digo se encuentra en el mismo corazón del reino de Dios. Porque el Señor dice, les aseguro que a menos que ustedes cambien, revoquen, inviertan el sentido y se vuelvan como niños, no van a entrar en el reino de los cielos. El Señor no dice, vas a ser menos feliz. No vas a entrar en el reino de los cielos. ¿Qué significa? A ver, lineal, literalmente no entrar en el reino de los cielos. ¿Para dónde te vas? Que te va para abajo, dijo un cubano. O te va para arriba o te va para abajo. Así predican los cubanos. O te va para el cielo o te va para donde hay candela. Y el Señor dice, se queden ni para arriba, sean como niños, queden ni para abajo, sean como adultos. A mí me asusta. Porque Jesús no está hablando ni es una metáfora, ni es una parábola. Está diciendo, esta es una condición. ¿Y por qué nos importa tanto? No, para irse al cielo no hay que chismear. Para irse al cielo no hay que mentir. Para irse al cielo no hay que robar. Y no nos preocupa que para irse al cielo hay que ser como niños. No es una cualidad que si quiere, pues si te nace. ¿Se acuerdan del chavo? Que ya va. No, el chapulina. Que ya voy. No es si quiere. Tienes que ser niño-céntrico. El reino de Dios es niño-céntrico. Porque la forma que crecemos espiritualmente es volviéndonos cada vez más como los niños pequeños. Pero nosotros le fijamos límites a nuestros hijos en la conducta, pero su potencial, su imaginación no tiene límites. Dios nos crea así. Mis hijos, los más chiquititos, sueñan que van a ser como Aladdin, o que van a volar, o que van a ser astronauta, o que van a ir a cualquier lado. Ellos no se les ocurre que no puedan hacer algo. Ellos creen que pueden ser cualquier cosa, pero nosotros le metemos los límites. Por ahora ellos creen en un Dios ilimitado, en un Dios que les puede dar todo, que pueden ser millonarios, y por ahí te dicen, papi, cuando sea grande te voy a comprar una casa para vos, una casa para mamá, una casa para la abuela, una casa para la abuela, déjala. Pero muy difícil que nuestro hijo diga, ahí con lo que está ahora el real estate, no, que voy a poder comprar, no, gracias a Dios si logre rentar un estudio de alguien que me preste. Muy difícil. Si ya habla así, ya pasó los 20. ¿Cómo cree que haga si no me alcanza? Y arrastra los pies. Cuando es chiquitito, te dice, te voy a comprar una casa. ¿A dónde? Y te voy a comprar una casa con una mansión y con 4 pisos y con 4 leones alrededor. ¡Oh! Y esas cosas, ¿por qué? Porque todavía creen un Dios ilimitado. Eso es lo que el Señor dice, sean como esos niños, pero sean como los niños en que no tienen límite, en que cualquier cosa le puedes creer a Dios. ¿Me están siguiendo, sí o no? Es fascinante. Esa fue mi vida siempre. Es decir, Señor, ¿qué me dijiste? Que escriba. Una vez el Señor me dijo en Uruguay, a través de un profeta, tú escribes los cheques que Dios los respalda. ¡Ja!
Eso es como decirle a un drogadicto, cuídame la farmacia. Yo le empecé a creer todo a Dios, a rentar estadios. Me movía como Donald Trump en Argentina. Por eso dicen que soy rico. Pero porque yo tengo, no tengo dinero, pero me comporto como rico siempre. Nunca tuve un ahorro grande de miles que vos decís, bueno, soy rico porque tengo este respaldo de capital. Sino porque mi respaldo es que le creo todo a Dios. Es que yo soy hijo del rey, del dueño de todo. Y como soy hijo del dueño, como soy hijo del dueño, Dios dice, vamos a creerle al Señor y le creo todo. Entonces, no es que ando por la vida diciendo, a ver, ¿en qué puedo gastar? No, pero cuando Dios me dice, dale, si paga Él, si Él es el rico, yo no tengo dinero, no tengo nada, Él es el que paga. Ahora, la pregunta es, ¿por qué dejamos de ser niños? ¿Por qué se nos muere el niño? Porque estas son las cosas que nos limitan. Decimos, tengo que pensar en mi familia, ya no soy un hombre solo, no soy una mujer sola. Otra, a esta edad no puedo hacer locuras. Yo he visto chicas de 32 diciendo, ya no puedo hacer locuras a esta edad. Oh, perdón, Gloria Trevi. Invertí mucho para estar donde estoy. Oh, ya no tengo edad para andar soñando, me dijo un cuarentón soltero. Y que se va a quedar solo como un gusano si sigue así, porque me dice, no tengo edad para andar soñando. Me da ganas de decirles primero. Primero, es el sueño lo que te mantiene joven. Uno no deja de soñar ni de jugar porque se pone viejo. Uno se pone viejo porque deja de jugar y deja de soñar. Dejas de jugar y avejentas. Dejas de soñar y avejentas. Es un principio bíblico, no es algo de la nueva era. El Señor dijo, sean como niños. Nosotros le permitimos al enemigo que robe, mate y destruya esos sueños infantiles. Ahora, ¿cómo es un niño? Primero, ilimitado, le cree todo a Dios. Un niño le cree cualquier cosa al Señor. A un niño le haces creer del ratón Pérez, le puede hacer creer de Santa Claus, de los Reyes Magos o que la abuela es una santa mujer de Dios. Y te lo cree. Te cree cualquier cosa. Esto es importante al recordar las palabras de Jesús. Para entrar en el reino debe ser como niño. Segundo, un niño es humilde. El Señor dijo, el que se humilla como este niño va a ser el más grande en el reino de los cielos. ¿Qué es la humildad de un niño? Un niño no es humilde por la ropa, ni por el auto que conduce, obviamente, ni por el título que cuelga en la pared, ni porque es doctor y licenciado. Es un niño. La humildad es inherente a él. No tiene inhibiciones, no tiene agendas escondidas, tiene una humildad que no ha sido diluida por la vida adulta. Posiblemente no tenga complejos, es desinhibido. Miren, la madurez espiritual consiste en preocuparnos cada vez menos por lo que la gente piense de nosotros y cada vez más por lo que piense Dios. Y entonces yo me levanto a la mañana y digo, a ver, ¿cómo quiere que piense Dios? ¿Cómo me quiere Dios a mí? Y Dios me dice, tienes que ser como niño para entrar al reino de los cielos. Tienes que humillarte como niño para ser grande. Tienes que ser borracho del Espíritu Santo para ser desinhibido. ¡Aleluya! Esa es la locura bien entendida. El ser niño es el creerle al Señor, no la locura de hacerme loco porque sí. No, de creerle al Señor, de decir, no importa cómo quede ante los demás. Aquí en las reuniones de ADN que hemos tenido con los líderes, casi desde que llegamos a la catedral, y esto casi va por 8 años, siempre hemos hablado a los líderes, queridos, hay momentos que uno tiene que dejarse babear la barba. Esto viene de un episodio de David, donde David, cuando era proscripto y los filisteos lo buscaban y Saúl lo buscaba, David es atrapado por los filisteos. Se lo llevan. Atrapar a David en ese momento, salvando la distancia, era atrapar a Pablo Escobar en su momento, en Colombia. Era el Chapo Guzmán, lo traje. Pero no había fotografías de David. Entonces David, sucio, venido de las cuevas, del bosque, no aparentaba ser lo que decían que David era, un peligroso guerrero. Entonces el rey de los filisteos le dicen,
¿Y cómo saben que este es David? Lo traen a David encadenado, era David. Y David se le ocurre una idea. David dice, voy a hacerme el tonto, lo que un niño haría ante un examen de matemáticas. Gebel estudió, ay, me duele la cabeza, ay, el perro me comió la tarea. Ni perro habrá comido tareas. David es tomado cautivo. Y como él tiene mente de niño, dice la Biblia que se hace el tonto, se deja babear la barba. Dice que puso los ojos como perdidos así y dijo. Y entonces el rey dijo: este no puede ser David. Le dicen los. ¿Saben la frustración de los soldados que lo atraparon? ¡Es David! ¡Es David! No se inventaron las huellas digitales todavía, pero ¡es David! Dice: no. Y dice el rey: no tengo suficientes locos en el reino para que me traigan uno más. ¡Sáquenme a este loco! Y dice que David se golpeaba contra las paredes. Para hacer eso te tiene que importar nada. Lo único que quieres pensar, no tengo que hacer el examen de matemática, no tengo que hacer el examen de matemática. No importa qué pienses, que eres pusilánime, que sufre de jaqueca, no importa. Y David lo saca del palacio cuando se aleja. Se va, recluta un montón de gente y los arrasa al poco tiempo. Ese es David. No me importa lo que digan, si al final voy a hacer lo que Dios quiere que sea. ¿Me siguen? ¿Se acuerdan de la película de Sylvester Stallone, Rocky II? Rocky se está ablandando. En Rocky II, antes de pelear con el moreno Mr. T, se está ablandando porque ya ganó mucho dinero. Ya no practica con las reses en la carnicería del cuñado. Y entonces se ablandó, se refinó. Tiene dinero, tiene un robot que le sirve de camarero en la casa. Tiene fama, la gente le hace entrevistas. Y se va a volver a subir al ring. Y Nicky, su entrenador, sabe que va a perder. Y Rocky le dice, ¿por qué me traicionas? ¿Por qué dices que voy a perder? Y Nicky le dice, lo que pasa que te pasó lo peor que le puede pasar a cualquier boxeador. Te civilizaste. Y creo que nosotros, vuelvo al inicio del mensaje, tenemos una parte de niño salvaje, indomable, que la religión nos va civilizando. Y entonces vivimos pendientes de qué nos dicen, de qué piensa el pastor de mí, qué piensa la hermana, qué piensa el ujier, qué piensa mi familia, qué piensa mi compadre, qué piensa mi cónyuge. Vamos continuamente armando un modelo diferente al que Dios quiso que seamos y nos civilizamos. Y la civilización para un boxeador es perder la sangre en el ojo, es perder el fuego interior. Y cuando yo veo hombres de Dios que fueron grandes predicadores y hoy los veo lacónicos, repitiendo palabras de atrás para adelante, mensajes que dicen algo pero no tienen algo para decir. Yo digo, ¿qué hizo que perdieran el fuego? Y es que se volvieron grandes y juntamente con volverse grandes hicieron gente más pequeña. Dejaron de creerle al Señor, dejaron de ser niños. Los seguidores de Jesús deberíamos ser los más apasionados del planeta, los más felices, vivir con plenitud. ¿Por qué? Porque el Señor quiere ser el autor de tu vida, escribir con pasión tu historia, tus capítulos. ¿Están recibiendo esto? Dígame amén, por favor. Entonces, esta tarde yo quiero que hagamos un ejercicio espiritual, profético y mental, si se quiere, porque no hay que tenerle miedo a la mente, es un regalo que Dios nos dio. Hacer un ejercicio almático también, porque involucra los sentimientos. Y es, ayúdenme en esto, háganlo conmigo, que yo lo he hecho, a mí me da unos resultados increíbles. Es tratar de verte a ti mismo como niño en algún momento. No digas, sí, cuando era niño, no, trata de recordar alguna fotografía. Alguna foto tuya, de a los 7, a los 8, otros a los 10, a los 12. Una foto que hayas visto últimamente o que alguna vez recuerdes. Yo tengo una foto mía de cuando era niño y de tanto en tanto la veo. No tengo muchas, son 3 o 4. Pero recuerdo qué edad tenía y más o menos recuerdo qué sensaciones sentía en aquel entonces. Yo vuelvo a esa edad. Porque uno se olvida cómo era de niño.
Dice, no, yo era un niño feliz, era rebelde, era... No, no, no, eso no define lo que era un niño. Quiero que ustedes hagan el ejercicio mental, porque si no, no vamos a entender la palabra que hoy Dios nos trata de decir. Y regresen a ese momento de la niñez. Número uno, donde fuiste feliz. Aún si fuiste abandonado o tuviste padres poco cariñosos o te crió una abuela, un tío, tuviste que haber tenido un momento feliz. ¿Qué? ¿Una Navidad? ¿Una noche de Reyes? ¿Un cumpleaños? ¿Un momento feliz? Identifiquen un momento feliz. ¿Me siguen? Un momento feliz. Nadie dice, no, no, tuve una infancia infeliz. Tuviste que haber tenido un momento feliz. Uno, aunque sea uno. Y cuando te ubiques en ese momento feliz, vas a conectar ahora con tu vida de adulto y vas a comprender lo que es la felicidad de adulto. Es ese momentito. ¡Hoy es Navidad! ¿Qué sé yo? ¿Qué ibas a comer mañana? ¿Si ibas a pagar el mortgage? ¡Hoy es Navidad! Y correr abajo del árbol o donde sea. ¡Hoy es Navidad! Mi preocupación era cómo iba a pasar el screen Santa Claus, porque teníamos algo así para que los mosquitos no entraran. Le decía, papá, sacalo, no va a entrar Santa Claus. No teníamos chimenea. Entonces el viejo decía, no, entra igual. ¿Y cómo? Y ay, esa fue mi preocupación toda la noche. Al otro día dije, qué sé yo, cómo hizo. El regalo llegó. Ese momento feliz lo conectas con tu vida adulta y recién ahí vas a entender lo que es la felicidad. Y te vas a dar cuenta que la felicidad no es un carro nuevo, una casa pagada, no es un viaje al Caribe. La felicidad es eso. Si no eres niño, si no te vuelves como niño, no podrás ni entrar ni entender el reino de los cielos. Un niño se alegra por pequeñas cosas. Mis hijos se alegran los domingos, si es invierno, de llegar rápido y ponerse el pijama. ¿Qué secreto hay en eso? No sé. Pero hay algo, nos ponemos pijama, hay algo en eso. Que uno ya no lo hace de adulto. ¿Eh? No, el padre no usa pijama. Ah, los padres puede ser. La señora grande sí, yo no, pues no. Hay algo en eso que no sé qué es. Ese momento de felicidad de niño lo conectas con el adulto. Ahora, ¿me están siguiendo? ¿Me aguantan un poquito más? Bueno, ahora vuelvo otra vez a la foto del niño, al momento triste. Tienen que tener uno. O al lado del ataúd. O el primer día de colegio. O el último día de colegio. O la primera decepción. Yo tuve mi primera decepción amorosa fuerte que me quebró a los 6 años de edad. No importaba que nos separaba mucha edad. Ya tenía 58, yo tenía 6. Podíamos haber tenido una relación. Me ataba los cordones, me soplaba la rodilla cuando yo me lastimaba. Y después descubrí que me era infiel con otros 20 y tantos chicos que hacían lo mismo. Bueno, ese fue un momento triste para mí. Tiene que haber un momento triste. Y ahora que identificas el momento triste, conéctalo con tu vida adulta. Conecta a ese niño con tu vida adulta. Y vas a ver que el momento triste, así como yo con mi maestra, es una estupidez. No, pero mis problemas de adulto son más bravos, dices. Por eso, regresa al momento triste de la niñez. ¿Pasó o no pasó? Ya pasó. Ya pasó. Aún si no fuera una tontera como la que conté y fuera que llorabas al lado del cuerpo inerte de mamá. ¿Pasó o no pasó? No estoy subestimando el dolor. No digo, bueno, no importa, es tu mamá. Se fue. ¿Cómo no te va a marcar? ¿Pero pasó o no pasó? ¿Pudiste hacer tu vida? ¿Creciste? ¿O te la has pasado llorando de los 6 años hasta ahora? No. Tuviste alegría, te reíste, te casaste. ¿Se dan cuenta que todo hay que verlo como si fuésemos un niño? Todo. Cada vez que yo estoy envuelto en un problema demasiado adulto, me conecto enseguida con el chico, pero no es una técnica oriental extraña, es una técnica bíblica. Para entrar en el reino de los cielos debes ser como niño. Es necesario que nazcas de nuevo, que desaprendas la vida de adulto y aprendas a vivir como niño. Cuando conectas las tristezas infantes y las alegrías infantiles a la vida adulta,
te das cuenta que puedes ser feliz con muy poco y que lo que tanto te entristece va a pasar. Va a pasar, mamá. Va a pasar. Te lo prometo, así como creciste y te abriste paso en la vida adulta, los momentos tristes van a pasar. ¿Me crees? No me crees. ¿Me crees? Va a pasar. El Señor me dijo que te dé este mensaje, que todos los momentos que ahora te parece que ves una nube negra, van a pasar. Eso es la vida. Ver la vida como niños. Dice el Señor, ¿por qué te preocupas por la economía? Si yo soy tu sustentador, yo soy papá. Ve y juega, ríe mucho y déjale las preocupaciones a tu padre. Vamos, al patio, a jugar. No te preocupes. ¿Por qué te preocupas por tu salud, por el plan médico? Si yo soy el dador de tu salud. Por tus sentimientos, si yo soy el que te pone los sentimientos. Yo soy el que permite que te enamores. ¿Por qué te preocupas? Todo lo que te pasa es porque yo estoy al control, dice Dios. Déjame que me controle tu vida como si fueses un niño. Pero si quieres controlar la vida como si fueses un adulto, no entrarás al reino de los cielos. Y esto es grave, señores. El Señor no nos preguntará por la denominación, si hablamos en lenguas, o si armábamos el arbolito de Navidad, o celebrábamos o no el Halloween. Nos preguntará si fuimos como niños. Y eso determinará nuestra entrada y nuestra estadía en el cielo o nuestra estadía para abajo, como dicen los cubanos. Pero eso determinará, ¿fuiste o no fuiste como niño? Esa es la palabra. Yo oro por una iglesia de niños que le crean todo al Señor, que digan, sí, yo sé que si Dios lo dijo, lo va a hacer. El último trimestre del año va a ser el mejor trimestre de tu vida. ¿Crees esta palabra como niño? ¿De verdad? ¿Le crees como niño al Señor? No. Si le crees como niño, tienes que celebrar más que eso. Vamos, celebra. El Rey dice, yo estoy al control de

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Damos gracias a Dios por esta hermosa tarde, ¿verdad? Ahí en casa, gracias por acompañarnos, por estar juntos, ¿verdad? Para poder compartir de este hermoso espacio, ¿verdad? Que tenemos preparados para ustedes, cada uno de ustedes ahí en casa. Damos gracias a Dios, ¿verdad? Por esa misericordia, por ese amor incondicional, por ese amor infinito que día a día nos muestra, ¿verdad? Damos gracias por sus inmensas maravillas, como decía su canto, ¿verdad? Ahí que tenemos una herencia en el cielo, ¿verdad? Y es que Dios busca un corazón, ¿verdad? Sincero, que pueda honrarle, que pueda amarle, que pueda ir, ¿verdad? Hasta más allá de los límites, así como Él nos ama, ¿verdad? Sin barreras. Así que vamos a encomendar este hermoso momento, ¿verdad? A nuestro Padre Celestial, ahí en casa. Señor Jesús, te damos gracias, Señor, por este hermoso momento. Gracias, Padre, porque tú estás aquí, Señor, y estás con cada uno de nosotros para poder servirte, Señor, para poder darte lo mejor cada día. Sabemos, Padre, que tú nos amas y que tú perdonas cada uno de nuestros pecados, que tú nos limpias y nos llenas de tu presencia a cada instante. Gracias porque tu amor incondicional nos salvó, nos limpió y nos ha llamado a ser, Padre, esos seguidores fieles tuyos cada día. Gracias, te amamos, Señor, y honramos tu santo nombre y te decimos amén, ¿verdad? Y es que, ¿cómo podemos pagar, verdad? Ese amor tan grande que Dios nos tiene, ¿verdad? No hay comparación, no hay precio alguno que podamos dar, ¿verdad? Para poder darle, ¿verdad? A nuestro Dios. Creo que con nuestra gloria, con nuestro tiempo, creo que le damos gloria y honra a Él, ¿verdad? Porque solo Él es digno de nuestro tiempo, solo Él es digno de toda nuestra alabanza, ¿verdad? Así que podemos reflexionar un poco ahí, ¿verdad? Cómo podemos en nosotros darle todo ese espacio, todo ese amor que Dios tiene para con nosotros. Vamos a leer un poco ahí en Lucas, ¿verdad? Capítulo 18. Vamos a leer en Lucas capítulo 18, y es que hoy yo traigo una pregunta para usted ahí en casa, y es que alguna vez creo que nos hemos preguntado cómo o qué haré yo para poder heredar la vida eterna, allá en el cielo. Creo que todos nos hemos hecho esta pregunta, ¿verdad? En algún momento ahí en casa o donde quiera que andemos, creo que muchas veces hemos reflexionado y hemos dicho, ¿cómo haré para yo poder heredar la vida eterna allá en el cielo, ¿verdad? Y es que dice que un hombre principal le preguntó diciendo, maestro, bueno, ¿qué haré para heredar la vida eterna? Jesús le dijo, ¿por qué me llamas bueno? Ninguno hay bueno, sino solo Dios. Los mandamientos sabes, no adulterarás, no matarás, no hurtarás, no dirás falso testimonio, honra a tu padre y a tu madre. Él dijo, todo esto lo he guardado desde mi juventud. Jesús oyendo esto le dijo, aún te falta una cosa, vende todo lo que tienes y dalo a los pobres y tendrás tesoro en los cielos y ven y sígueme. Entonces él oyendo esto se puso muy triste porque era muy rico. Al ver Jesús que se había entristecido nunca mucho, dijo, ¿cuán difícilmente entrarán en el reino de Dios los que tienen riquezas? Porque es más fácil, pasar un camello por el ojo de una aguja que entrar un rico en el reino de Dios. Y oyéndolos que oyeron esto, dijeron, ¿quién pues podrá ser salvo? Él les dijo, lo que es imposible para los hombres es posible para Dios, ¿verdad? Y es que cuán difícilmente es poder despejarnos como humanos, ¿verdad? De las cosas materiales, pero Dios nos llama, ¿verdad? A poder seguirle a Él, porque sabemos que es muy difícil, ¿verdad?
muchas veces como seres humanos, ¿verdad? Dedicar un tiempo, un espacio, pero en esta hora yo le animo a usted que está ahí en casa, ¿verdad? Que pueda seguir a Cristo, que pueda animarse, ¿verdad? Si se ha sentido muy desanimado, desmotivado, ¿verdad? Por ciertas circunstancias, ya sea por salud, ya sea por cualquier razón, que usted pueda animarse hoy en día para que pueda seguir adelante, ¿verdad? Y es que no puede heredar la vida eterna si no está dispuesto a seguir, ¿verdad?, a Cristo por donde quiera que vaya. Y es que es muy importante poder tomar en cuenta cuánto Dios nos ama y cuánto estamos dispuestos nosotros a poder darle a Él, ¿verdad? Así que vamos a escuchar este hermoso canto, ¿verdad? Ahí en casita todos vamos a poner atención, ¿verdad?, a este hermoso canto y poder reflexionar hoy en día, ¿cómo hago yo para poder heredar la vida eterna? Vamos a escuchar este hermoso canto de Marcos Witt, Usa mi vida.

0: Ayúdenme a darle una bienvenida a Vicente Montaño. Hay una canción que le pedí a Vicente del Salmo 133. Es una canción nuevita, esta la presentamos por primera vez aquí en Los Ángeles.
1: Salmo 103,
0: creo. ¿Qué dije?
1: Creo que es Salmo 103, ¿verdad?
0: ¿Qué dije yo?
1: ¿Qué escribiste?
0: 133.
1: Estás hablando de tu edad, Marcos.
0: Vamos a cantar mejor, ¿no? ¿Qué les parece?
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0: Bueno, a esta hora de la tarde, ¿verdad? Ya tenemos las 2:44, ¿verdad? Estamos complaciendo a nuestro hermano Las Manueles, ¿verdad? Hasta Marateca, con el tema de Diana Mendiola, ¿verdad? ¿Por qué clamas a mí? Él les manda un cordial saludo, ¿verdad? A nuestra hermana Carmen, que está de cumpleaños el día de hoy, 10 de julio, ¿verdad? Muchas felicidades de parte de nuestro hermano Manueles, ¿verdad? Desde la Marateca, y un saludo muy especial, dijo, ¿verdad? A nuestra querida hermana Nancy, a todos ahí, ¿verdad? Que está un poco, ¿verdad? De fiesta, ¿verdad? Estamos celebrando un día muy especial, ¿verdad? El cumpleaños de nuestra hermana, ¿verdad? Carmen, que Dios sea bendiciendo su vida, ¿verdad? Llenándola de muchas bendiciones y de mucha, ¿verdad? Salud y gozo de parte de nuestro Padre Celestial. Y también, ¿verdad? Un cordial saludo a nuestro hermano, ¿verdad? Aldo Jeremías Domínguez, ¿verdad? Hasta Las Crucitas, que nos sintoniza, ¿verdad? Ahí en casa. Y un cordial saludo a todos hermanos ahí que están pendientes de Radio Getsemaní, la 107.1, ¿verdad? A esta hora de la tarde ya tenemos las 2:45, ¿verdad? Donde vamos a compartir buena música. Puede llamarnos a nuestra línea telefónica, ¿verdad? 2772-7276. Y también puede escribirnos y pedir, ¿verdad? Su tema al número de WhatsApp, que es 99-45-14-04, ¿verdad? Ahí puede sintonizar, ¿verdad? Estar pendiente y también pedir, ¿verdad? Su tema ahí en casa a través de las líneas que acabamos de mencionar. La línea de WhatsApp 99-45-14-04, ¿verdad? Y enviamos un saludo muy especial, ¿verdad? A nuestro hermano Jorge Hernández Mejía, hasta el asterío, ¿verdad? Ahí que está sintonizando Radio Getsemaní, ¿verdad? También tenemos un saludo muy especial a Edita Navarro, ¿verdad? Que está ahí también pendiente de Radio Getsemaní. Les enviamos un cordial saludo. Así vamos a sintonizar siempre con buena música, hermanos, ahí en casa, complaciendo, ¿verdad?, al hermano Aldo, ¿verdad?, con este tema de Jesús Adrián Romero, ¿verdad?, al que me ciñe de poder.
1: Vamos a cantar aquel que nos da la victoria.

0: Gracias, Señor. Aleluya.
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seguimos en sintonía, ¿verdad? Con la buena música ahí en casa, ¿verdad? Damos gracias a Dios por este hermoso espacio, ¿verdad? Gracias a nuestro Padre Celestial que está, ¿verdad?, con nosotros en cada momento, en cada situación. Creo que hemos visto la mano de Dios, ¿verdad?, obrar en nuestras vidas, obrar siempre, ¿verdad?, en todo cuanto depende, ¿verdad?, de nosotros. Creo que Él está ahí, siempre presente en con la buena música ahí en casa, ¿verdad? Damos gracias a Dios por este hermoso espacio, ¿verdad? Gracias a nuestro Padre Celestial que está, ¿verdad?, con nosotros en cada momento, en cada situación. Creo que hemos visto la mano de Dios, ¿verdad?, obrar

0: Vamos a ver, vamos a escuchar a nuestra hermana Marilú Osorio, ¿verdad? Que nos sintoniza ahí en casa. Vamos a ver, vamos a... vamos a reproducirlo.
1: Hola, muy buenas tardes. Que el Señor me las bendiga, hermanas y hermanos que laboran en la radio Getsemaní. Me alegra al saber que la hermana Carmen Paredes está de cumpleaños hoy y quiero unirme también junto con mis hermanos a las felicitaciones porque ella se lo merece. Es una mujer esforzada, fuerte y valiente, que siempre se mantiene firme al pie de la bandera, sin miedo al éxito, sin miedo a los desafíos de la vida, enfrentar las situaciones que se vengan por delante. La hermana Carmen es una mujer guerrera, una mujer esforzada, que Dios le ha dado esa bendición, que todos los días a las 5 de la mañana ella está levantada siempre para llevarnos esa bendición con el programa de Levantándose con Jesucristo. Esos 92 años que ella tiene, ella los ha aprovechado en el Señor y los seguirá aprovechando hasta que Cristo venga, hasta que Cristo se la lleve a una eternidad, allá a su mansión, donde estaremos todos juntos, un día gozando por una eternidad. Y quiero felicitarla de una manera especial, porque ella es de bendición para con cada uno de nosotros, en la radio, en todas partes de Honduras, donde escuchamos Radio Getsemaní, ahí la voz de la hermana Carmen, ahí está presente también. Felicidades, hermana Carmen, que los cumpla feliz, que disfrute ahí en casita con todos los que la aman, todos los que la rodean, que son de bendición. Felicidades, que el Señor les bendiga a todos y feliz tarde.
0: Amén, ¿verdad? Ahí están los saluditos de nuestra hermana Marilú Osorio, ¿verdad? Que está en sintonía de Radio Getsemaní ahí en casa, ¿verdad? Sus felicitaciones por parte, ¿verdad? Suya a nuestra querida hermana Carmen, ¿verdad? Muchas felicidades le desea la hermana Marilú Osorio. Que Dios bendiga su vida, hermana, que Dios, ¿verdad? Derrame muchas bendiciones, ¿verdad? A usted y su familia. Y así saludamos, ¿verdad? A cada hermano, ¿verdad? Que está ahí en casa, a nuestro hermano Saúl Morales, ¿verdad? Hasta La Paz. Le mandamos un cordial saludo también a nuestra hermana Virginia Chávez, ¿verdad? Hasta La Paz. Y también a nuestra hermana Angelina Álvarez, ¿verdad? Hasta el Arraya, ¿verdad? Damos gracias a Dios porque Dios es bueno, porque Dios es fiel y porque Él siempre está con cada uno de nosotros. Dice su palabra, sed pues misericordiosos, como también vuestro Padre es misericordioso, ¿verdad? Así nos describe, ¿verdad? La palabra, y es que podemos ver cuán grande es su amor, ¿verdad? No me canso y no me cansaré de decirles, hermanos, ahí en casa, cuán grande es el amor de nuestro Padre Celestial. Creo que todos somos testigos, ¿verdad?, de su amor. Como hermanos, pues creo que Él nos ha dado la vida, Él nos ha dado, ¿verdad?, el placer de poder ver sus maravillas cada día, el poder disfrutar, ¿verdad?, de sus bendiciones, de nuestras familias ahí en casa, ¿verdad?, y poder clamar a Él a cada instante. Creo que todos, ¿verdad?, somos merecedores de ese amor infinito, ¿verdad?, pero por la gracia de su poder. Así vamos a seguir a esta hora de la tarde, ¿verdad?, que son las 3:07, vamos a seguir disfrutando de la buena música, siempre aquí en Radio Getsemaní, la 107.1 FM.

0: Yo probé su amor y no me arrepiento, dice, ¿verdad?, nuestro canto. Y es que todos hemos probado de ese amor, ¿verdad?, tan infinito que es el de nuestro Padre Celestial, ¿verdad? Todos hemos probado de su amor, ¿verdad? Todos pueden, ¿verdad?, confirmarme con un amén a nuestra línea de WhatsApp 99-45-1404. Vamos a seguir, ¿verdad?, escuchando nuestros mensajitos, ¿verdad?, de nuestros hermanos que nos sintonizan. Un saludo muy especial para Elvin Galeano, ¿verdad?, que está ahí en sintonía de Radio Getsemaní. También, ¿verdad?, tenemos aquí a nuestro hermano Gustavo Hernández, ¿verdad? Vamos a escuchar, ¿verdad?, ese audio con el cual, ¿verdad?, él nos va a compartir en esta preciosa tarde.
1: Bendiciones, hermana. Me uno a las felicitaciones del cumpleaños de hermana Carmen, deseándole muchos años más de vida, que el Señor la mantenga con salud, con fuerza, y que Dios derrame muchas bendiciones sobre la vida de mi hermana Carmelina. Saludos para todos allí. Bendiciones, hermano.
0: Muy bien, muchas gracias a nuestro hermano Gustavo Hernández, ¿verdad?, que está ahí en sintonía de Radio Getsemaní a través de Música para Todos, ¿verdad? Todos estamos disfrutando de este hermoso ambiente, ¿verdad? También saludamos a nuestra hermana, ¿verdad? Dios es amor, dice nuestra hermana, ¿verdad?, aquí en sintonía de Radio Getsemaní. Vamos a ver, vamos a escuchar a nuestra hermana.

0: Bueno, vemos que no podemos, ¿verdad?, apreciar el audio, ¿verdad?, de nuestra hermana. Creo que ahí, ¿verdad?, se envió, ¿verdad?, un poco, ¿verdad?, sin el audio que ella podía o quería compartir con cada uno de nosotros. Dios bendiga su vida, hermana, ¿verdad?, y a cada uno de ustedes que está ahí en casita, ¿verdad?, compartiendo de buena música. Y es que dicen la palabra de nuestro Dios, ¿verdad?, dice la palabra de nuestro
1: cariño.
0: Dios. Vamos a escuchar el audio de nuestra hermana.
1: A nuestra hermana Carmen, una persona admirable, que ha sido, como dice la Escritura, en Cristo somos más que vencedores. Y qué bonito es ver personas así activas, perseverantes, que no se han dado por vencidas. Qué bonito. Y los que tiene las muchachas, pues las que tiene ella alrededor de ellas, que también son, han sido personas muy luchadoras, muy que se han parado en la brecha en fe. Yo quiero que por favor me le lea número 622, la bendición sacerdotal, y que si no es mucho que me le ponga la alabanza dedicada a ella de Francisco Orante, feliz cumpleaños. Queremos que la pase bien esta tarde, esta noche, pues no sé cuál será el desarrollo de su cumpleaños, pero no podemos estar ahí presente, pero sí estamos como el pueblo de Dios, como dice nuestra hermana que habló ahorita, a nivel nacional. Sabemos que esta emisora pues es muy escuchada. Y en el nombre del Señor, pues que el Señor la siga bendiciendo a la radio y a todos los que están ahí activos con el poder de Dios para transmitir los mensajes. Quiero decirle que yo, hay los mensajes, me ministran mucho los mensajes que ponen por la mañana, los mensajes que ponen por la tarde. Qué bonito. Gloria a Dios, que el Señor les continúe bendiciendo. Mi nombre es hermana María Roque.
0: Muy bien, ¿verdad? Ahí escuchamos, ¿verdad?, los saludos de nuestra hermana, ¿verdad?, que está ahí compartiendo con nosotros esa alegría, ese gozo, ¿verdad?, de poder disfrutar, ¿verdad?, ese cumpleaños, ¿verdad?, que nos brinda hoy en día nuestra hermana Carmen, ¿verdad? Dios bendiga su vida, hermana, Dios bendiga la vida de su familia, gracias, ¿verdad?, por esas felicitaciones y esos lindos deseos, ¿verdad?, para con cada uno de nosotros aquí en, ¿verdad?, en este precioso lugar que Dios prepara, ¿verdad?, para cada uno de ustedes ahí en casa. Dice la palabra del Señor: vosotros pues no os preocupéis por lo que habéis de comer, ni por lo que habéis de beber, ni estéis en ansiosa inquietud. Dice, ¿verdad?, también, porque todas estas cosas buscan la gente del mundo, pero vosotros, vuestro Padre celestial, sabe que tenéis necesidad de estas cosas, ¿verdad? Mas buscad el reino de Dios y todas estas cosas os serán añadidas. Nos dice el libro de Lucas 12, ¿verdad?, que busquemos primeramente el reino de Dios, ¿verdad?, que todo será añadido mediante, ¿verdad?, y a través de él. Creo que todos estamos conscientes de que tenemos que estar, ¿verdad?, siempre ansiosos por poder buscar de ese reino celestial, ¿verdad?, poder tener esa herencia ahí en el cielo, ¿verdad?, para cada uno de nosotros, para cada una de nuestras familias, poder proclamar el nombre de nuestro Padre Celestial y poder, ¿verdad?, alcanzar a esos seres queridos que tanto amamos, ¿verdad?, que también deseamos que sean salvos a través de su poder, ¿verdad? Así que todos ahí en casa creo que anhelamos eso, el poder compartir allá en familia, ¿verdad?, en el cielo, todos juntos y poder estar con nuestro Rey amado, ¿verdad? Así que vamos a seguir, ¿verdad?, con la buena música a esta hora de la tarde y vamos a escuchar este hermoso tema de Evan Crabb, de Gloria en Gloria.

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Yo profetizo vida, dice, ¿verdad? Esa hermosa alabanza. Y es que podemos profetizar vida, ¿verdad? Porque solo nuestro Dios es el que nos la puede dar, ¿verdad? Así como ese gozo, ¿verdad? Que tenemos día con día, es nuestro Dios el que nos brinda, ¿verdad? Ese placer de poder disfrutar cada día de su presencia, de su poder, ¿verdad? Saludamos a nuestra hermana Maribel Manzanares hasta la colonia, ¿verdad? San Miguel, número uno, ¿verdad? Que está en sintonía. Ahí nuestra hermana Maribel, le complacíamos, ¿verdad? Con el tema de Agustín Amador, ¿verdad? Y así a cada hermano, ¿verdad? Que siempre está pendiente ahí, ¿verdad? De la sintonía. También a nuestro hermano Francisco Martínez Vázquez, ¿verdad? Hasta San Antonio de Tutule, que está, ¿verdad? Ahí, pendiente de Radio Getsemaní. Dentro de poco, ¿verdad? Estaremos complaciendo, ¿verdad? Su tema, ¿verdad? Y dice por aquí nuestra hermana Yulisa Ochoa, dice, muchas felicidades para la hermana Carmen, Dios bendiga su vida siempre, mi aprecio hacia ella, ¿verdad? También dice, ella es una persona muy especial en nuestras vidas, la queremos mucho, Dios le regale muchos años más, ¿verdad? Muchas gracias a nuestra hermana Yulisa Ochoa, ¿verdad? Que está pendiente de Radio Getsemaní. Y así, ¿verdad? Les vamos a volver a brindar el número telefónico, ¿verdad? Y el número de WhatsApp para que usted pueda decirnos desde dónde nos escucha, ¿verdad? Si va ahí en su auto, si va ahí, ¿verdad? Está ahí en su cocina, ¿verdad? O está en cualquier lado, ¿verdad? Ahí de su casa, que sea usted compartiéndonos, ¿verdad? Desde dónde está sintonizando Radio Getsemaní. Vamos a dar nuestro WhatsApp 99 45 14 04, ¿verdad? Ahí nos puede compartir, ¿verdad? Sus mensajitos, ¿verdad? Y el tema que usted desearía escuchar a través de esta sintonía Música para Todos, ¿verdad? En Radio Getsemaní, la 107.1, ¿verdad? Y es que decía su palabra, buscad primeramente el reino de Dios, ¿verdad? Y todas estas cosas os serán añadidas, dice su palabra. Y es que nosotros nos podemos, ¿verdad? Muchas veces afanar, ¿verdad? Con el día a día, queremos todo de un solo, o queremos, ¿verdad? Resolver esas situaciones y no nos damos abasto. Muchas veces nos preocupamos, llega el estrés, llega, ¿verdad? Esa ansiedad, pero le pedimos a nuestro Dios, ¿verdad? Que sea Él dirigiendo nuestras vidas, y sobre todo dice su palabra que no nos afanemos por lo que habremos de comer, por lo que habremos de vestir, porque Él sabe todas estas cosas, ¿verdad? Y es que Él está pendiente de qué es lo que usted necesita, ¿verdad? Ahí en casa, Él está pendiente de lo que usted anhela en su corazón, ¿verdad? Esas metas, esos sueños que usted tiene, ¿verdad? Como joven, como niño, como adulto, ¿verdad? Como abuelo, creo que

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Tú sigue firme hasta la meta final, ¿verdad? Nos dice ese hermoso canto y es que tenemos que estar firmes, ¿verdad? Velad y cesad, dice su palabra. Estad siempre pendientes de esa venida que pronto llegará, ¿verdad? Estamos siempre despiertos, siempre, ¿verdad? En espera, porque el Rey ya viene, ¿verdad? Y es que así saludamos a nuestra hermana Wendy, ¿verdad? Que está en sintonía de Radio Getsemaní. Nos envía un mensaje de texto a nuestra línea de WhatsApp 9945-1404. Nos dice nuestra hermana Wendy: hermana, Dios me la bendiga. Quiero saludar a la hermana Carmen, ¿verdad? Nos dice por estar cumpliendo años hoy, ¿verdad? Quiero escuchar, ahí, ¿verdad? Complacíamos a nuestra hermana Wendy, ¿verdad? Con el tema la Biblia. Damos gracias a Dios por su vida. Gracias, hermana, por su sintonía, ¿verdad? Y sus felicitaciones a nuestra querida hermana Carmen. También, ¿verdad? Complacíamos con el tema la meta final a nuestro hermano Miguel Ángel, ¿verdad? Hernández, que está ahí, ¿verdad? Escuchando siempre Radio Getsemaní hasta La Paz, ¿verdad? Damos gracias a Dios por su vida, ¿verdad? Damos gracias a Dios, hermanos, porque siempre están pendientes de esta su programación, Música para Todos, ¿verdad? Ahí en casa damos gracias a nuestro Padre Celestial por este hermoso momento, ¿verdad? Porque nos llama siempre a estar siempre, ¿verdad? Dispuestos con un corazón, como escuchábamos ahí en ese hermoso canto, un corazón dispuesto y un corazón que espera, un corazón que está siempre anhelando esa venida de nuestro Dios, un corazón que está rindiendo siempre ese tiempo a Él, ¿verdad? Si usted tiene tiempo o se ha desanimado, ¿verdad? Yo le animo a que pueda buscarle, a que pueda seguir sus pasos, a poder seguir su rostro, ¿verdad? Porque Él nos llama a tomar esa cruz, nos llama a poder seguir, ¿verdad? Esos pasos del Rey, ¿verdad? No es fácil, pero Dios está con usted y siempre, ¿verdad? Estará ahí en su corazón y siempre Él está dispuesto a recibirle. No importa cuánto tiempo se haya perdido, no importa cuánto tiempo usted, ¿verdad?, se haya distanciado, Él espera con los brazos abiertos ahí en casa, ¿verdad? Así que hoy tiene una meta muy importante, el cual es, ¿verdad?, poder seguirle, poder tomar su cruz y poder decir: Señor, perdóname. Señor, perdona, ¿verdad?, a tu hijo que ha pecado, que se ha aislado, que se ha perdido, pero hoy decide volver a tus brazos, ¿verdad? Hoy decide abrir otra vez su corazón para poder seguir tus pasos, para poder tomar esa cruz.

0: y para poder, ¿verdad?, darle siempre ese lugar muy especial a Él ahí en su vida, en su corazón, ¿verdad? Yo le animo a que siga adelante, no tema, no desmaye, porque Dios está con usted, ¿verdad? Dios está hasta el final, lo dice su palabra, no lo digo yo, ¿verdad? Su palabra es perfecta y su palabra, ¿verdad?, es clara. Dice que no pasará, ¿verdad?, ni una letra, ni una tilde, todo se cumplirá. Así que la palabra dice que Dios está con usted hasta el final. Así que vamos a escuchar a nuestro hermano Oscar, ¿verdad?, que nos sintoniza ahí en su casa, está pendiente de Radio Hexamaní. Vamos a ver, vamos a escuchar este hermoso audio de nuestro hermano.
1: Hermana, bendiciones, hermana. Te saluda el hermano Oscar Castillo de la Ciudad de La Paz. Estoy llamando para felicitar a la hermana Carmelina Paredes por un año más que Dios le ha dado. Que Dios la le dé muchos años más. Y que la bendiga toda clase de bendición con salud. Y que le dé fuerzas como el búfalo. Que siga adelante ella. Ella es un ejemplo a seguir adelante nosotros aquí. Bendiciones, la bendigo y que cumpla muchísimos años más. Y creo que me complazco una alabanza. Abrió el mar de nuestro legado. Abrió el mar de nuestro legado. Bendiciones, saludos para todos.
0: Amén. Bendiciones para todos, dice nuestro hermano Oscar. Ahí está pendiente, ¿verdad?, de su tema, el cual pronto saldrá al aire, ¿verdad? Gracias, hermano. Felicidades a nuestra hermana, dice, ¿verdad?, nuestro hermano Oscar. Muchas gracias por siempre estar en sintonía. Y así, ¿verdad?, saludamos a cada uno de nuestros hermanos también, ¿verdad?, nuestra hermana Simona Vázquez desde el SUTE, ¿verdad?, que está pendiente de Radio Hexemanía. Nuestro hermano Alberto Cruz, ¿verdad?, que nos sintoniza ahí en Siguatepeque. También a nuestra hermana Martínez desde Los Planes, La Mora, ¿verdad? Ahí está nuestra hermana con su tacita de café, ¿verdad? Siempre está pendiente de Radio Hexemaní. A nuestro hermano Alex Vanegas, también hasta San José del Potrero, ¿verdad? Muchas gracias por siempre estar pendientes de Radio Hexemaní, ¿verdad? Hasta San Jerónimo, a nuestra hermana Petronila Andara, ¿verdad?, que está pendiente también de Radio Hexemaní, y así, ¿verdad?, a cada uno de nuestros hermanos que están en sintonía ahí en sus casas a esta hora de la tarde con a la hora de las 4:11, ¿verdad? Damos gracias a Dios por su palabra, por su amor, por todo, ¿verdad?, en cuanto nos, ¿verdad?, brinda a cada instante. Así que, hermanos, vamos a escuchar este hermoso tema, Yo Danzo, así que todos pendientes ahí en casa. Y también, si anhela escuchar algún tema en especial, puede mandar nuestros mensajitos, ¿verdad?, a nuestras líneas telefónicas 9945-1404, y también puede llamar a nuestra línea fija, ¿verdad?, 2772-7276.

Bienaventurado el varón a quien el Señor no culpa de pecado, dice su palabra en Romanos 4:8, ¿verdad? Y es que Dios declara no culpable al pecador culpable. También nos dice, ¿verdad? Romanos 5:8, mas Dios muestra su amor para con nosotros, en que siendo aún pecadores, Cristo murió por nosotros. Así que, mis hermanos, ahí en casa, ¿verdad? Todos los que estamos en sintonía con Radio Getsemaní, Dios, ¿verdad? Le muestra su amor incondicional hacia su vida, ¿verdad? Decíamos que no nos afanemos, ¿verdad? Por lo que habremos de comer, por lo que habremos de vestir, no se preocupe, hermano, ¿verdad? Dios está ahí, ¿verdad? Dios está en medio de todo, ¿verdad? Dios está ahí escuchando su petición, su clamor, ¿verdad? Que día a día usted hace por esas mañanas, ¿verdad? Por esas tardes, por esas noches antes de dormir, ¿verdad? Dios está siempre pendiente de su oración, ¿verdad? Y es que nos dice su palabra que su amor es infinito, ¿verdad? Dice ahí en Romanos, mas Dios muestra su amor para con nosotros, en que siendo aún pecadores, Cristo murió por nosotros. Él murió por usted, Él murió por mí, Él murió por su vecino, ¿verdad? Él murió por todos. Y dice, bienaventurado el varón a quien el Señor, ¿verdad? No culpa de pecado. Así que si usted se siente triste, si usted se siente desanimado, si usted siente, ¿verdad?, que ya no puede más, entréguele ese sentimiento, entréguele esa carga, ¿verdad?, a su Dios, entréguele, ¿verdad?, su vida, su corazón, porque Él le dará la solución, Él le dará la salida, ¿verdad?, a ese problema, a esa situación, a esa circunstancia, ¿verdad? Dios está ahí, hermanos, así que le animo a que siga adelante, le animo a que se levante, ¿verdad? Y hoy pueda buscar esos pasos, ¿verdad?, de nuestro Dios, ese clamor, esas ganas, ¿verdad?, de poder alabarle con sus manos, con sus pies y con su hermosa voz, ¿verdad? A esta hora de la tarde estamos sintonizando, ¿verdad? Música para todos a las 4:27, así que si usted desea escuchar algún tema en especial, puede mandar sus mensajitos a nuestra línea de WhatsApp 9945-1404 o también puede llamar, ¿verdad?, a nuestra línea fija 2772-7276, ¿verdad? Así complacíamos varios temas de nuestros hermanos, ¿verdad?, que están en sintonía de Radio Getsemaní. Así saludamos a nuestra hermana Ada Benítez, ¿verdad?, hasta Esquías, un saludito muy especial. También a don Juan Neptalí, ¿verdad?, hasta Minas de Oro, ¿verdad?, que está siempre en sintonía también de Radio Getsemaní. A nuestro hermano William Andino, ¿verdad?, hasta Ojos de Agua. Y así seguimos con música para todos, ¿verdad?, ahí en casa, disfrute y relájese, ¿verdad?, y disfrutemos de estos hermosos temas que Dios tiene para nuestras vidas. Así complacemos, ¿verdad?, con este canto muy especial de Marisol, Usa mi boca.

para con Dios, por medio de nuestro Señor Jesucristo, por quien también tenemos entrada por la fe hasta esta gracia en la cual estamos firmes y nos gloriamos en la esperanza de la gloria de Dios. Justificados pues por la fe, tenemos paz para con Dios por medio de nuestro Señor Jesucristo. ¿Usted quiere paz en su corazón? ¿Usted quiere o anda buscando paz? Dios le da esa paz. Dice, por medio de nuestro Señor Jesucristo tenemos esa paz, ¿verdad? Por medio de la fe. ¿Qué tenemos, verdad? En Él, en nuestro Padre Celestial. Y es que decía el hermoso canto que no nos queremos quedar, porque nadie se quiere quedar el día que Cristo venga. Pero le hago una pregunta, ¿está preparado usted para cuando Cristo venga? ¿Usted ya está listo para que Cristo venga? Creo que todos estamos listos, ¿verdad? Para cuando Cristo venga. Así que si usted no está listo, yo le animo a que se aliste, ¿verdad? Que pueda estar, ¿verdad?, preparado, porque vamos a hacer fiesta allá en el cielo, ¿verdad? Vamos a hacer una sola fiesta, todos juntos gozándonos, ¿verdad?, con nuestro Rey. Todos esperamos su venida, todos esperamos, ¿verdad?, con un corazón dispuesto, con un corazón, ¿verdad?, alegre, abierto, ¿verdad?, para poder rendir siempre homenaje, poder rendir culto a nuestro Padre Celestial. Así que yo le animo a usted que está en casa, ¿verdad?, que hoy pueda animarse y pueda seguir esos pasos, ¿verdad?, de nuestro Señor Jesucristo. Como hablábamos, que Dios es, ¿verdad?, completamente perfecto, y que su palabra, ¿verdad?, es perfecta y se cumple, ¿verdad?, y se cumplirá por los siglos de los siglos. Dios está con usted hasta el fin del mundo, dice su hermosa palabra, y también, ¿verdad?, Dios le ama. No olvide ahí en casa que Dios le ama, ¿verdad?, a todos los que están en sintonía. Dios muestra su amor, ¿verdad?, en que siendo aún pecadores, Cristo murió por nosotros, dice su palabra. Dios murió por usted, Dios murió por mí, ¿verdad?, y cómo lo hizo, en una cruz, ¿verdad?, dándole valor y significado a nuestra vida cuando no valíamos, ¿verdad?, nada. Él le dio valor, Él lo compró con su sangre, así que usted no se sienta triste, usted no se sienta, ¿verdad?, ansioso, porque Dios le ama y está atento, ¿verdad?, a su clamor. Así que usted clame a Él, porque Él le responderá, dice su palabra, que Él oye, ¿verdad?, la petición del justo, ¿verdad?, ahí donde usted esté, siempre clame a Él, ¿verdad?, que Él le dará solución, Él le dará respuesta, pero tiene que ser paciente, ¿verdad?, porque Dios está siempre ahí. Así seguimos, ¿verdad?, en sintonía con la buena música, ¿verdad?, música para todos. Así que a esta hora de la tarde, ¿verdad?, las 4:50 minutos, puede, ¿verdad?, solicitar siempre su tema especial, ¿verdad? Puede mandar su mensajito de texto al 99451404, o puede llamar, ¿verdad?, al 2772-7276. Todavía tenemos algunos minutos, así que, por favor, ¿verdad?, puede comunicarse o puede pedir su tema, ¿verdad? Mientras tanto, vamos a escuchar esta hermosa alabanza, ¿verdad?, de Abraham, una nueva canción.

0: hemos escuchado, ¿verdad? Ese hermoso tema, ¿verdad? Ese hermoso tema, el cual nos ha llenado de mucha bendición, ¿verdad? Damos gracias a Dios, hermanos, ¿verdad? Por este hermoso tiempo, el cual estuvimos, ¿verdad? Compartiendo con ustedes ahí en casa, ¿verdad? A esta hora de la tarde. 4:59 hemos llegado al final, ¿verdad? De este su programa, Música para Todos, y recordándoles, ¿verdad? Que siempre a las 2 de la tarde usted tiene una cita aquí con nosotros, ¿verdad? Para poder disfrutar de la buena música, para poder compartir, ¿verdad? Esos mensajes de amor, ¿verdad? Para su vida, y también, ¿verdad? Le animamos a que pueda siempre estar pendiente de Radio Getsemaní para bendición de sus vidas, hermanos, allí en casa, ¿verdad? Damos gracias y honra a Dios por este hermoso tiempo, el cual se ha dispuesto, ¿verdad? A compartir con nosotros, compartiendo sus mensajes, sus llamadas a través de nuestras líneas telefónicas, ¿verdad? Le agradecemos por estar siempre pendiente y hemos llegado al final de Música para Todos. Así que nos vemos hasta la próxima. Que Dios bendiga sus vidas y derrame abundantes bendiciones sobre cada uno de ustedes. Bendiciones, mis hermanos. Les saluda, ¿verdad?, nuestra hermana Mariela Madrid, y que sea nuestro Padre Celestial siempre, ¿verdad?, con cada uno de nosotros, guiando nuestros pasos para poder siempre rendirle siempre en nuestro corazón, ¿verdad?, a Él. Ánimos, mis hermanos, Dios bendiga sus vidas, nos vemos hasta la próxima. Bendiciones, Dios les bendiga.
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0: Uno de los conceptos erróneos acerca del poder del Espíritu Santo es este: que el poder del Espíritu Santo está confinado para uso exclusivo de los pastores o misioneros o maestros de Biblia o de alguien que trabaje en un campo religioso. Amable oyente, el Espíritu de Dios que habita en todo creyente ha puesto ese poder sobrenatural a la disposición de todo creyente para cualquier cosa a la que Dios lo haya llamado. Saquémoslo de los cielos, del templo o del rincón en que lo hemos metido. Usémoslo en nuestra vida donde ya está y veamos cómo Dios se propone liberar ese poder suyo en y por medio de nuestra vida. Una de las formas que Dios se propone usar para expresar ese poder por medio de usted y de mí es mediante el fruto del Espíritu. Aunque para muchos esto es lo menos interesante, porque su idea del poder del Espíritu de Dios es de algo milagroso, fantástico, dramático, de algo que simplemente impresiona a la gente. Pero permítame hacerle una pregunta. ¿Qué prefiere Dios, forjar un carácter piadoso en mí o hacer algo dramático por medio de mí? Le aseguro que forjar un carácter piadoso. Y entonces pensemos en términos de cómo es que el Espíritu de Dios expresa su poder. Hay dos formas primordiales, y la primera es por medio del fruto, y eso es lo que quiero que veamos en primer término. Bien, el poder del Espíritu de Dios expresado por medio del fruto nos convertirá en testigos firmes en tres maneras. Pensemos en esto. Cuando el Espíritu de Dios está obrando por medio de nosotros, Él se encarga de testificar atrayendo a los inconversos a Cristo. Y usted me dice, ¿cómo sucede esto? Cuando el Espíritu de Dios está expresando por medio de nosotros amor, gozo, paz, benignidad, mansedumbre, bondad, paciencia y templanza, aun cuando todo a nuestro alrededor va mal, ¿cuál podría ser el mensaje más poderoso que usted y yo podamos dar? No es un sermón que prediquemos o hermosas palabras que digamos. Es la vida que vivamos cuando las luchas nos aplastan, cuando el mundo se nos viene abajo, cuando hay una tentación enorme, cuando hay una avalancha de problemas que nos confrontan y cuando a pesar de eso nosotros caminamos con un sentido calmo, tranquilidad, quietud y paz interna de absoluta fidelidad cuando estamos caminando firmemente en obediencia a Dios. Nuestro testimonio, cuando todo a nuestro derredor está derrumbándose, es el mejor mensaje proclamado con tal fuerza que el inconverso no puede dejar de escuchar. Y aunque rechacen nuestra doctrina, no rechazarán nuestra vida recta. Puede ser que no les guste, o que les contraríe, o que los enoje, o que los ponga incómodos, pero hay algo especial en la expresión de un carácter piadoso en momentos de dificultad y adversidad que no lo pueden negar. El inconverso puede estar en paz cuando todo está en paz. Pero cuando todo se nos viene encima y de todos modos se ve esta fe en Dios constante, tranquila, confiada, que nos conduce en medio de ese valle profundo y oscuro de nuestra vida, el inconverso contempla con curiosidad pensando, ¿cómo le hacen? ¿Qué tienen? ¿Cómo pueden enfrentarse a eso y no sentirse forzados a desviarse, ni a renunciar a su fe, ni cuestionar o dudar de Dios? Este es el testimonio más poderoso que tenemos. Es el testimonio del carácter de Cristo dentro de nosotros. La segunda forma en que el Espíritu de Dios expresa ese poder e influye y trae a los hombres al conocimiento salvador de Cristo y lleva a cabo la obra de Dios es esta: que el poder espiritual dentro de nosotros es el medio a través del cual usted y yo podamos entablar relaciones en el cuerpo de Cristo y llevar a cabo la obra de Dios con éxito. Hay un poder especial en esa relación. Por ejemplo, el Espíritu de Dios es al cuerpo de Cristo lo que el aceite es al motor de un automóvil. ¿Qué es lo que hace? Disminuye la fricción y mantiene todas las partes funcionando sin ninguna dificultad. Cuando se acaba el aceite, hay fricción y en poco tiempo se detiene bruscamente. Y si nos preguntamos por qué hay tantas iglesias en problemas hoy en día y por qué tantas se dividen, es porque las personas sienten antipatía unas por otras y se ofenden, y cada cual trabaja por su lado y simplemente arruinan el testimonio de Dios en la comunidad. ¿Por qué? Es muy sencillo. Hay solo una persona que puede estar en control y es Dios por medio de las autoridades que Él establece. Así que cuando no le damos a Dios el lugar que le corresponde en la iglesia, lo que tenemos es problemas, congojas, cargas, decepciones, divisiones, luchas y todo lo demás. Pero aquí hay un tercer punto muy importante al pensar en cómo es que se expresa el poder de Dios por el Espíritu Santo por medio de nosotros. Es decir, el poder de Dios en acción en nuestra vida es nuestro mecanismo de defensa. Pensando en esto, regresemos por un momento a Gálatas 5, al verso 22. Recordamos bien lo que es este fruto: amor, gozo, paz, paciencia, benignidad, bondad, fe, mansedumbre, templanza. Permítame preguntarle, ¿con cuál de estos tiene más problemas? Digámoslo así, el Espíritu de Dios conoce la debilidad de todos nosotros. Entonces, ¿qué ha hecho? Ha hecho que el Espíritu Santo habite en nosotros a fin de que cualquiera que sea la necesidad, Él esté allí para ayudarnos. Cuando llego a este pasaje, dos de estos aspectos me dan el mayor problema: fe y templanza. Porque no es fácil tener fe o templanza, que es lo mismo que dominio propio. Y al decir dominio propio, hablo del control del Espíritu Santo. Cuando la tentación nos golpea, nos azota como una avalancha, no hay dominio propio lejos del Espíritu de Dios. Y así como el animal salvaje no se puede dominar a sí mismo, pensar que el yo pueda controlarse a sí mismo es imposible. Esto solo lo hace el Espíritu de Dios. Es por eso que hablamos de caminar a cada instante dependiendo y siendo sensibles y obedientes al Espíritu de Dios que mora en nosotros. Dios nos ha dado el poder en y por medio de su Espíritu Santo a fin de que, por nuestro carácter piadoso, podamos atraer al inconverso a Cristo, colaborar para lograr instaurar el reino de Dios y construirnos un mecanismo de defensa a nuestro derredor para que, en nuestras debilidades, podamos sentir el poder de Dios y tener autoridad para decir no al pecado, a Satanás y a la tentación. Esto no lo puede hacer el yo. Es el poder de Dios liberado en y por medio de nosotros que lo puede hacer. Por eso es que les exhorto a hacer una realidad ese poder que está en nuestras vidas. Usémoslo. El poder sobrenatural de Dios está a la disposición no para ser usado por nosotros, sino para fluir por medio de nosotros, a fin de demostrar el carácter de Dios. Así que Dios libera ese poder por medio del fruto y al mismo tiempo produce fruto mediante el poder. El segundo aspecto que quiero que notemos aquí es este: que el poder del Espíritu Santo no tiene como objetivo solo producir el carácter piadoso, sino también producir las obras piadosas por medio de los dones que nos ha dado. Pensemos en esto. Cuando Jesucristo, el Hijo de Dios encarnado, estuvo aquí en la tierra, Él anduvo entre los hombres y desempeñó su ministerio. Cuando se fue, Él continuó ese ministerio bajo su señorío en la vida de los creyentes, de modo que todo creyente es un ministro del Señor Jesucristo, es decir, que somos sus colaboradores. Bien, busquemos 2 Corintios capítulo 6, versículo 1, que dice, como colaboradores suyos, os exhortamos también a que no recibáis en vano la gracia de Dios. Pensemos ahora, en esta época en la que vivimos, Dios nos ha escogido para este ministerio. Nos ha salvado de nuestros pecados. Él nos ha dado el Espíritu Santo que viva en nosotros y de esta forma obra por medio de nosotros a fin de cumplir sus propósitos en la tierra. Es decir que, en este pasaje, Él dice que usted y yo somos sus colaboradores, sus socios. Bien, para que usted y yo podamos ser sus colaboradores, ¿qué es lo que Él ha hecho? Dice que el Espíritu Santo, que habita en nosotros, ha designado, escogido, dado, entregado, identificado para cada uno de nosotros los dones espirituales. En otras palabras, cada persona que es hijo de Dios ha sido dotada por Dios para trabajar en alguna área, de alguna forma, en el reino de Dios. Permítame decirlo una vez más, que cada creyente en quien habita el Espíritu de Dios ha sido dotado con un don en particular y se le ha otorgado a fin de que usted y yo, como sus colaboradores, podamos servirle en el reino de Dios. No hay tal cosa como una persona sin dones o talentos. Dios toma nuestras personalidades y nuestros dones espirituales y los combina para hacernos siervos suyos, útiles y efectivos. Revisemos por un momento. El Espíritu de Dios expresa ese poder, en primer término, por medio del carácter piadoso, por medio del fruto. En segundo lugar, por medio de nuestras obras, es decir, por medio del don que Dios nos ha dado, ya sea el don de la administración, de servicio, de misericordia, de dar, de profecía, de exhortación, cualquier don que sea. Cada persona ha sido dotada, se le ha dado un don. ¿Por qué lo hizo Dios así? Porque hay trabajo para nosotros, para todos. ¿Por qué vino a morar dentro de nosotros el Espíritu Santo? Para liberar energía, autoridad y sabiduría divina por medio de nosotros, para que realicemos el trabajo que Él tiene para nosotros, para bien de la iglesia y para bien de la comunidad. Ahora bien, un don espiritual es una habilidad especial que Dios nos ha dado. Pero usted me dice, no tengo la menor idea de cuál es el mío. Ya es tiempo que usted lo descubra, empiece a buscarlo. Veamos esto, el versículo 10 de 1 de Pedro, capítulo 4. Cada uno, no solo unos cuantos, cada uno según el don que ha recibido, minístrelo a los otros, como buenos administradores de la multiforme gracia de Dios. Quiero que leamos ese versículo juntos en la versión que usted tenga, no importa cuál sea. Comencemos juntos. Cada uno según el don que ha recibido, minístrelo a los otros, como buenos administradores de la multiforme gracia de Dios. Está muy claro en ese pasaje que Dios ha otorgado dones a cada uno de los creyentes y que como resultado de eso hemos recibido la orden de Dios de servirlo al servirnos unos a otros como buenos administradores de la multiforme gracia de Dios. Es decir, que Dios nos ha equipado con el fin de que le sirvamos. Él dice que somos salvos por gracia y no por obras. Dice que nos ha creado para buenas obras, o sea, que somos hechura suya, creados en Cristo Jesús con el fin de hacer buenas obras. Esto no es un trabajo basado en mis habilidades y talentos, sino que es la obra del Espíritu Santo por medio de nosotros. Recordemos que la savia que corre en la vid es la que corre en la rama que produce el fruto. Quien produce la obra es el Espíritu Santo obrando por medio de usted y de mí, porque es el poder de Dios que lo está haciendo. Cuando Dios nos llamó y nos salvó, la Biblia dice que le costó su Hijo unigénito. No solo perdonó nuestros pecados, sino que escribió nuestros nombres en el libro de la vida del Cordero y dijo, «Eres mi Hijo siempre. Todos tus pecados han sido perdonados. Te he creado con el fin de gloriarme a mí mismo en y por medio de ti. Ahora estoy equipándote con el Espíritu Santo. El mismo poder sobrenatural que está en Cristo ahora está dentro de ti y estás bien equipado para hacer cualquier cosa para la que yo te haya llamado. Cualquier cosa a la que yo te llame, te daré el poder para hacerla. Él dice, el que os ha llamado también lo hará. Ninguno de nosotros tiene excusa alguna para no poder servir a Dios. Amable oyente, el Espíritu de Dios está morando en nosotros para que no seamos inútiles. Está dispuesto a liberar esa energía, esa autoridad, esa sabiduría divina en nuestra vida, a fin de que podamos alcanzar nuestro potencial para Dios, a fin de que podamos descubrir el plan que tenía Dios cuando nos creó, y no solo eso. Él comenzará a influir en otras personas para su gloria por medio de nosotros. Dios anhela que su reino se mueva y atraiga a millones y millones de personas al conocimiento redentor de Cristo. ¿Qué hizo entonces? Nos equipó, y nosotros somos ahora o vasos mediante los cuales Dios obra y cumple sus propósitos, o vasos inútiles. Nosotros tenemos dones, y es fácil entender que si yo no uso mi don, lo pierdo. Si yo decidiera amarrarme uno de mis brazos y no usarlo por mucho tiempo, ¿qué sucedería? Lo inutilizaría. Miren, recuerdo una ocasión cuando me rompí un cartílago en la rodilla, me la enyesaron desde el muslo hasta el pie por cerca de mes y medio. Y recuerdo que el día que el doctor me quitó el yeso, me asusté porque vi que la pierna estaba del tamaño de mi brazo. ¿Sabe por qué se había encogido tanto? Porque yo no la había usado. Y algunos de ustedes, si fueran honestos consigo mismos, y digo esto con un amor genuino, si se pusieran a observar sus dones espirituales y sus talentos, se verían como una gran ciruela pasa, toda arrugada, sin vida. ¿Saben por qué? Porque no han permitido al Espíritu de Dios controlar su vida. Él no nos dio dones para que nos luzcamos. Nos hizo, nos dotó para ser siervos de Dios. No sé de dónde sacamos la idea de que las personas que se paran en una plataforma a un metro de altura son siervos y las que se sientan en las bancas son miembros de la iglesia. ¿De dónde sacamos esa idea? Todos somos colaboradores y este poder impresionante que existe dentro de cada uno de nosotros desea expresar el carácter de Dios por medio de nosotros. Esta es la obra del Espíritu Santo y el Espíritu Santo desea obrar las obras de Dios por medio de nosotros. Y amable oyente, no hay excusa alguna, no hay excusa para no servir a Dios. Tenemos dones de Dios para trabajar. Y la pregunta es, ¿ha tomado usted el tiempo para preguntarle a Dios qué es lo que Él quiere que usted haga? Ponemos cargas extras sobre personas que ya están trabajando y somos como leña seca, como peso muerto. Pero tengamos cuidado, porque no podemos estar llenos del Espíritu y solo calentar bancas. Quiero que ponga mucha atención. Digo esto porque le amo y Dios sabe que es cierto. Mi meta para usted es que camine en obediencia delante de Dios y así alcance su potencial, que no se quede donde esté. No podemos ser llenos del Espíritu Santo y simplemente asistir a la iglesia y tal vez leer la Biblia, orar y dar un poco de dinero y no servir a Dios de alguna manera. No quiero decir que tengamos que predicar, ni cantar en el coro, ni tener algún trabajo específico con título en la iglesia en el que seamos reconocidos, sino sirviendo a Dios, sinceramente y realmente, ya sea con el testimonio personal a los perdidos o en un ministerio de servicio a los necesitados. Pero que estemos conscientes que estamos sirviendo a Dios, que no simplemente estamos siendo benevolentes, sino honrando a Dios, que estamos ejerciendo nuestro don. No podemos estar llenos del Espíritu y retener nuestros talentos, nuestro tiempo y nuestra energía para nosotros mismos. Pero veamos algo más. ¿Sabe usted cuál es la mayor excusa? Bueno, pastor, estoy tan ocupado. Quiero hacerle una pregunta. ¿Quiere decirme que el Dios que lo creó, que mantiene a su corazón latiendo, que le da su siguiente respiro y que todo lo que usted tiene viene de él, no merece un poco de su tiempo? ¿Quiere decirme que en 7 días a la semana, 24 horas al día, usted no puede sacar tiempo para servir a Dios? Estoy tan ocupado en mis asuntos, con tantos planes, con un horario tan cargado. Tengo tanto que hacer, tantas llamadas y no tengo tiempo para Dios. Qué pena que la gente piense así. Me parte el corazón, en primer lugar, porque es una pérdida de un gran talento y habilidad y de grandes dones espirituales. Una terrible pérdida. Y sabe otra cosa que me duele: pensar que uno de estos días usted va a tener que rendir cuentas a Dios y va a darse cuenta que toda su vida la ha vivido engañándose, pensando que convencería al Señor Jesús en el juicio, diciéndole: hice lo mejor que pude. Amigo oyente, escúcheme con cuidado y le digo esto con todo mi corazón. Usted es parte del reino de Dios. Dios es su Salvador, su Señor, su vida. Él es su dueño. Sí, mi amable oyente, su dueño. Él tiene derecho a decirle qué, cómo y cuándo usar su vida, y Él tiene poder para quitarle. Déjeme preguntarle, ¿no dice en la Escritura en Primera de Pedro que Él ha dado dones a cada uno de nosotros? ¡Sí! ¡Diga amén! ¿Y no dijo que debíamos servirnos unos a otros? ¡Sí! Entonces la pregunta es, ¿qué está usted haciendo con el mandato de Dios? ¿Ha recibido dones para servirnos unos a otros de alguna forma? ¿Dios está expresando su carácter piadoso en su vida y expresándole obediencia mediante su servicio y obra? Vale la pena evaluar nuestro trabajo. Tarde o temprano todos tendremos que hacerlo. Si tiene que ver su vida en retrospectiva, ¿cómo podría calificar sus obras? ¿Madera, heno, hojarasca y arena? Evaluemos ahora, trabajemos ahora. No pensemos que podremos llegar hasta el reino de Dios excusándonos ante el santo Dios por una vida desperdiciada en la que hemos hecho solo lo que nos agrada. ¿Sabe usted cómo se llama esa vida vivida solo para mí? Se llama pecado. Sí, pecado. No es un error o una falta, es pecado. No es un descuido, ni solo ignorancia, es pecado. Y solo hay una forma de liberarse de esta vida egoísta, y es por el arrepentimiento, diciéndole: Dios mío, al escuchar este mensaje me doy cuenta de lo equivocado que he estado. Me arrepiento, y mi estilo de vida de aquí en adelante, Dios mío, será distinto. Me propongo, Señor, no desperdiciar más tiempo y talentos en mi vida.
1: El pastor Stanley, en sus mensajes anteriores, nos ha explicado con cuidado la dinámica de la vida llena del Espíritu. Y es posible que todo esto haya sido muy instructivo, pero que usted todavía se pregunte, ¿qué pasa cuando fallamos, cuando pecamos o cuando cedemos ante la tentación? Bien, en estos dos últimos programas se nos explicará cómo mantener la vida llena del Espíritu. Muchas gracias por su atención a esta edición de En Contacto. 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
0: Dios ha equipado a todo creyente con dones y talentos singulares que nos capacitan para servirle de manera más efectiva al servir a otros. ¿Por qué lo hizo Dios así? Porque hay trabajo para nosotros, para todos. ¿Por qué vino a morar dentro de nosotros el Espíritu Santo? Para liberar energía, autoridad y sabiduría divina por medio de nosotros, para que realicemos el trabajo que Él tiene para nosotros. ¿Está usted ejerciendo sus habilidades especiales? Recuerde que sus aptitudes especiales no tienen el propósito de elevarlo o de separarle a usted a una categoría especial. Más bien, le han sido otorgadas para glorificar a Dios y edificar a quienes le rodean. Recuerde que el Ministerio En Contacto desea bendecirle a usted y a través suyo.

Cree, todo es posible. 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